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0: cuando andamos en Monterrey nos sentimos en casa acá con el maestro Doggy, pero también tenemos amigos de la música. Ya hablamos temprano para los que se perdieron la entrevista con Don Pepe Hernández, muy chida de los Gorriones del Topo Chico, con Pilos Bar. ¿Y qué creen? Estuvimos en la casa de Beto Zapata. Sí, ahí estuvimos.
1: De nada.
0: Pues cotorreando con él. La neta, pensamos que nos iba a hacer una carne asada. Dijo, vente pa' acá, güey. Vamos a platicar. Y no hubo carne asada, pero nos hizo picadillo, que fue una delicia, una ricura. Ya saben que le gusta cocinar a mi compa Beto Zapata. Y pues ahí estuvimos, Garbanzo. ¿Qué te pareció su casa, todo el rollo, güey?
1: Mira, a mí me pareció muy bien, pero se me hace, la verdad, falta de educación tuya. Que no digas gracias al Garbanzo, yo pude entrar a la casa de Beto Zapata y también pude conocer al Chulo, porque supo que yo estaba ahí y dijo, no manches, ahí está el Garbanzo, deja, voy para allá. Así es de que Erasno, por favor, un poco de crédito, güey.
0: Sí, güey, no, gracias, Garbanzo, eres el jefe, con Beto Zapata siempre te ve como el patrón. Así que estuvo el comediante, el Chulo.
2: Me gusta.
0: Para que vayan a las redes y busquen el Chulo Comediante Monterrey. Tuvo un show y llegó allí con nosotros, ya anochezón, ahí cotorreamos, echamos unos tequilas. El video lo van a tener ahí en las redes, vayan a YouTube, ahí en YouTube van a ver todo lo que estuvimos grabando aquí para los chidos del Mundial. Estuvimos en Monterrey. Esta es la entrevista, la plática, la charla, que es una estupidez siempre hablar con Beto Zapata, la verdad. Las entrevistas se salen de control. Y esto fue lo que pasó con Beto Zapata del grupo Pesado.
3: Bueno, ya estamos aquí cerrando nuestra gira por Monterrey. Cuando eras niño, antes de nacer, ¿cómo te llamabas?
4: Feto Zapata.
3: ¿Y sabes de cuál grupo era, Garbanzo?
1: ¿De cuál?
3: Liviano. O sea,
4: antes sí.
3: Ya vete. Vete de mi carne asada.
4: Fíjate que yo desde chiquito siempre tuve el tema del pesado.
3: ¿Por qué?
4: Pues yo pesaba 60 kilos cuando nací.
3: Beto Zapata. Y
4: tuve otra desventaja.
3: ¿Cuál?
4: Que papá era más chico que yo.
3: Ok, ya llevamos 2 horas tomando. Y puro chafita.
4: Te traje un mechero de Bunsen y es el laboratorio.
3: ¿Sabes de qué me acordé? Casi me dedicaba a la canción, la de Para Impresionarte.
4: Vamos, cabrón.
3: He hecho mi locura.
4: Mi compadre el Coyote, ¿cómo no?
3: Ah, es el Coyote.
4: Mi compadre tiene una voz. Yo fui a su boda.
3: ¿Del Coyote?
4: Sí, ¿cómo no?
3: Y nomás se casó una vez. Digo, hay que abarcar, ¿no?
4: Ahí la historia de su vida no la sé. Pero yo fui a Obregón, Sonora, con mi compadre.
3: ¿Pero fuiste a cantar? Pero pégatelo, papi.
4: No, fui a jugar básquet un ratito, porque le gusta mucho el básquetbol. Entonces, jugamos un ratito y luego me dijo, ya, compadrito, que te vayan, y luego ya metió a los grupos.
3: ¿Sabes qué? No te creería, pero sí se ven muy deportistas,
4: Los dos. No, fui a cantar a su boda. Estuvo esa vez, grandes artistas. Mi compadre Pepe, Luis Mario, Julio Toño y yo.
3: Todos los del grupo. Oye, ¿qué nos hiciste de cenar ahora, Beto?
4: Les hice
3: cortadito.
4: Un cortadillo de ribeye tipo cuajitos, porque está caldudo. Mira nomás. Salsa molcajeteada con chile piquín.
1: Apúntale acá.
4: Ahí está, mira.
3: O sea, fue como caldito. Fue como caldito.
4: Es que no es caldito. Es que no es caldito.
3: ¿Qué es?
4: Para cuidarte, mejor es caldetox. Calditox. Es detox. Sí. Te va a depurar, te va a depurar el hígado. Te va a ayudar a dormir mejor.
3: ¿Quién quiere dormir?
4: Y amanecer con más energía.
3: ¿Qué clase de carne es esta?
4: Aparte, es ribaicito de becerro chiquito, de 28 días, como el cabrito.
3: Ni que fuera cabrito, no.
4: Pues ahí va, es de leche.
3: ¿Y lo cual es
4: el proceso? Como ternerito.
3: Como ternerito, o sea, sí. Por eso está tiernito. ¿Cuál es el proceso?
4: No, pues la pones a dorar. Agarras la mantequita de antes ya mencionado, o sea, del ribeye. Y en vez de ponerle aceite, con la mantequita vas soltando la grasita y con ese guisas la carne. Y la receta es muy sencilla. Metes pimienta, comino, ajo, tomillo, laurel, azafrán, boldo, canela, chaparro amargo, azúcar mascabada, nuez moscada y un huesito.
2: Y un huesito de aguacate para la grura, pero rayado. Eneldo, si acaso tienes Eneldo ahí entre tus curiosidades, métele tantito Eneldo y chaparro amargo. Y ya como tanta loquera, dices, pues métele líquido de frenos o la tía, lo que sea. Lo que sea es bueno.
0: Dice, y si te quieres volver muy loco, échale sal.
5: Un chispazo de sabor.
2: Sí, claro que sí. Esa es una cosa fabulosa. ¿Verdad?
0: ¿Y esta receta es de familia o es de aquí de Monterrey o de dónde?
2: La verdad, yo la aprendí así a golpe y porrazo.
0: ¿Cómo? O sea, le ibas a cada sí, día.
2: A prueba y error, hasta que le dimos el punto.
0: ¿Verdad? Pues yo la neta pienso que síguele intentando, ¿no? No, la neta está buenazo. Y hablando de estupideces, un día me contaste que andabas en la playa y querían que te pusieras lentes, ¿o qué?
2: Ah, sí, ¿cómo no? Estamos en el aeropuerto de Monterrey, entonces voy yo a una tienda y me venden unos... ¿Puedo decir la marca o no?
0: Sí, de unos Oakley.
2: Eran Prada. Me venden unos lentes Prada, por cierto, carísimos, ¿va? Entonces, me los cuelgo yo en el pecho. Y yo con pelo en pecho como que se me empezó a enredar. Entonces le hacía yo para arriba y para abajo y para abajo por lo mismo del sistema del enredo. Y entonces, llegando a Cancún, me dice mi carnal, ya llegando al hotel, me dice, cabrón, pues ya estamos en la playa, ponte los lentes. Y dije, a ver, güey, estoy bien gordo. ¿Verdad? Lo único que tengo vistosito son los ojos verdes. ¿Y quieres que me los tape con los lentes? No la chingues, ¿verdad? Mátame mejor.
0: ¿No? Eso no, si usted tiene los ojos verdes, no compre lentes. O sea, usted... Que nunca les agarrar algo durito.
2: No, parece nalga.
0: ¿Ah? Oye, estuvimos con Don Pilo, en Pilos Bar.
2: ¿Cómo no?
0: Y nos dijo, antes y después de pesado, fue un proyecto que ya no se va a superar, ¿o sí?
2: Pues no sé, pero cuando tomamos la decisión de ser el los dichos de la cantina ahí, dice Pilo que fue cuando el antes y el después, ¿verdad? Porque generalmente la gente iba al Pilos, salía del trabajo, se tomaba una cervecita ahí, se iba para su casa, y entonces ahora va mucha raza joven, ya han venido de otras partes también a... Lo ven ya como en su momento el Rey del Cabrito, que la gente quería venir a Monterrey y ir al Rey del Cabrito, ahora ven así al Pilos Bar.
0: Pero es Pilos
2: aquí
0: Bar.
2: Aquí tenemos, ¿no?, de fondo aquí a don Lorenzo Monteclaro.
0: Ahí está, ¿sí? Es el bar.
2: Ese es el Pilos Bar.
0: ¿Dónde...? Pero, ¿y quién es el del acordeón?
2: Es mi hermano mayor. 72 años tiene, recién cumplidos.
0: Todos los que fueron a grabar desde la cantina son, pues, queridos, o sea, son amigos, claro, amigos. Claro, porque...
2: No.
0: Los del volumen 2 tal vez sí, pero el 1...
2: No, todos. Oh. Don Salomón Prado, en paz descanse. Don Arnulfo López, en paz descanse. Don Chayo, que le mando un abrazo también, que ahorita está un poquito delicado de salud. Don Lorenzo, que anda al 100. Don Carlos Sierra Negra, en paz descanse. Don Lalo Mora, que anda bateando muy fuerte.
0: Y agarrando boobies en las fotos.
2: Don Ramiro Cavazos, que ya creo que cumplió 98 años. Ahí está, en el Valle de Texas. Fue para nosotros un orgullo inmenso poderles hacer este homenaje.
0: Qué chido, Beto. ¿Y qué onda con Pesado? ¿Qué hay de nuevo? ¿Qué están haciendo? ¿Qué van música? A hacer? ¿Qué rollo?
2: Estamos haciendo música. Ya estamos en el estudio.
0: Ya sabes que ahí está tu casa, el show.
2: Muchas gracias.
0: Siempre ha estado así.
2: Igualmente.
0: Un día, Beto, nos hizo una carnita asada allá en Los Ángeles. Llegó con todo su equipo. Dijo, es más barato hacer carne asada. Yo nomás ocupaba un asador. No crean que quería. Y siempre te queremos mucho. No.
2: Igualmente,
0: te pierdas.
2: Muchas gracias por todo el apoyo.
0: ¿Cuándo vas a Estados Unidos?
2: No urge, puede ser ahorita.
0: Oye, pero ¿por qué siempre has como... le has dado para abajo al show y siempre le has dado para arriba al Garbanzo? Ven, Garbanzo. O sea, Garbanzo es como tu ídolo, ¿qué?
1: Es que... No, permíteme. Pueden comprar ya, por favor. Apúntale aquí bien, a la venta especial. El único que te va a hacer arder, focas en el asador. Aquí el señor Beto tiene focas, sí. Preparadas en el asador.
2: Aparte trae feromonas.
1: Cheque usted.
2: Sí.
1: Como aquí está ya lista, está la foca para esos mada. que quieran comer rico.
2: Sí, señor. Aparte del...
0: Con razón lo te quiere, güey, ya nomás ahora te falta promocionar los termos.
2: Aparte del carbón. Aparte del carbón. El carbón trae feromonas.
5: Ah, entonces, feromonas.
2: Sí. O puede decir tu esposa, arrímate al hombre. Hay un calentamiento global y termina donde
5: sale. Sales impregnado, güey.
2: O sea, y no, ya... no, sales impregnado y vas sobre el meollo.
5: Ah, perfecto. Me gusta.
2: Sí, señor.
5: Oye, ¿y cómo le hacen esto?
2: Como dijo,
5: con células madre.
2: Como dijo, trae células madre, trae un liofilizador incluido.
5: Qué chido, güey.
2: ¿Dónde, bueno?
5: Oye, no, sí está.
2: Aparte, ese... lo puedes comer. Sí, claro. Ahí está, mira. Pruébalo.
5: No. Ay, güey, sabe como arriba.
2: Es que está como almendrado.
5: Oh, sí está.
2: Sí.
5: No, es como avellana. Es como, no, a ver, es como avellana. Pruébalo, cabrón.
2: Tenemos dos presentaciones.
5: ¡Pruébalo!
2: Ese es almendrado.
0: Es el tronamiento.
2: Es el es el almendrado. Y el que trae aceite de coco
5: a
2: también.
5: La venta ya.
0: Bueno, vamos a cerrar esto. Por si ustedes no sabían, hay futbolistas como, por ejemplo, el Chicharito y Sague.
2: El pata bendita.
0: ¿Sabes cuál es la diferencia entre Chicharito y Sague?
2: No.
0: Haz de cuenta que este es el Chicharito, güey. Y este es Sague.
2: Vamos, cabrón. Tuyo. Pero invertido.
6: Naturalmente, quiero mandar saludos a todos.
0: Oye, ¿a quién le vas, todos Rayados o Tigres?
2: Tigres.
5: Conozco...
0: al Iñak.
2: No, conozco al Tecatito.
0: ¿Oh, sí?
2: Porque su hijo y mis hijos están en la misma escuela.
5: ¡Wow! ¿Ya?
2: Y hemos quedado de repente venirse una carnita asada o ir a su casa. Sí, no nos hemos puesto de acuerdo porque pues anda de gira para allá, para acá. Bueno, ahorita ya no, porque ya los... ¿cómo se dice? ¿Eliminaron? No sé si va. ¿Ya? Tómale.
0: O así, de hecho, la
7: mecha. Ay,
0: ay, ay. Yo les voy a decir esto, grabamos un ratito, pero la plática ha estado muy buena y mira, este vato...
2: Fíjate los agudos.
0: Estamos en su casa.
2: Fíjate los agudos que traes.
0: A ver.
2: Oye.
0: Tú me estás viendo como un instrumento, no, ¿qué pedo? No, tambora.
2: Mi respeto es para ti y para toda tu familia. Y los allegados. Suélale aquí. ¿Ves? Mira.
7: Puro ribeye ahí. Tienes un eco.
0: Ah, espera. No, es que es con la derecha. Espérame. Aquí. Aquí.
2: Ándale. Ya es el mismo tono.
0: Sí.
6: Naturalmente. Acento europeo, hice campeón a los Tigres.
2: No.
6: Quise hacer campeón al Cruz Azul, no me dieron la oportunidad. Juárez no tenía jugadores importantes. Era imposible, mano. Cagajo.
2: Saludos para toda la gente.
7: ¿Qué opina de lo que acaba de decir el Tuca, perro?
8: Señoras y señores, el Tuca Ferretti, un gran director técnico, campeón con los Tigres, jugador de los Pumas que llegó a Monterrey, al Atlas.
0: Todavía traigo
2: este carbón todavía.
0: Parezco la Chilindrina.
8: Señoras y señores, nos despedimos con Beto Zapata.
2: Zapate.
8: Sí.
2: No, hombre, qué buenas tallas traes, ¿eh?
0: Ahí nos vemos, señores. Garbanzo, ven, despídete. Es más, despidan la entrevista a ustedes.
1: Gracias, Beto Zapata. Yo no te voy a faltar al respeto como mi empleado.
2: No, qué bárbaro.
1: ¿Qué traes, cabrón? ¿Qué traes de saludadera? Gracias por habernos dado de comer aquí y tratarnos como príncipes. Eres lo máximo.
2: No, es un placer recibirlos aquí en su casa. Y como siempre, qué bueno que te dijiste a toda tu raza, ¿no?
1: Sí. Los traje.
2: ¡Alas! Eso es lo más seguro, mira.
0: ¡Ala!
2: ¡Qué bruto!
1: A ver, don
2: Beto. Tú, mira. Mira. ¡Qué bruto! Te voy a mandar con Julio para que te toques 100 veces las percusiones.

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1: Argentina volvió a rugir, la albiceleste derrotó 2-0 a Austria y aseguró su boleto a la siguiente ronda.
2: El protagonista indudablemente, Lionel Messi, marcó los 2 goles del encuentro, se sacó de un penal fallado y además se convirtió en el máximo goleador en la historia de las Copas del Mundo. Argentina está encendida y quiere defender la corona.
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12: Bueno, nos vamos con el chocolatazo a Guatemala. Tenemos a Armando. Tú, Armando, le vas a hacer el chocolatazo a Mayra. Ella está en Guatemala, tú estás obviamente en Estados Unidos y le vas a hacer el chocolatazo porque tienes 10 años que no la ves en persona, ¿no?
13: Sí, sin verla en persona 10 años.
12: Ella estuvo contigo 5 años en Estados Unidos y ¿qué pasó? ¿La deportaron?
13: Bueno, ella firmó la salida voluntaria.
12: En estos 10 años tú le pusiste el cuerno, o sea, tuviste otra relación y ella se enteró.
13: Bueno, yo sí tuve una relación y ella lo sabe.
12: Ella supo que tuviste una relación y ella puede tener una relación en Guatemala.
13: No.
12: Pero tú sí pudiste tener otra.
13: Simplemente se dio, ¿eh?
12: Ah, se dio. Y bueno, tú vas a hacer el chocolatazo, a ver si te mandan los chocolates a ti, a ver si eres tan importante para ella como lo dice.
13: Exactamente.
12: En estos 10 años que ella ha estado sola en Guatemala, ¿nunca te ha engañado?
13: Ella dice que no.
12: Pero tú sí la engañaste en estos 10 años.
13: Sí.
12: ¿Qué te dijo?
13: Me dijo nomás, ¿a que me engañaste? Le digo, no, pues, se dio, es todo.
12: Te dijo, ¿verdad que me engañaste? Le dijiste, pues bueno, se dio y ya fue todo. Ahora, ¿viviste 5 años con ella en Estados Unidos o solo eran novios?
13: Novios nomás, vinieron a mi departamento. Y,
12: solo novios, iba a tu departamento, pero nunca vivieron juntos.
13: No.
12: Y si te engaña, pues ya no vas a hablar con ella.
13: Exactamente.
12: Bueno, Armando, se está marcando, no haga ruido, vamos a ver qué sucede.
14: Hello.
12: Hello, con Mayra, por favor.
14: Sí, yo soy.
12: Hola, Mayra, ¿cómo estás?
14: Bien.
12: Qué bueno, Mayra. Oye, te llamo de una compañía de chocolates, tenemos una promoción. Le mandamos unos chocolates en forma de corazón a alguien especial que tú tengas, Mayra. Esos chocolates son totalmente gratis, solo para darlos a conocer. Y bueno, tú tendrías un detalle para alguna persona especial. ¿Tú tienes a alguien?
14: No, vive. Ahorita no quiero agradar a nadie.
12: ¿De verdad? ¿O sea que no tienes a nadie especial?
14: Sí tengo, pero no.
12: ¿Estás peleada con él?
14: No, tampoco.
12: O sea, sí tienes, pero no te gustaría mandarle los chocolates.
14: No, ajá.
12: Te digo que los chocolates están muy ricos, es solamente una promoción, tú no pa... ¿Ya colgó?
15: Ya colgó, ya colgó.
12: A ver, márcale de nuevo.
14: No.
12: Hola, soy yo otra vez, Mayra, creo que se cortó la llamada.
15: Mario. Hoy le habló a un Mario.
12: Bueno, Mayra.
16: ¿Qué? ¿Qué necesito hacer con mi esposa?
12: Hola, ¿sí puedo hablar con Mayra, por favor?
16: ¿Qué necesito hacer con mi esposa, Leo?
12: Ah, perdón, tú eres su esposo de Mayra.
16: Sí.
12: Ah, ok, porque le llamé para unos chocolates de una promoción, pero yo no sabía que estaba con su esposo, entonces tú eres su esposo.
16: Así es.
12: Bueno, pues mira, la verdad es de que le estamos llamando a Mayra porque le hablamos de parte de su novio.
17: Oh, no.
12: Su novio dijo que hiciéramos esta llamada, él se llama Armando y pues me imagino debe de estar muy enojado contigo.
16: Eso lo podemos hablar personalmente.
12: Me imagino que sí, porque Armando pensaba ir a verla a Guatemala.
15: Ya la andará golpeando, Brody.
12: Se cortó, ¿verdad? A ver, márcale de nuevo.
15: Se oyó gacho, ¿no?
12: Oye, dijo ese hombre que era el esposo. Le dijimos que tú eras el novio, que estabas aquí en la línea y como que le empezó a reclamar o algo. Se cortó la llamada. ¿Tú sabías que él era, que ella tenía esposo?
13: No sé, no sé. A lo mejor sí. ¿Qué dijo ella?
12: ¿No escuchaste cuando le volvimos a marcar? Contestó el hombre y dijo que era el esposo.
13: O él dijo, pero ella no confirmó, ¿no?
12: Escucha, esto fue lo que pasó. Contestó ella y después le habló a un tal Mario y vino el hombre diciendo que era el esposo. Escucha.
14: No.
12: Hola, soy yo otra vez, Mayra. Creo que se cortó la llamada.
14: Mario.
16: ¿Qué necesito hacer con mi esposa?
12: ¿Escuchaste?
15: No, mejor ya no le llames. Pobre Mayra, la han de traer ahorita pan y agua.
13: Pues sí, mejor ya.
12: Pero a ver, 10 años sola en Guatemala. ¿Tú de verdad no sabías si tenía esposo o algo así?
13: Yo no sabía, no.
12: Tú la engañaste en estos 10 años que está solo y ella también. Yo creo que igual ella se casó, se está vengando, no sé, ¿no?
13: Es que... según ella se fue a cuidar a su mamá ya.
15: Pues sí, ella cuidando a la mamá y otro vato cuidándola a ella.
13: Otro cabrón estaba cuidando, creo. Pues ni modo.
15: El vato le estaba cuidando a Mayra, tu novia, ya sabes qué.
13: Ya, yo creo que sí.
12: No sean groseros. A ver, llámale de nuevo.
13: ¿Quién te va a contestar, yo creo?
15: A ti te va bien machín esta rola, primo.

0: Valiendo queso.
1: Brody, si eso es así, lo bueno que ya no tienes que llevarla a Estados Unidos y pagar el coyote y todo eso, Brody, pues ya que se quede con el marido ahí.
0: No, pues mejor así, ¿ves?
2: Pues sí, ya para qué te metes en problemas, ¿no? Pues, ¿qué piensas?
0: No, pues que aquí acabaron las conversaciones por teléfono.
2: Yo creo que si tú la engañaste, le pusiste el cuerno, pues ella quedó dolida igual y dijo, pues voy a seguir con mi vida, voy a hacer algo, ¿no?
0: Puede ser, sí.
2: Cuando ella se enteró de que tú le pusiste el cuerno, que la engañaste, ¿a ella le llamaron?
0: Le llamaron.
3: Oh, no.
2: A ver, Armando, sácame de una duda. He escuchado que dicen, la amante me llamó, con la que andaba me llamó. Y yo siempre digo, ¿pero cómo agarró el teléfono? O sea, en este caso, ¿tú le diste el teléfono a ella para que le llamara a Mayra o ella te lo agarró? ¿Cómo fue?
0: A lo mejor, digo yo, o a lo mejor el hermano, pero el hermano nunca supo de... Yo tenía otra mujer, yo me llevo muy bien con su hermano.
2: O sea, pudo haber sido tu cuñado, el hermano de Mayra, pero él nunca supo de la otra.
0: Posiblemente.
2: Entonces le llamó y Mayra se enteró y tú te quedaste solo.
0: Digo, solo yo.
2: ¿Pero esas mujeres con las que andabas le llamaron?
0: Posiblemente, yo me imagino, porque...
2: Sí, ¿verdad?
0: De otra manera no se hubiera podido enterar nunca.
2: A ver, dices que la engañaste con una, pero siendo sinceros, ¿con cuántas mujeres tú la engañaste?
0: Dos.
2: Me imagino que es difícil estar 10 años solo sin una mujer, ¿no?
0: Hasta ahora, sí.
1: 10 años solo, Choco, no manches.
0: Pues sí, dicen que la gasolina cerca del fuego explota, ¿verdad?
1: Dicen que la mujer es gasolina, el hombre es estopa, viene el diablo y le sopla.
0: Exactamente. Muy bien dicho.
2: Ok, ella se da cuenta que le engañaste, después te perdonó.
0: Sí, me perdonó. Pero a lo mejor ya no.
2: Yo no creo que te haya perdonado, yo creo que sí tiene alguien ahí.
0: Yo creo que sí.
2: A ver, márcale otra vez.
0: Déjame hablar con ella.
1: No está contestando, Choco. ¿Sabes lo que pasó, Choco?
2: A ver, Doggy.
1: Cuando tú le marcas y contesta a ella, después le habla un tal Mario, viene el Brody, que es su esposo, y entonces tú le dices que ahí tienes al novio y como que se agarraron peleando y se cortó la llamada. Yo creo que deben de estar ahorita del chongo. No, en serio.
2: Oye, ¿y tú, Armando, la amas a ella?
0: Siento también algo por ella. Nos llevamos bien.
2: Pues bueno, ya 10 años sin verse, ya en otro país, tú en otro, pues yo creo que ya es el final de esto, ¿no?
0: Sí, el fin de la historia, sí, señor.
2: Bueno, lo siento. Cuídate, Armando, y gracias por escucharnos.
0: Muchas gracias por el chocolatazo. Muy amable.
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5: Argentina volvió a rugir, la albiceleste derrotó 2-0 a Austria y aseguró su boleto a la siguiente ronda.
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14: Señoras y señores, ya están aquí.
1: Ya están aquí.
14: El show más chido de las tardes.
1: El show más chido de las tardes.
14: Los super
1: amigos.
14: Amigos.
1: Cállate, güey.
14: Don Toño y Don Chente.
1: Don Chente. Vamos con los super amigos, ya no voy a hablar de fútbol. Ahí está.
14: Señoras y señores.
1: Brother, es un llorón, bro.
15: Hombres.
14: ¡Ay! Chido de las tardes. Ellos son. ¡Ay! ¡Super!
1: ¡Ya, güey!
14: ¡Ay!
16: ¡Ay! Hola, ¿qué tal, amigos? Les habla su amigo Vicente Fernández. En esta ocasión, quiero decirles a todos los muchachos que ustedes, los nuevos muchachos que andan de la música, deberían de ser un poco más humildes, porque yo, Erasmo, tuve una carrera de muchos años y siempre fui un hombre muy respetado, muy respetuoso. Bueno, en el rancho, cuando ya estaba más viejo, porque uno se le empieza a ir el rollo, sí, algunas mujeres en las fotos sí les agarraba las chiches, pero eso era sin querer, porque cuando las abra, yo estaba parado y me decían los mismos esposos: agárrela, Don Chente. Y yo pues los agarraba y mi mano va como en la costilla de ellas, pero hay unas que pues les cuelga, y sin querer yo les agarraba las seis, pero yo nunca fue mi intención. Y estos nuevos muchachos

0: Hermano Ángel, Ángel es una de mis nietas también, ya no me acordaba. Ya no me acordaba de Ángela, querido hermano. Ella viene siendo hija de Pepe.
1: Es hija de Pepe y hermana de Leonardo y del Cholo.
0: ¿De cuál Cholo, querido hermano?
1: Pepe tiene un hijo mayor que es hijo de la primera esposa. Bueno, mejor ni te digo, porque si no te acuerdas ya de Ángela, pues menos te vas a acordar de... Oye, yo tampoco me acuerdo cómo se llama el Cholo.
0: No sé, querido hermano, solo sé que se peleó con Don Cheto. Solo sé que se peleó con Don Cheto, querido hermano. Un hombre de mucho respeto, más o menos de nuestra edad, el señor Don Cheto, querido hermano. Tuve la oportunidad de que me entrevistara muchos años allá en Los Ángeles, California, querido hermano. Muy bonito. Muy bonito el programa, muy sano.
1: Oye, ¿y si no tienes ganas de hablar, para qué vienes al podcast celestial?
0: Mira, querido hermano. Yo ahorita venía de San Pedro, venía ahí con San Pedro, querido hermano. Y le dije, ¿qué está haciendo San Pedro? Dijo, aquí preparando las llaves porque viene nueva gente. Que iba a llegar nueva raza, iban a llegar unos de un barco que venían de Nueva York.
2: Iban a llegar
0: unos de un barco que vienen de Nueva York y los estaban dejando pasar, querido hermano.
1: Bueno, sí, sonó la noticia, hasta acá se supo. Estuvo muy feo.
0: Yo quiero hacer una pregunta, querido hermano.
1: A ver, hazme la pregunta.
0: ¿Alguna vez Cuquita te puso el cuerno?
1: Bueno, yo tengo mis dudas, porque yo creo y pienso que ella nomás lo dijo porque una vez yo andaba con esta Irma Serrano cuando grabamos la película de Picardía Mexicana, pues yo tuve sexo con la Pelangocha. Y Cuquita me agarró y yo puse el cuerno muchas veces.
0: Eso no contesta a mi pregunta, querido hermano. Ella tenga yo sí o no.
1: Bueno, lo que quiero decir, como ella se enteró, un día teníamos una gira por todos Estados Unidos y Colombia. Y yo iba a ir de Estados Unidos a Colombia, pero dije, voy a parar en el rancho de los Tres Potrillos, pues para checar el ganado. Y cuando llego de sorpresa, estaba Cuquita como muy agitada, como si hubiera hecho zumba. Y le digo, oye, estás en la cama sin ropa y como agitada. Dijo, es que ay, Vicente, vas a empezar con tus cosas. Así me dijo. Y dije, ¿y esos zapatos? Eran unos botas de hombre. Y se ve que eran unas botas grandes. Y luego voy viendo las manos y las piernas del hombre que estaba abajo de la cama.
0: No me digas, querido hermano.
1: Y yo le dije, oye, Cuquita, ¿qué está haciendo ese hombre ahí abajo de la cama? Y me dijo, pues abajo yo no sé, pero acá arriba es un loco.
0: Eres un desgraciado, querido.
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1: Ay, con de la... Acá arriba es un loco.

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1: Órale, mi gente, pues ya andamos por aquí, pues lunes, inicio de semana, 22 de junio.

¿Qué tal, mi racita? Oiga, pues que a todo ahora estamos empezando este lunesito con mucho cotorreo, buena música y, por supuesto, pues información, ¿verdad? Para ti en esta temporada, pues en esta, ahora sí que buena temporada de pues bastantes eventos, bastantes bailes, mucho movimiento, ¿verdad? Y sobre todo la afición futbolística o futbolera, como usted le quiera nombrar, pues enardecida, ¿no? En tanto, ¿cómo se dice? En tanto gusto, ¿verdad? De pues ver cómo se van desarrollando sus selecciones favoritas y pues cómo se va desarrollando todo este acontecimiento de los encuentros entre grandes, pues entre grandes equipos de fútbol a nivel nacional y pues qué a todo, a nivel internacional, perdón, y qué bonito, ¿no? Que la gente disfruta, se reúne, disfrutan de buenos momentos entre amigos, entre familiares, pues bueno, apoyando sus selecciones y viviendo cada momento. Bueno, pues nosotros somos la grande 104.7 FM, la más mexicana, y tu servidor, el Vaquerillo, saludándote en esto que es la pachanga grande de las noches, ya de lunes a viernes. Ya sabes, aquí estamos contentos de ofrecerte lo mejor de lo mejor, ¿sale? Bueno, pues el día de hoy, lunes 22 de junio, con una temperatura aproximada para el día de hoy de 71 grados, ¿no? La máxima, y 55 la mínima, aproximadamente. Y ahorita está a 64 y prácticamente es la sensación, ¿verdad? De 64, y pues el día estuvo completamente soleado y así va finalizando. ¡Qué bonito! ¿No? Ándele, pues, deseando que esté pasando a todo dar su día y que hayan celebrado a papá como se lo merece. Nosotros estuvimos tratando de celebrar lo mejor de lo mejor y brindando lo mejor de lo mejor este fin de semana para todos los papás. Bueno, pues aquí nos vamos, ¿verdad? Si usted gusta marcarle, mandar algún saludito, está el número de teléfono en cabina, que es el 414-326-9727. Y con muchísimo gusto, pues le enviamos el saludo a quien usted guste y manda usted su felicitación a alguien que quiera usted felicitar por cumpleaños o por fecha en especial.

0: homónimo.
1: Oiga, vuelo. Ay, qué chulada, oiga, con estas tardes, noches tan alegres, por aquí con buena música y buenos saludos para toda nuestra gente que están en sintonía aquí en Milwaukee y sus alrededores, ¿eh? Porque, pues, nos llegó el dato, ¿verdad?, que nos escuchan hasta por allá, por el lado de Fond du Lac, varios lugares, por ahí alcanza a llegar nuestra señal de la radio de Milwaukee, muy potente, ¿eh? Saludos también para la gente de Appleton, que ayer nos acompañó por acá una agrupación de por allá de aquellos lados, y también dicen que nos escuchan bastante gente por allá, gente de Michoacán, gente de, exactamente de Morelia, Michoacán, mucha gente vive por allá, por el lado también de Green Bay, saluditos por allá a la gente por allá, a los muchachos, a Ricardo Hernández y toda su gente, ¿verdad? Gente que nos escuchan también por la aplicación de la radio de Milwaukee, pues saludazos. Vamos a mandar un saludote también por acá, para la ciudad de Sheboygan, especialmente para Adriana Dorantes, por ahí que dice, vaquerillo, discútete con una canción de las de Industria del Amor, de las que muy pocos escucharon, pero que pues en lo personal, dice, me gusta muchísimo esta canción, se llama Amada Mía, dice, en aquellos tiempos es con la canción que me conquistaron. Bueno, pues ahí la tiene, disfrútela, es Industria del Amor, aquí a través de la grande 104.7, la más mexicana, Amada Mía.

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0: Ándale, pues aquí continuamos con usted, acompañándole. Está, bueno, la hora de la cena. Ya cenó, ya, o está cenando. Si está cenando, pues provechito. Y si ya cenó, pues también provechito. Y los que apenas van, pues entrarle, que es mole de olla. Oiga, qué bonito, toda nuestra gente que está echándole muchísimas ganas, chambeándole. La gente que trabaja por allá en las yardas, pues estuvo calientillo, estuvo más o menos. Y pues la gente que trabaja en interiores, pues también fíjese, porque si trabajan adentro de alguna casa, regularmente si andan haciendo remodelaciones o reconstrucción, pues regularmente no hay aire acondicionado, tampoco. Entonces también se siente calientón, tanto en el tiempo caliente como en el tiempo de frío. Está cañón el trabajar también en interiores, no, porque, bueno, si... Por ejemplo, si es en el tiempo de nieve, pues te resguardas, ¿no? De la nieve, pero pues se siente el frío. Y si es en el tiempo de calor, pues te resguardas del sol, pero como quiera la calor está fuerte. Como quiera, toda nuestra gente se sacrifica por salir adelante, sacar adelante a sus familias. Y pues es lo que cuenta, ¿no? Nuestra gente con mucho ánimo y pues tratando de darle duro. Así es que saluditos también a nuestra gente que está manejando, la gente que van por ahí también por los freeway, ¿verdad? En el 94, la gente que anda por allá, por estos otros lados de que vienen del lado de Chicago, vienen o van, pues saludazos, que hay gente que nos escuchan por medio de la radio. Nosotros somos La Grande, 104.7 FM, la más mexicana, y yo soy tu servidor y compa de siempre, El Vaquerillo. Vamos a seguir con más música para seguir poniéndole sabor al caldo, dicen por ahí.
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Ándale, pues continuamos con los saludos por aquí para nuestra gente que están en sintonía. Vamos a mandar un saludazo por ahí para un gran amigo también. Y pues, aparte de buen amigazo, pues también colaborador de para ahí para la compañía de Vaquerillo Promotion. Oiga, nos ayuda por ahí con los flyers y pues también por ahí enseguida lo invitamos a 7 millas por la buena música. Me estoy reviviendo al buen Oscar Ledesma con su agrupación por ahí, Oscar y su nueva generación. Un saludazo, Oscarín. Y pues bueno, para todos tus compañeros, tu familia, que estén disfrutando bonito y que hayas disfrutado también del Día del Padre. Yo sé que andabas trabajando, pero pues bueno. Son los mejores deseos para el buen amigo Oscar, todos sus compañeros y para toda la racita también por allá de Veracruz, especialmente también vamos a mandar el saludazo acá para el buen Álvaro Díaz, también por ahí don Rosario Díaz, para su hijo Mariano y toda su familia, para Saúl Cruz, su yerno, y para toda la racita, ¿cómo no? Rocío de Cruz, y pues para ahí toda nuestra gente de por allá de Veracruz, un saludazo, ¿sale? Bueno, vamos a mandar esta cancioncita también que viene a cargo por ahí de Beto y sus canarios, esta canción que se llama Olvídala, aquí a través de la grande 104.7 con tu compa El Vaquerío al aire, ¿cómo ve? Vamos con esta rolonona. Oiga nomás, qué chulada y qué romanticismo tenemos el día de hoy por aquí en la pachanga grande de la grande 104.7 FM, la más mexicana. Beto y sus canarios. ¡Hola!

0: Vamos a ver. Una vuelta, a ver qué. Eso. Así se baila en Santiago Papasquiaro.
1: Así, señor.
0: No, vamos a mandarle el saludazo para allá, para el buen amigo Jesús, ¿verdad? O mejor conocido como el Pancitas, ¿verdad? Por cariño le decimos así a este gran amigazo. A su esposa, la señora Irma Mora, oiga, también de allá de Jalisco. Él es de Durango y la señora es de Jalisco. Saludotes para esta gran familia, grandes amigos, ¿verdad? Y para ¿quién más de Durango? Oh, pues nuestro gran amigo también Mauricio Villanueva, sí señor, también, cómo no, ahí está el saludazo para toda nuestra racita de por allá de aquellos rumbos. Y pues así mero, continuamos la tarde disfrutando y pasando por ahí, ahora sí, el dato con buena música y recordándote que estés pendiente de los grandes partidos, ¿verdad?, que se llevan a cabo, y pues también para brindarte información aquí a través de la radio. Para que disfrutes y pues también si andas ocupado chambeándole y no te das cuenta de el desarrollo, pues aquí te brindamos información, ¿verdad? De bastante información de diferentes acontecimientos, tanto de alineaciones como resultados y grandes comentarios de pues los acontecimientos mundialistas con nuestros expertos. Solamente te pedimos que estés pendiente, ¿sale? Órale, ya está. Y vámonos con más racita, con más música racita para ustedes. Órale, se llama Chulada. Giovanni Chávez y Luis R. Conríquez aquí en La Grande, oye. Esta rolita se la dedicamos.

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estamos ya finalizando la primera hora, pero te invito para que nos sigas acompañando, porque después de, pues ahí entrando a la primera hora, entramos saludándote y entramos con el mix. Así es que acompáñanos, Kid Nieto, te esperaré.

estamos enviándote lo mejor de la música. Por aquí, ya sabes, esa es la grande 104.7. Y pues, por supuesto, es el pachangón de las noches con tu compa el vaquerillo. Buena, buena, buena la música, ¿eh? Sigue disfrutando de tu nochecita. Ya vamos por ahí con el mix.

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Y échale, primo, porque continuamos aquí con esto que es la pachanga grande de las noches a través de la grande 104.7. Tu compa el vaquerillo te saluda. 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Ya está, ¿eh? Bueno, pues estamos listos y dispuestos para arrancarnos con lo que es el mix de entrando esta hora de una buena vez. ¿Qué te parece si nos vamos ahora sí que pegaditos y mandando los saluditos para toda nuestra gente que se encuentra atenta y contenta de la grande 104.7, la más mexicana? Bueno, pues aquí te lo dejo, se llama El Palomito.

Dice, pues aquí vamos avanzando. Dice, soy el borracho aquel. Dice, oye viejo, ¿ya andas borracho otra vez? Pues ¿cómo voy a andar borracho? Pues si apenas nomás tres tomesas me cerve. Oye, pues, no, pues con tres cervezas nos iba a emborrachar, ¿verdad? Pero bueno, dice, la señora sí lo vería. Dice, la borracha eres tú, dice, porque si me ves borracho, pues es que no. Fíjate nomás, oye, ¿hasta dónde llegan las cosas, no? Que a veces anda uno tomado y dice que no, que anda bien. Pero bueno, cada quien su rollo, ¿no? Pues como decían en el pueblo, ¿verdad? Cuando tomaba a alguien que tenía dinero, decían, anda alegrón. Y cuando tomaba uno un jodido como un servidor, decían, anda, pero se cambió el nombre, decían. Ay, caray, hasta ahí hay niveles, fíjese, oiga, ¿eh? Pero bueno, pues en lo que es una cosa y en lo que es otra, continuamos aquí enviándole saluditos a toda nuestra racita, especialmente también para allá, para la familia Carvajal, el buen Adolfo, para la racita por allá de Tamazunchales, San Luis Potosí, para el buen Jorge, tiene nombre de actor, ¿eh? Se llama Jorge y se apellida Rivero, ¿eh? Jorge Rivero, ¿sale? Para toda la familia Rivero, ¿cómo se llama la señora? Andrade, ok, Rivera Andrade, la señora doña Anita Andrade, sí, ahí está, el saludazo para nuestra gente de por allá de el meritito San Luis Potosí, oiga, ¿eh? Saluditos pues para toda nuestra gente. Ellos radican por acá, para el lado de por acá, por el condado de Greenfield. Acá están ubicadas estas gentes. Con el gusto de saludarles y con el gusto de mandarles esto. Nos vamos, ligados.

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0: tardes, ¿eh? De 8 a 10 de la noche, pues ya te la sabes. Tenemos una cita aquí en lo que es La Pachanga Grande, tu compa el Vaquerillo. Y pues, por supuesto, a través de La Grande 104.7. Esto también contando los grandes programas informativos realizados el fin de semana por nuestro jefe por aquí de la radio, el señor Jorge Pérez. También con empezando por ahí el viernes con el programa de Arellano, ¿verdad? Con Víctor Arellano, el show de Víctor Arellano de 12 a 1 de la tarde. Y pues los sábados y domingos, bueno, sábados de por ahí de lo que viene siendo programas también de abogados, de dealer, programa, un programa bancario también que te indica, te ayuda, te invita a cómo administrar tus ahorros, tus ingresos, tu dinero guardado, ¿verdad? Comprar carro, comprar alguna propiedad, alguna casa, pues también ellos te asesoran. Juan y Maqueda, o también a su vez, Alfredo Martín de Nurture Bank, están por aquí presentes los sábados, ¿eh? Bueno, pues no te lo pierdas. Esta es la programación completa de toda la semana de La Grande 104.7 FM, la más mexicana. Nos vamos con más música.
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Bueno, mi racita, pues ha llegado la hora de retirarnos, de decirles muchas gracias por su amable sintonía el día de hoy. Recuerde, regresamos mañana en punto de las 8 de la noche. Así es que no se lo pierda, no se lo pierda para cotorrear. Tenemos el número de teléfono hábil para que usted nos pueda contactar y decirnos a quién le gustaría saludar, ¿eh? Porque tenemos complacencias, tenemos música, bastante música para ofrecer. Y por supuesto, pues estamos a la orden para pues cualquier cosita por aquí a través de la Grande 104.7 en la Pachanga Grande de lunes a viernes, tu compa El Vaquerillo. Así es que por el día de hoy se acabó, pero regresamos mañana. Gracias. Oiga, recuerde que pues solamente le pido que se porte bien, ¿verdad? Para no tener problemas, échele ganas a lo que le toque hacer, porque recuerde que entre todos movemos el mundo. Y pues que descanse la gente que ya tiene la oportunidad de descansar, que trabajan de día, a descansar. Y la gente que está chambeando, pues a chambearle, oiga, a toda esa gente que está activada, vamos a darle. Les dejo la buena programación de la Grande 104.7 FM, la más mexicana. Gracias, buenas noches.

0: Argentina volvió a rugir. La albiceleste derrotó 2-0 a Austria y aseguró su boleto a la siguiente ronda.
1: 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Y además se convirtió en el máximo goleador en la historia de las Copas del Mundo. 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

0: Argentina volvió a rugir. La albiceleste derrotó 2-0 a Austria y aseguró su boleto a la siguiente ronda.
1: El protagonista, indudablemente, Lionel Messi. Marcó los 2 goles del encuentro, se sacó de un penal fallado y además se convirtió en el máximo goleador en la historia de las Copas del Mundo. Argentina está encendida y quiere defender la corona.
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3: ¿Qué puede hacer una persona para saber si un familiar fue detenido por las autoridades migratorias? 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

0: 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Las autoridades de transporte públicos pueden ser servicios, pueden ser acumulados, pueden ser reembolsos, no, tienen 16 minutos adicionales para más detalles.
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1: ¿Qué le pasó a Chayo, Pito?
2: ¿Se enojó?
1: ¿Por qué? ¿Ahora qué le hiciste?
2: Todo el tiempo cocina.
1: ¿Qué le hiciste? A la casa. ¿O qué no le hiciste
3: siempre.
1: Otra vez?
3: De las dos. Sabemos que siempre es tu culpa.
2: De las dos. Estaba sentado yo y como que la comida no traía ni mucha hambre. Vamos. Y lo me dice, ¿qué? ¿No te gustó la comida que te preparé?
1: Con ese amor te hablan. Así me hablan. Rosario.
2: Dije, ¿la neta, Chayo?
1: No.
2: Y me dice, ¿sabes qué?
1: Híjole.
2: Si me muero, no te vas a encontrar otra mujer como yo. Y le dije, sí, cierto, Dios no castiga dos veces.
3: ¡Qué gato!
2: Y le escupí.

0: verla, Chayo, se enojó.
1: ¿Qué le... ¿Ahora qué le hiciste a la pobre? Pobre Chayito.
0: Yo le he dicho a la Pau, porque la Pau.
1: De Colima.
0: Llévale eso. En el aeropuerto una bata. ¿Sí? Llévale este mono a la Chayo.
2: Cómprale regalos, Marrete. Mira. Llévale una sorpresa.
0: Se enojó el otro día.
2: ¿Por qué?
0: ¿Te acuerdas que pasaban por una tienda así como de... de cosas de metal y floreros y todo?
2: Sí.
0: Pues miré una lámpara.
2: Ok.
0: Y de bronce, como me dije, pues ahí que meta su vela, porque le gustan las velas.
1: Ah, también, qué chino.
0: Media bruja.
2: Qué bonito que le está.
0: Y parece la lámpara de Aladín. Ay, y que se la da. Te traje esto. ¿Por qué? ¿Qué es esto qué? Pues es una lámpara. Dice, parece la lámpara de Aladino.
2: Qué bonita.
0: Pues sí,
2: esas son muy bonitas.
0: Es como una lámpara de Aladino. ¿Y para qué la quiero? Pues para que metas al genio ese que trae todo el mendigo día, tú. Anda, dijo que...
2: Ay, pobre Chayo, no está, qué paciencia.
1: No, fue. El feo es la cruz que le tocó cargar a la pobre.

0: A ver, chavos, hay traumas que hemos vivido y que nos marcaron de por vida, pero realmente, ¿a qué se le puede llamar un trauma? ¿O simplemente estamos viviendo, no sé, nos estamos ahogando en un vaso de agua?
1: Somos de cristal.
0: A ver, regresamos enseguida con psicóloga Sandy Caldera para preguntarle qué sí, qué no es trauma. Y si ya, o sea, supéralo, ya.
2: Ya, supéralo.

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0: y que nosotros decimos, es que estoy traumado. Y sí, tal vez nos marcaron, son cosas difíciles, pero realmente son traumas, hay que superarlos o no, nos estamos ahogando en un vaso de agua, ¿a qué se le puede llamar trauma? A ver, vamos a preguntarle a una experta, amiga de la casa, tenemos a ella, la más perrona, ¡Sandy Caldera!
1: ¡Sandy!
0: ¡Hola! ¿Cómo estás, Sandy?
1: Hola, aquí.
2: Hello, Luis.
0: Sandy.
1: Chambeando, amiga, chambeando.
0: Eso. Oye, ¿será que a veces nos ahogamos en un vaso de agua? Porque me imagino que tú como psicóloga, a veces te han de llegar casos que tú dices, a ver, señor, a ver, comadre, supérelo.
2: Así es.
0: Son cosas parte de la vida. Pero ¿a qué se le puede llamar un trauma y cosas que nos marcan de por vida que andamos ahí cargando en la mochila?
1: Mira, es muy importante esto que acabas de comentar, Raúl, porque ahí te va. Lo que para ti puede ser un trauma, a lo mejor para mí no.
0: Andale.
1: Entonces, el primer punto es respetar la percepción personal que cada ser humano tiene. ¿Por qué? Porque a lo mejor, vamos a suponer, fíjate, tú te acordarás que cuando éramos chamacos, llegaban los tíos y nos daban que el apretón en el cachete y que el jalón de pelos y todo eso.
0: Nosotros
1: no nos generaba nada, ¿verdad? Pero hay niños que ahora que son adultos dicen, a mí sí me marcó, a mí sí me afectó porque yo no quería que me tocara ni siquiera en el pelo, ni siquiera en los cachetes, y de todas maneras él lo hacía y mi mamá no hacía nada. Entonces sentían una herida de injusticia. Entonces fíjate, a lo mejor para mí o para ti es como que hay el tío que jalaba los cachetes, pero para otro niño no. ¿De qué depende? De la percepción personal. Y otra cosa, también depende mucho de la resiliencia. A lo mejor tú aguantas mucho, yo no. Mucha gente dice, ay, es que supéralo. A ver, pero el problema es que cada persona tiene una resiliencia diferente. La resiliencia es la capacidad de salir adelante a pesar de los golpes y de los traumas de la vida. Pero, mi pregunta es, ¿será resiliencia verdadera? ¿O será que me hago el fuerte para que no me critiquen porque debo seguir llorando por todos lados? Pues también hay que ver eso, ¿eh?
0: Claro. Entonces, en otras palabras, lo que estás diciendo, Sandy, es que depende tal vez de tu forma de ser si algo te trauma o no.
1: Depende de tu forma de ser, exactamente, pero también depende de otra cosa, de las experiencias previas. Dios guarde, vamos a hablar de un tema muy difícil. El área íntima en pareja, cuando una persona en la infancia fue abusada o lastimada. Eso es un tema muy sensible, familia. ¿Por qué? Porque a lo mejor esa mujer, ese hombre, si aman a su pareja, si la quieren, si desean la intimidad con él, pero ciertos toques, ciertos aromas, ciertas frases le recuerdan ese trauma, ese dolor, y no pueden llegar a un buen momento con su pareja. Entonces, se

0: es algo no tan fuerte, y después, ¿cómo superarlo?
1: Ok, mi Pau, si es un trauma, te quita la paz, te quita la funcionalidad, no te permite tener las experiencias que te mereces aquí y ahora, ¿no?
0: Sí.
1: Segundo, el trauma hace que desarrollemos, ya les había traído este tema, la personalidad del cactus. Uh-huh. ¿Por qué? Fíjate, por más que, por ejemplo, yo, vamos a suponer que yo quiero mucho al Andrés, lo quiero mucho y lo amo y lo que tú quieras.
2: ¿Dónde
1: pero
2: va?
1: Pero resulta que, exacto, resulta que él tiene traumas. Entonces, Machín, cuando yo lo abrazo, cuando yo me le acerco, en lugar de que lo tome como, wow, Sandy, qué linda, qué maravillosa, él lo toma como, quítate, me lastimas. ¿Sí? ¿Por qué? Pues exacto, es awkward porque yo no me siento bien. Entonces, cuando tú me abrazas, es como un cactus, saca las espinas, se lastima él y lastima a los dos.
2: Y quiero que sepas que no tengo ese trauma porque me abrazan las morritas y...
0: Ay, y siente sí, amor, siente amor y cariño. El que necesitaba.
1: Oye, pero mira, ¿ahora cómo superarlo? Miren, los traumas psicológicos, dependiendo de qué tipo sean, se superan de tres maneras. Una, con terapia psicológica clínica, por lo que más quieran, busquen psicólogos clínicos.
2: ¿Cuál es la diferencia de eso de clínico y el otro?
1: Porque los traumas trabajan conductas. Trabajan conductas, trabajan lo de la aquí y la ahora, pero el clínico, el que se va al pasado, el que puede trabajar contigo desde que eres niño, es otra historia. Ahora, con terapia es uno. Lo siguiente, si usted dice, yo no creo en la terapia, yo no voy a ir a terapia, es importante que haga lo que llamamos una relación de traumas, que es, escriba todo, cheque cuáles le están quitando la paz y empiece usted mismo a trabajar en su resiliencia. Yo lo veo muy complicado, pero hay gente que sí lo hace. Y el tercer punto es desde el lado espiritual. Meditaciones, iglesia, yoga. Si usted encuentra en algún ejercicio, meditación o espiritualidad, algo que le haga bien, hágalo. Pero lo que sí le pido es que no se quede así.
0: Mi Sandy, una pregunta. ¿Qué pasa si ya detectaste este trauma que tienes? ¿Cómo recomiendas manejarlo con tu familia, con tus hijos, con tu pareja, con tus padres? No sé.
1: Que no nos dé pena, Pau. Que no nos dé pena porque obviamente, a ver, la gente no sabe. Entonces la gente te va a decir, ay, ¿por qué no te quieres subir un elevador, ridículo? ¿Por qué no te quieres? A lo mejor se quedó traumado por algún encierro de niño o alguna cosa así. El trauma y las fobias van ligados, acuérdense, ¿eh? El trauma y la fobia, que es un miedo irracional, van ligados. Entonces, platícale a tu familia. Ahora viene el otro lado, para los familiares. Si alguien le está abriendo el corazón y le está diciendo, mira, me pasó esto, mira, viví esto, no se burle. Está prohibido burlarse de alguien que le cuente sus traumas o que le abre su corazón.
3: Perfecto. Ahí está, paisano, comadre, para que usted mire. Básicamente, si usted algo le quita la paz, entonces prácticamente es un trauma y hay que trabajarlo de ahí. Sandy, ¿dónde la gente te puede seguir en redes sociales, llamarte si tienen una pregunta,
1: claro,
3: por favor?
1: Que sí. De hecho, esa es una de mis expertices más importantes. Yo trabajo mucho el psicotrauma, así que me pueden llamar al 619-451-7037. 619-451-7037. Y también lo pueden hacer en redes sociales como Sandy Caldera. Y obviamente estoy en el mejor programa del mundo, en mi única casa. 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
2: Si agarra ayuda, hay un perro desgraciado que me quita la paz.
0: ¿Quién?
2: Perro que ladra mucho en la noche, estoy durmiendo.

0: ver, venimos de platicar con amiga de la casa, psicóloga Sandy Caldera, sobre exactamente qué son los traumas. Y si se le puede llamar trauma o son simplemente cosas que andamos ahí cargando por la vida.
1: Dice, número uno. Un costal de piedras que no te mereces, carnal.
0: Pues sí, dice Sandy, número uno, opinar nomás, ¿eh? para identificar un trauma es algo que te quita la paz.
2: Así es.
0: Así, de plano.
1: Pero toda la vida.
0: Entonces, paisano, comadre.
2: Híjole, qué fuerte.
0: ¿Tú qué piensas? ¿A ti qué te quita la paz? ¿Qué cosa? ¿Ya lo identificaste, sí o no? 1-855-370-3100.
1: La licor me quita la paz. Yo tenía un pedo con la licorería.
0: Con el alcohol, feito.
1: Yo tenía un demonio que cada vez que pasaba del trabajo a la casa, había licorerías. Y peleaba con uno. Sí. Estaba pero aferrado. Y seguía yo. Ahora sí, no me va a ganar. Y una mía después me salió del freeway y me regresaba.
3: Pero que tu papá era un borracho.
1: Es lo que estoy diciendo ya. Es el costal que estoy cargando de mi papá.
0: Yo no tengo respeto a eso, güey.
1: Está bien.
0: El alcohol, le tengo mucho respeto.
2: Oye, también el perico también.
0: Sí pisteo, pero no.
1: Pero ese es secundario porque viene con el alcohol.
2: Sí,
1: si le caigo otra vez al alcohol a pegarle duro, viene acompañado de un cochinero.
3: Pulpo Humberto Luna por meterte al polvo. No,
1: sí.
0: Señor, por favor.
2: Oye, ¿sabes también que? O sea, papás, ejemplo, que les pegan a sus hijos. ¿No? O sea,
0: sí, también.
2: Pero que les, una nalgadita, que les dan unas golpizas.
0: Y les crea un trauma de por vida.
2: Mike, o sea, ejemplo, Michael Jackson ahorita, que el papá le decía, estás narizón, eres un narizón.
0: Y fue y se operó,
2: y
0: ¿no?
2: Y ve hasta dónde quedó con la nariz.
0: Sí.
2: Pero, o sea, ¿hasta qué grado llegó?
1: Aquí le decimos al Bugimotri y no se lo ha operado.
2: Este tonto.
0: No, o por ejemplo. O por ejemplo que lo pusieron
2: se lo
0: a trabajar.
2: Decía de niño. Y de niño lo traumó.
1: Y de niño me decían feo, mi tía.
2: Pero
1: mi tía Belín.
2: Pero tú tienes otra personalidad. Hay gente que no es fuerte.
1: El de la cuca está bien feo. Y yo, ay, una vez vas a ver, me las
2: y mira, le sacaste lo del feo.
0: Y lo decía, pues no me veas así, niño. Y ni estaba volteando el feo.
1: El ojo
0: era la nuca de atrás, o sea, no sabían dónde estaba esa cosa.
1: Pero es así, desgraciado.
2: Pero sí hay papás que agarran y le dicen al niño, el gordo, aquí está el gordo. O el peludo.
1: El menso.
2: Y eso sí les crea un trauma.
1: También
0: el inútil.
1: También me lo decían a mí.
2: Sí.
1: ¡Ey, inútil, menso, feo!
3: Pues esto era verdad.
1: ¡Burro, no salió a la escuela!
3: ¿Pues qué quieren que les diga si es la verdad?
0: No, pero
1: no tan directa.
0: No, sí. Pero somos niños.
2: En una carta. Sí me sorprende lo de Michael Jackson, la neta, lo de su nariz.
1: Lo traumaron.
2: O sea, ¿hasta dónde llegó por este trauma que él pensaba y que no se veía bien y todo? O sea, sí afecta lo que decimos con la boca, la neta, la boca mata.
1: Cuidadito. Oye, con la boca.
0: Hay gente que no sabe dónde, hasta dónde parar con esto de las cirugías, los
2: cañón.
0: Arreglitos.
2: Está cañón, ¿no? Que te dicen gordo y ya te estás haciendo lipo, y no para.
0: Por más que se ven en el espejo, pues nada más
1: decían,
0: no.
1: Y hasta un vato me tocó, me dijo, ay, chiquillo. Dije, no, yo me voy a operar.
3: Pues, ¿verdad?
1: Antes de que me convence esta desgracia.
3: ¡Estás pechudo!
1: Pues ya no tanto.
3: ¿Por qué quieren que ya no se les puede decir nada?
1: Antes era doble D.
0: No, Antela, pero
2: una
0: pues
2: cosa es una vez y otra cosa es que te estén ahí molestando con una situación una y otra y otra y otra y otra vez. No sé, yo.
0: Ahora, ¿qué tal, por ejemplo, el abandono? Mucha gente también.
2: Sí.
0: O la falta de reconocimiento. Hay gente que se graduó, por ejemplo, de la primaria, se graduaron de la secundaria, de la universidad, y los papás nunca estuvieron ahí.
2: Sí.
0: Y eso está difícil. Gente que tal vez nunca le festejaron cumpleaños.
2: Así es. Oye, y esto no que dices del abandono es súper importante porque muchas veces tu papá se va y tú ya tienes miedo que cualquier pareja se vaya y a veces arruinas tu relación presente por algo que cometieron tus padres. Entonces, sí está cañón, sí hay que checar eso.
0: Sí, hay que más que nada, pues, si tú identificas algo que te quita la paz, te quita la tranquilidad, ese definitivamente es un trauma. Ahora, también algo que dijo la psicóloga, cada persona tiene diferente resiliencia, o sea, aguante.
1: ¿Qué resiliencia?
0: Eso feo, aguante a cosas duras que te pasan en la vida. Por ejemplo, a lo mejor a ti que te diera tus golpes tu papá, tu mamá, pues tal vez no te dolía, pero hay gente que lo dejó bien traumado.
1: Creas una caparazón.
0: Sí.
1: Palo de feo, burro. Cochino, prieto, apestoso, lagañoso, ratero, desgraciado,
3: carachueca,
1: impotente, prieto, careticuiz,
0: come cuando hay,
1: niño de los

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2: Y vamos a platicar de la inflamación, porque es una palabrota que todo mundo lo está platicando en medios sociales de cuidado con la inflamación crónica, cuidado con esto. Bueno, les voy a explicar qué cosas tenemos que poner atención. Al momento que nosotros nos estamos teniendo un problema con el peso, no nos estamos moviendo y estamos estresados, esto crea muchos problemas en nuestro cuerpo. Y la resolución de todo esto no es una vitamina o una poción mágica, es realmente evaluar cómo podemos controlar nuestro peso para tener un peso saludable, asegurarnos que nos estamos moviendo y sobre todo manejo de nuestro estrés. Ya sé, familia, suena imposible, pero estas tres cosas son las cosas básicas que cada uno de nosotros podemos hacer para mejorar nuestra vida. Al momento que hacemos esto, nos movemos hacia adelante, hacemos todas las cosas increíbles y además podemos hacer una gran diferencia en nuestra vida.

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1: Pero, 2 meses,
2: 24 millones, ¿pero qué creen?
3: ¿Qué?
2: Le tocó el doble.
3: ¿El doble? ¡Guau!
2: ¡Hijo de la fregada! Este es el rey, el príncipe.
1: ¿El doble o doblada?
2: No, el

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2: Burro del día le
3: Why?
2: Llaman.
3: What happened?
2: Porque este hombre jubilado dijo para la jubilación. Okay. Ahora verán.
1: Ajá.
2: Se jubiló a los 50 y que hubo le temprana edad.
3: Joven.
1: Órale, buena edad.
2: Con unión y todo, pues ahí le quedó una seriecilla.
1: Sí. Ok.
2: Pero dijo, a lo mejor ahorita ando con suerte y me la saco.
3: Ay. ¡Hala!
2: La lotería.
3: Ah.
2: Y que se compre un numerito.
1: Ok.
3: Ay, yo quiero hacer eso.
2: Y que no, no se da cuenta. Lo metió en una camisa.
4: Pero compra boleto para jugar.
2: No, necesito la FAO quiere sacársela y no compra
1: boleto. No compra
3: yo
1: boleto.
3: Quiero que te la saques tú, feo.
2: Ah, no, y se la da hoy al pelón en la frente. El boleto así, toma.
3: No, traca.
2: Entonces este güey.
1: Sí.
2: Se va y se compra sus numeritos. Tac, tac, tac. Dice, ahorita voy a limpiar la casa con mi vieja y pom, pom, pom. La metió en una camisa vieja.
1: Ok.
2: Y digo, ahí después lo chequeo.
3: Sí.
2: Puro pedo. Pasan 6 meses, no se acordaba.
3: Sí.
2: Pasan 7 meses.
1: Órale.
2: Fallece la mujer.
3: ¡Ay, oh, no! ¡Ay, ya aquí todo tiene sentido!
1: ¿Murió su esposa en el proceso?
2: Sí.
1: No me digas.
2: Hijo, no tenía ni para enterrar la casa.
3: No manches, pobrecito.
2: Y de repente un día tratando de donar la ropa de la mujer, sí, ya cuando pasó el pedo.
1: Válgame.
2: Como antes, unos días antes de que pasara un año de que compró el ticket. El vato,
1: ajá,
2: empieza a donar ropa de la mujer y de él dijo, voy a donar también mis camisas que usaba con ella.
3: Sí.
2: De repente esculca las camisas. ¡Ah! ¡Ajijo! Y ve el numerito. ¡Ah! ¡Ay! Se me olvidó. Ya lo iba a tirar cuando dijo, voy a amar. Y que llamó porque te dan un año para reclamar el premio mayor.
3: Ah, mira.
2: Llama, oye, ¿dónde me saqué unos $10? No, señor, no sacó $10. Ok, lo voy a romper. ¡Espérase, desgraciado! ¿Qué pasó? Se sacó 24 millones.
3: ¿Qué? ¡Cállate la boca!
1: ¡24!
2: Con esa música de
3: nada. No, no, no.
1: 24 no, millones de dólares.
3: ¡24
2: millones!
3: ¡Cállate! No, hombre, oye, es una locura.
1: Wow.
2: ¿Y sabes que la mente le empezó a volar y dijo, salieron las noticias y la fregada?
3: No manches.
2: Y se le ocurre un reportero, ¿y cómo se siente? No, pues, bien, muy bien, gracias.
3: ¿Cómo no?
2: Y con tanto, sí. Y dice el reportero, ¿sabe que le va a tocar doble, verdad?
3: ¿Doble?
1: ¿Cómo, doble? ¿A qué te refieres,
3: doble?
2: Pues doble la cantidad le va a tocar.
1: ¿Y por
3: qué?
1: ¿Y por qué le tocó doble?
2: Porque se murió la vieja, pues.
3: Este
2: pues en vez de darle la mitad a la ruca, él se quedó con todo.
3: ¿Qué tal?
2: Esa es suerte, mano.
1: No, no, o sea. Es que...
2: Oye, bueno, qué chido.
1: 24 menos taxes, estamos hablando de
2: 15.
3: No manches, menos, es un buen, es una locura.
1: A los 50 y cubo y viudo.
2: Menos 15.
1: Ah, pues,
2: 15 le tocan.
1: Ajá.
2: Menos 7 y medio si estuviera viva la vieja.
1: Ah, pues sí. ¡Gorazo!
2: ¡Metió el vato!
3: Oye, qué mala suerte la señora, ¿no? Le tocó
2: qué?
3: Toda la pobreza y de repente fallece 3 horitos
2: no,
3: después.
2: Se fue a descansar. Se fue a descansar ella. Estaban peleando mucho, ya no se hallaban bien.
3: No mames.
4: Y a descansar, y en la casa también. Todos descansaron.
2: Y con dinero.
1: Uy, imagínate esa.
3: Qué
2: imagínate,
1: qué
2: loco.
1: Qué perrón, güey.
2: Saca la lotería.
3: No manches.
1: Ahora.
2: La atropella un carro. Digo, se muere.
3: Cállate tú. No, se me hace una locura.
2: Le cae un meteorito.
3: Pues imagínate
2: cabeza.
3: Que estás en tu peor momento. Sí. Así que dices, ya necesito dinero, no tienes ni para enterrar al amor de tu vida. Y de repente.
2: Sí, tenía para un
3: 20 poquito. Millones de dólares es para ti libre.
1: Es una señal eso, ¿no?
3: No te pases.
1: Es una bendición.
2: Y, no, bendición el ajá. que chequeó. 2 días antes se le de que
3: vencerse.
2: Se venciera.
3: No, qué suerte.
2: De que venciera el
1: ahora,
2: doble
1: ¿por qué
2: suerte?
1: No revisaba el boleto, güey? ¿Qué pasaba?
2: Se le olvidó, güey.
1: ¿Cómo se le va a olvidar?
2: Yo he comprado tickets y la chayo. A ver, este. ¿Cuándo lo compraste? Sabe. Aquí dice que en enero y es junio.
3: No manches.
2: Yo creo.
4: Y Antina es como la lotería. Hace su dinero.
2: Hey, con la bola de estúpidos que no chequean.
1: Sí, me imagino que debe haber premios que no se cobran, ¿no?
2: Pues no sé. Yo ajá. he comprado hasta 300 bolas de ¿cómo se llaman?
1: Quick Pick.
2: Y sí. lo regalo así en Navidad.
1: Ajá.
2: Y dicen, ay, mi tío nomás me dio 3 boletitos. ¿Qué tal si es el ganador?
1: Exacto.
2: De millones.
1: Imagínate.
2: Me las quito encima, así a las orinas, que son bien.
1: Fíjate que yo tengo un cuñado que cumple años, Navidad, así, también siempre me regala un boleto de $50, de $100, depende cómo ande.
2: Güey, está bien.
1: Me regala nada más una vez un raspadito y me ha salido premiado. Oye, pues creo que me gané $200.
2: ¿Sabes qué?
3: Hay que comprar uno.
2: No, hay que implementar 3 quick picks y unos 20 bolas en raspadito. O al revés, así un paquete. Órale.
1: Pero pues
2: no, chido.
1: Nunca ganan eso, güey.
3: Hay que irlos a comprar, hay que

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2: ¿Qué tal? Muy buenos días, les saluda Eli Venegas y este es el breve informativo del Bueno, la Mala y el Feo. Jueza bloquea lista de Trump de Seguro Social y Ciudadanía. Una corte federal bloqueó al gobierno de Donald Trump la creación de una base de datos con información privada de millones de estadounidenses, incluyendo números de Seguro Social y estatus de ciudadanía. El gobierno federal ha pisoteado deliberadamente el derecho a la privacidad de los ciudadanos estadounidenses de una manera que amenaza el sagrado derecho al voto, escribió la jueza del distrito de Washington, D.C. Este tribunal no puede parecer impasible mientras esto sucede. China y Estados Unidos están librando una guerra en silencio y el protagonista son las tierras raras. La próxima gran batalla tecnológica no tendrá misiles ni titulares apocalípticos, sino contratos de suministro, licencias de exportación y minerales con nombres que casi nadie puede pronunciar. China y Estados Unidos ya están librando una guerra en silencio y el arma principal son las tierras raras y otros materiales críticos. Mientras en público se habla de chips, inteligencia artificial y vetos comerciales, en segundo plano se juega algo todavía más delicado. Quien controle los materiales que alimentan a esa industria controlará el ritmo de la innovación mundial. Claudia Sheinbaum responde a Ken Salazar y niega que Andrés Manuel López Obrador temiera declaraciones del Mayo. Nuevas revelaciones atribuidas al ex embajador de Estados Unidos en México, Ken Salazar, han reavivado el debate sobre una captura del narcotraficante Ismael El Mayo Zambada y las tensiones que marcaron la etapa final de la relación entre Washington y el gobierno del entonces presidente Andrés Manuel.

0: López Obrador. De acuerdo con adelantos de las memorias de Salazar, que serán publicadas el próximo 28 de julio, el exmandatario mexicano habría mostrado preocupación por la información que Zambada pudiera proporcionar. Hasta aquí llegamos con el breve informativo del Bueno, la Mala y el Feo, les informó Eli Venegas en redes sociales. Eli Venegas Radio, excelente día.
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2: ¿Cómo evitar las caries rápidamente así en un 2x3 y no tengan que ir al doctor?
3: Pues lavándote los dientes, ¿no?
4: Cuidándotelos.
2: Aguas. Hay otra manera bien sencilla.
3: ¿Ah, sí?
2: Y bien bonita, y la vas a disfrutar.

0: ya le vas a decir adiós al enjuague bucal de ese de la noche, al sprayito que usas tú. Así que la Paola está. ¿Qué le haces así? Porque acaban de descubrir algo más chido, más bonito y más beneficioso para tu salud y aparte para tu higiene dental.
1: ¿Ala?
2: ¿Así?
0: Bucal, como le llaman. ¿Cómo se llama?
1: ¿Una nueva pasta de dientes?
0: No.
3: Uno cepillo de seguro.
0: No.
1: Oye, hay unas cositas que te envuelves los dientes para que sean más blancos, son transparentes.
0: Oh, yo te envuelvo en una bolsita así con... Cuando me voy de viaje.
4: Pero es cuando se te caen estos.
0: Estos son, no.
3: Son dentaduras.
0: Es dentadura.
3: Son dentaduras del
0: fin. Y luego la dejo así como en cloro.
1: Con agua. Sí.
0: Con gotitas de cloro.
3: El feo para lavarse los dientes se los quita y luego los echan un vasito.
0: Oh, el otro día nos agarró la chaya así en la mano y yo con una sprayadora.
1: Oye, ¿y utilizas la pasta que es negra o la blanca?
0: Yo tengo la pasta negra.
1: La negra dicen que te funciona mucho para tener los dientes blancos.
0: Ayer la pasta me salió negra.
4: Y hasta enfermedad.
0: No, ahí le va la cosa en serio. Dijeron que para que ya tengas una higiene dental y te evites de caries y de infecciones y bacterias que se crean en tu boca, en tu área bucal.
3: Ya sé, no comas azúcar, no comas dulces.
0: Esa es otra.
1: Sí,
0: pero
1: los dulces
0: no
1: te afectan a los dientes.
0: Enjuagarte la boca con vino tinto.
3: ¿Qué?
1: Oye, pero el vino tinto te ensucia.
0: Es lo que dicen los expertos. Sí. Mira, si te vas a jugar el alcoholcito, el químico y el ácido.
3: Son los buches con... Sí.
1: Oye, pero va a salir carísimo.
0: No, pues sí, hay botellas baratas, ¿no?
3: Sí.
0: Tampoco te has echado.
3: Hay botellas de...
0: $8, $4.
3: $8.
0: Ándale, sí, también. En el 99.
3: ¿Ya?
1: ¿Eh? Oye, ¿y qué
0: está
1: tal?
0: Podrido,
1: y vas a oler alcohol.
3: ¿Sabes dónde es caro el vino? En el restaurante.
0: Ay,
3: ahí sí le exagera.
0: La botella que te venden en la licor por 9, el restaurante te la dan 60.
1: ¿Qué?
0: Ay, te ponen.
3: Ajá,
0: el mesero te la hace de lujo.
3: Así. Sí, no, y lo que te la abren y te la sirven. Y vale $8
0: el vino. Y lo le ponen nombre.
3: Cabernet.
0: El señor es japonés.
3: Sí, nada que ver.
1: Y uno cae. No puede ser.
0: Y viene de ahí de Napa Valley, son muy buenos vinos.
3: Pues. La compras en la farmacia, güey.
0: No, la neta. En la farmacia está loco.
1: Ok, compras un vino de la farmacia. Y luego
0: te haces el enjuague bucal en la noche.
1: Sí, así.
0: Ahora sí, si quieres cuidar bien tu cuerpo así para que las lombrices tampoco les caigan cariecitas así bien, te lo tomas.
1: Sí.
3: Pues total, es tu propia boca, ¿no?
0: Pues
3: te lo estás enjuagando.
0: Porque supuestamente, la neta, Pau, en la noche dicen que es cuando uno acumula más bacteria, güey. Porque se le aceda la boca.
3: Sí.
0: Y aparte ahí se crea una capa de bacteria que si te la tomas en la mañana cuando amanece, te tomas un vaso de agua, te la pasas, te infecta el estómago, toda esa bacteria cae en tu estómago.
3: Ok, pero hay que hacer el buche
0: en la noche y en la mañana.
3: ¿O en la mañana?
0: En la noche y en la mañana.
3: O en los
0: una dulces. Para que amacice.
1: Y en la tarde te lo tomas, entonces ya.
0: Ahí lo vas a cargar.
1: Todo el día vas a andar acá. Me estoy lavando los dientes, mi amor.
0: La Pau dijo algo interesante, güey. Se ponen prietones por el vino tinto.
1: Sí.
0: Prietones.
1: Entonces hay gente que toma mucho y trae los dientes morados y la lengua morada en ese momento que
0: prefiero
1: se
0: prefiero traer la morada que blanca de bacteria.
1: Cuando
3: también, aparte. ¿Sí? Aparte.
1: Hay como cepillos de lengua. ¿Mm? Esos que todos los días dicen que te tienes que cepillar la lengua.
0: Es como un rastrillito que
1: y lo pasas así.
0: Y te sacas como una masa, como un. Sale como un sope.
1: Hay doctores que dicen que es
4: como
1: bueno.
4: Como Alejandro Fernández.
1: Y hay otros que no. Pero él lo tenía en la garganta, don Tela.
3: Y aparte.
0: ¿Qué tenía?
1: Dicen, nada, un run run que según tiene algo en la garganta.
3: ¿Qué?
0: Pues que andaba
1: en
0: haciendo.
1: En la parte de atrás de la lengua.
3: Su mecha. Oye, feo, ¿y esto de qué es lo que provoca caries? ¿La bacteria o qué?
0: La bacteria provoca caries, güey.
3: Pues ya entiendo.
1: ¿Qué?
3: Pues con el buche y con el enjuague, empedas a la bacteria y
0: claro,
3: no te hace
0: y
3: daño.
0: Se duerme.
3: Ya que acá.
0: Y la lombriz.
1: Con doctores como
0: ya
1: ustedes vamos a durar mucho tiempo.
0: Qué bueno,
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1: El chisme es.
0: ¡Mira!
1: Híjoles, les voy a hablar del Siú.
3: ¿O de Poncho Lizárraga de la banda El Recodo?
1: No.
3: ¿O de quién?
1: Ay, pues ¿de quién?
3: Pues así es, Poncho.
1: Cristiano Ronaldo.
0: Está llorando.
3: ¡Su!
1: ¡Ay, qué
0: hermoso!
3: ¡Su! ¡Su! ¡No,
1: Siú!
3: No, no, ese es el recodo.
1: Asiu.
3: No,
1: pues. Le voy agregando letras. Oigan, les tengo un chisme del Cristiano.
0: ¿Qué pasó?
1: Y les tengo un chisme de la Georgina.
0: ¿Qué pasó? Mejor que lo del vino.
1: Neta, mejor que lo del vino. Ellos también se lavan la boca con vino.
0: ¿Qué?
1: pero ahorita les cuento lo que va a salir de su boca. Ay, es una locura. ¡Chismes!
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18: Oigan, ¿qué creen?
19: What happened?
18: Ay, que se metieron con mi Siu. ¡Siu!
19: ¿Con Poncho Lizarra?
18: ¡No, qué? No! ¿Con Cristiano Ronaldo?
19: ¡Ay! ¡Es su! No hay I ahí, Pau. No hay.
18: Oye, ¿qué crees? Te tengo chisme de la Georgina, de su esposa y del Messi. Oh, my God. I'm very pambolera.
19: ¿Y qué pasó?
18: ¿Qué crees que pasó?
19: ¿Qué pasó?
18: A Messi le dieron puro cemento.
19: ¿Qué?
18: ¿Cómo? Ay, ahorita les cuento.
19: ¿Dónde?
18: Pobrecito.
19: ¿Le dieron piso?
18: Sí.
19: ¡Nombre!

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1: El chisme es vida. Oigan, ¿qué creen?
2: What happened?
1: Estoy muy preocupada.
2: ¿Por qué o qué?
1: ¿Qué creen, chavos?
2: ¿Qué? ¿Qué pasó?
1: A Lionel Messi le salió y le pusieron algo bien extraño. Entre las piernas.
2: ¿Aso?
1: Sí. Messi.
2: ¿Qué le
1: ya
2: pusieron?
1: Ya no es el mismo. Algo le salió entre las piernas a Messi.
2: ¡Ay!
1: Le salió algo como grande.
2: ¿Eh?
1: Y medio dorado.
2: Paso.
1: Y termina con una bola hasta la orilla.
2: Paso. ¡Ay!
1: ¿Qué es eso?
3: No me digas que le salió como...
2: ¿Es de oro?
3: Como un nudo de nervios en la pierna, algo así.
2: ¡Ay, güey!
1: ¡No! ¿Nervio? No es un nudo de nervios, es más largo que eso.
3: ¿Qué? ¿Un kilo de aguayón?
1: Es como... Ay, no sé
3: o sea,
1: cómo
3: es que como lo describes, Pau.
2: Es miren, como es largo, New York steak.
3: Ok.
1: Es largo.
3: Ok, sí.
1: Es ancho.
2: Mm.
1: Y tiene un círculo en la punta.
2: Mm.
3: No, pues sí, sí está. Se escucha muy peligroso eso, ¿eh?
1: Sí. Y se lo pusieron en medio de las piernas.
2: ¿Sí? ¿Qué?
1: Sí.
2: ¿Lo van a operar o qué?
1: Ay, ya sé qué es.
2: ¿Para qué es?
1: Es la Copa del Mundo. ¿Qué creen, chavos? Que le hicieron a Lionel Messi la estatua más alta del planeta. Y muchachos, pusieron la Copa del Mundo entre las piernas. Feo. 26 metros de altura. Pesa 70 toneladas.
2: ¿Qué?
1: 70 toneladas.
2: ¿De qué es eso? ¿Qué pedo de
1: ¿Es bronce, cemento? Cobre. Esto está en la Patagonia, Argentina. ¿Y qué creen que le pusieron en medio de las piernas? La Copa del Mundo. Ahí la tiene presente y latente. ¿Y qué creen?
3: Pues es que
1: la
3: campeón,
1: gente está
3: campeón.
1: Yendo para allá muy emocionada a tomarse la foto. Imagínate que te hagan la estatua más alta del mundo.
3: ¡Qué chido! Oye, pero
2: a mí ya me hicieron una.
1: Sí,
2: en Ciudad Obregón, Sonora, en la entrada.
1: Sí.
2: Ahí está el indio bailando la danza del venado, así de bronce.
3: Oye, eres tú,
2: grandote.
3: Con razón.
1: Sí. Ahí
2: más
1: está
2: de
1: presente.
2: 70 metros,
3: a mí me hicieron una en Ciudad de México y no digo nada.
2: ¿Cuál?
3: Diana la Cazadora.
1: Ay, sí se parecen.
4: Ya sabes, cara fea.
1: Oigan,
2: ay, niña.
1: La cabeza de Messi.
3: Ay, yo quisiera ser como
2: ¿qué?
3: Ella.
1: Su cabecita pesa 4 toneladas.
2: ¿Cómo
1: un
2: la
1: brazo,
2: mía?
1: Un brazo, 3,800 kilos. Todo el busto, o sea, todo el, la estatua.
2: ¿Al busto
1: pesa
2: el mío?
1: 12 toneladas.
3: ¡Órale!
1: Imagínate, tiene cintura, tiene todo.
2: ¿Qué?
1: Les quiero enseñar la foto. La gente se está riendo, o sea, mucha gente está súper feliz, pero la gente se ríe porque le pusieron la Copa del Mundo literal en medio de las piernas y dicen,
2: ay,
1: ¿qué es eso?
3: No, pues es que
1: estáshaciendo.com.
3: Es que sí es como él la festejó.
1: Sí.
3: Con la Copa del Mundo.
2: La
3: ¡qué
2: última,
3: padre!
2: La última.
3: Y aparte podría ganarse la
2: ¿podrida?
3: Podría ganarse la segunda copa también. En este mundial,
1: está rompiendo punto.
2: ¿Quién es el que ha metido más goles en esta copa ahorita?
3: Hasta ahorita Lionel Messi.
2: Él.
3: Lleva 5, güey.
2: Lleva, güey.
3: 5 goles.
1: No manches, y apenas
3: solo
1: 2 partiditos.
2: Y
1: imagínate. Oigan, ¿y qué creen? Que hay un chavo que no queremos en esta cabina, que es un futbolista que se llama el Joao Neves.
2: ¿Quién es
1: ese
2: güey?
3: Joao Neves.
2: Bueno, muy a fuerza topo a Cristiano, andar topando a Joao.
3: Pregunta, ¿y por qué no queremos a Joao Neves?
1: Joao Neves no
2: hizo?
1: Lo queremos.
3: ¿Por qué?
1: ¿Qué creen?
3: A ver.
1: Que anda ahí con su novia.
3: Ajá.
1: Molestando al Siu. Sí, fíjate que dice la novia anda pues viendo todo el tema del mundial, acá el ganador, triunfante. Este muchacho, su novio, el Joao Neves, tiene 21 years old.
2: ¿De dónde es ese güey?
1: ¿Dónde es pelón tú que conoces
3: de
1: a todos
3: Portugal,
1: los jugadores
3: ¿no?
1: de todo el mundo? ¿Él nació en Portugal?
3: Sí, me imagino que sí.
1: Ok.
3: Sí.
1: Entonces, ¿qué crees?
2: ¿Estás portugués?
1: Que de repente la gente, este hombre dice que no pasaba el balón, no le pasaba el balón a Messi, al Cristiano Ronaldo, el Siu.
3: Ah, ok.
1: Y la novia en sus redes sube una foto y le comenta a un fan. ¿Eh? ¡Ay! ay, pues dile que le pase el balón al Su. Y ella dijo, no, ya que se retire ese viejito. Tu goat es un selfish. Así puso la hija del maíz.
3: ¿Por qué le dijo que es un pescado?
1: No, no le dijo el fish, le dijo selfish con ese.
2: ¡Oh!
1: Así le dijo.
2: Pescado solo.
1: Así, selfish.
5: ¿Qué significa eso?
1: No sé, pero así le dijo.
3: Ah, ok, eso le dijo.
1: ¿Qué selfish, feo? Tú que eres bien gringo.
2: Eso quiere decir que es un envidioso y que nomás para él es un yo.
1: Así
2: eso quiere decir
3: que el Cristiano Ronaldo es bien envidioso.
2: Está baboso el vaco.
1: Eso le dijo la novia. ¿Y qué creen?
3: ¿Y qué pasó?
1: Que el Joao Neves tenía 5 millones de seguidores en Instagram y ya perdió 2. Y tenía 5 millones de seguidores en TikTok.
2: 2 millones perdió.
1: Y ya le queda medio millón. Y sigue restando esto. Todo por
2: pero
1: su novia.
2: Pero él no dijo nada.
1: No, pero él no le quiere pasar el balón. Él no lo hace parte
6: como
1: del juego.
6: Siempre, las mujeres metiéndose.
1: En el pastel.
6: ¿Para qué se mete en el trabajo del novio?
1: ¿Por qué no le pasa el balón al Siu? Si todo el mundo lo quiere ver meter un golazo, no, hacer algo al respecto.
2: Quieren que gane y se retire con una Copa del Mundo.
1: Pero hay gente bien envidiosa pues que no quiere que él se brille y luzca. Como a Messi todos lo apoyan y lo ayudan.
2: Antes no.
1: Y a Cristiano todos le dan la espalda.
3: No solo a Messi. No. Ayer lo vi con Mbappé también. En Francia.
2: ¿Lo apoyan?
3: Sí. Dembélé le puso el balón ahí. Toma, suma otro gol.
2: No, es que si el gol va, va a estar seguro, pasa.
3: Pero es que si tienes un jugador con y en Noruega también, con Erling Haaland, los jugadores buscaban Haaland.
2: Claro, si es que la meten, pues pásasela el que la mete.
6: Como en México, que tienen a...
1: Sí, lo tenemos.
3: Sí, claro.
1: Y también tenemos a...
3: Raúl Jiménez.
2: No.
1: Y si de al lado de él está... ¿Y sabe quién va a meter gol también de él?
3: No sé.
1: Wow. Es que me apagó el micro.
2: ¡Altemo!
1: Oigan, pues a ver qué pasa con esta situación. No le ha querido pedir disculpas.
2: ¡Que lo corran!
1: Púchale, mira.
7: Nós já vimos o que o Cristiano fez pela nossa seleção, pelo mundo do futebol. Mas neste momento sinto da parte dele e de todos nós que ele não é. Que ele é um de nós, que é mais um para ajudar, não é diferente dos outros, está aqui para dar o contributo que toda a gente vai dar.
3: Aí está.
1: Lo que dijo fue, Arsen,
2: que gacha es mi novia.
3: Sí, eso
1: es.
6: Que no se meta la
2: pajuelona. ¿Qué dijo, güey?
1: A ver, don Tela, usted que habla portugués.
6: Fácil, hijo, lo que pasa es que Cristiano ya está viejito.
3: Joao Neves dijo que es uno como todo.
2: ¿Colaboró el vato?
3: Cristiano es un... No, Joao Neves es un jugador de 21 años que ahorita está... Yo lo entiendo porque está jugando en el PSG.
5: Sí.
3: Acaba de ganar la Champions con el PSG y la mentalidad del PSG es que todos son un equipo. Sí, es bueno el chavito. Pero tiene 21 años.
2: ¿Por qué no ha metido?
3: Y no, pues lo que pasa es que lo que hizo Cristiano para que lo supere otro jugador está difícil.
1: Claro.
3: De Portugal. Y ahorita lo que el chavo lo dijo ahí es que Cristiano Ronaldo es uno como todos en ese equipo. No es ni más ni menos.
2: ¿Eh?
1: No, claro que es más.
3: Sí, es más.
2: Sí, es más. ¡Qué chido!
1: Sí, puede ser también
3: Pero es que
1: todo lo que ha trabajado.
3: Pero la mentalidad de Joao Neves es como la mentalidad del director técnico que él tiene en el PSG.
5: Claro.
3: Que todos somos un equipo, no hay uno más que otro.
2: Pero pues el equipo.
1: Todos son un equipo, pero hay personas que sobresalen más que otras.
3: Así se debería de jugar. Pues es que
2: pero si es todo un equipo.
3: La experiencia que tiene Cristiano
2: tienes
3: no manches.
2: Tienes que pasársela al que está metiendo el gol, porque eres equipo.
1: Claro.
2: No, yo lo quiero meter. Yo.
1: Exacto. Ay, pero bueno. Lástima, pobre del Su, anda bien triste.
3: Hoy juega.
1: Hoy va a meter 45 goles.
3: ¿Cuántos tiene que meter el capitán hoy para reivindicarse?
2: Cinco nomás.
3: No creo.
1: Para estar como Messi.
3: Déjate tú los goles, olvídate de los goles. Jueguen con él.
5: Sí,
3: que jueguen con él, primero que nada, porque si no, no va a jugar, no va a meter goles.
5: Ah, ok, pero nos olvidamos de los goles aquí, los goles no importan.
1: Sí. No, sí importan, pero no tanto.
3: Como Messi.
8: Importan que ganen.
5: Como Messi, que él sí mete goles.
8: Sí. ¡Hey! No tengo ganas de pelear con los Messi lovers ahorita.
5: Dos goles ayer, hermosos.
1: Beautiful.
5: Precioso.
1: ¡Golazo!
5: Un penal errado, pero ¿qué tal los otros dos golazos?
2: Okay, ¿a quién se los metió?
5: Calidad.
8: Erraron el penal y se apagó Argentina. Estaban Messi caminando.
2: ¿Quién erró el penal?
9: De Argentina nací, tierra de Diego y Lionel.
8: ¡Cállate!
1: Vos
8: naciste en
5: porque salvadoreño soy.
1: Miren, no vamos a hablar ya de hombres, vamos a hablar de las mujeres. Ahora les voy a hablar de la Georgina. La esposa del Ciú.
3: Ay, que sí.
2: ¿Qué trae? Dijo? Ella también se quedó.
3: Con todo respeto a Cristiano.
8: Ey, ey, ey, ey, ey. Es la mujer, la de mujer mi comandante.
3: Del comandante. Sí.
1: Cálmese. Tienes que respetar a tus mayores. Bien,
2: pero no mete goles. Georgina quiere a alguien que se la que le meta
1: goles. A Georgina y Cristiano le debe de meter una goliza entera. Sí. ¿Cuántos niños tiene?
2: No mete en la cancha.
8: Cuatro con ella y uno aparte.
1: Ahí está. ¿Ves? Ahí les va.
2: De in vitro.
1: Georgina, además de ser bonita, ser empresaria, ser influencer, ser mamá.
3: Argentina.
2: Ah, también.
1: La verdad.
8: Es española. Española, Argentina.
3: Argentina, señor. Usted, búsquele bien.
1: No importa de dónde es.
2: Pelón es español también.
1: ¿De dónde
8: es? Sí, es argentina española, pero ella se identifica como española.
2: No, aquí no hay equipo tampoco, no se ponen de acuerdo.
1: Yo les voy a decir algo. Algo que sí estoy segura. No decían que ella, no sé si como Angelita Aguilar nos diga que es 20% de aquí o 30% de acá. Pero lo que sí sé es que ella es talentosa. Nunca la había escuchado cantar. Y fíjense que está con una de sus niñas.
2: Cántala, Georgina.
1: Y está cantando ópera. No. Hay una canción que se llama Vivo por Ella. Ajá. Que la canta Marta Sánchez con Andrea Bocelli. Que es un rolo.
3: Sí, sí, sí. Fue el tema de una novela, de hecho.
1: Vivo por Ella. Quiero que escuchen cómo ella le está enseñando a la niña a cantar. Georgina, ahorita.
6: Por eso deja que la canten ellos.
8: Póngala, pues, señor.
1: Póntela, cállese la boca.
10: Vivo por ella, que me da todo el afecto que me salten.
6: La hija canta muy feo.
1: ¡Cállese! No,
3: ¡su la mamá!
1: Usted berrea y nadie lo molesta.
2: ¿Y la mamá onta?
6: She hurt my ears. Oh, that's ugly.
1: Ya. Ya callen este viejo.
6: Hasta ahorita todo lo que he oído no canta nadie bien aquí.
8: Señor, la niña está cantando entonada, sí.
1: Y canta mejor que
10: para
1: usted.
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2: Oye, me dolían las orejas.
10: Como vida fuerte.
2: Esto quería. Oye, bájenle mejor.
1: ¿Dónde está la voz de Georgina?
2: No sé.
1: Me la cortaron. ¿Ves?
6: ¡Oh, my God!
1: ¡Póngale play! ¡Ahí va la Georgina!
2: ¿No está?
6: ¡Qué horrible se oyó todo eso!
1: ¿Dónde la...? ¿Usted canta?
8: Qué horrible.
1: A ver, cante usted vivo. A ver, cante vivo por ella.
8: A ver, cante usted.
1: A ver, cante vivo por ella.
6: Échese una... ¡Esta canción!
8: Échese como un perrón.
6: ¡Esta canción es una canción vieja!
1: Cántela, a ver si muy.
6: Yo canto solo canciones nuevas.
1: No, usted canta nada más. Ahí está.

0: No. Qué vivo por ella, que me da toda la fuerza.
1: No sea payaso, señor. No, pero ya,
2: qué terrible.
0: No, me pesa.
2: ¡Fuera! No,
3: sí, canta muy gacho, Andrés.
4: ¡Me van a cambiar a la radio, don Tela!
2: Oye, no, pero faltó Georgina. Georgina canta precioso. Sí, a mí me sorprendió la voz de Georgina. Se los digo en buena onda. Bien bonito canta. Y está bien bonito este video porque está Georgina cantando salida de la ducha con su cabello mojado.
1: ¿Qué?
2: Y su mini pijama. Cantando con su hija.
1: Es la pareja del comandante. Bájele.
3: Sí, pero Georgina super mega.
2: Ahí está Georgina.
3: Y Antonella de Messi también.
2: Pero Antonella no canta.
1: Ey.
2: Georgina
1: canta. Es la esposa de Messi.
2: Qué bonito canta. Y qué bonita pijama. Micro tenimí. Traía.
1: Sí.
2: Ella con su cabello mojado.
4: Pon tal video.
2: Sí, mira, ve de marranito.
1: Es la esposa del capitán.
3: Georgina. Hay que buscar el video.
4: Oh, ya la vi.
2: Pero ojalá podamos poner su voz.
4: Como cantante no me gustó el...
2: Esa es la niña.
4: Ahora hay que ver el video.
2: Sí. Oigan, pero la neta, qué bonito es cuando los papás les enseñan a sus hijos cultura. La música es cultura. ¿Ustedes qué le enseñaron a sus hijos cuando ellos eran pequeños?
3: Bueno, yo les enseñé a ahorrarse dinero en las palomitas, por ejemplo, en el cine.
2: Sí.
3: ¿No? O sea, cuando yo ya sacaba, ¿te acuerdas? Los botes de las palomas de la basura, mandaba a mis
2: hijos. Ayer le conté a alguien eso que haces de las palomitas. Y me dice, ¿qué? ¿Es en serio? ¿Por qué hace eso? No entiendo.
3: Claro, porque te ahorras $10.
4: No, más, güey. Más, el refilbo de las palomitas ahorita está como 20 bolas.
3: ¿Se acuerdan la última vez que fuimos al cine?
4: 20
3: que yo dije,
4: bolas.
3: Yo me encargo de las palomitas.
2: No qué me digas rica. Eso.
3: Todas eran de la basura.
2: ¡Qué asco! ¡Qué horror! ¡No!
3: Pero bien que esa Paula dijo, ¡un refill, por favor! ¡Claro!
2: Ya ni la muela, no puedo confiar en ti nunca.
3: Y luego dice, ¡ah, con chocolatitos! ¡Ah, claro!
2: ¡Cállate la boca!
1: Y se habían caído en el suelo.
2: Y las pisó. ¡No!
3: ¿Quieres refresco? Ahorita te la traigo.

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1: Chavos, vamos a regresar a continuación con la pregunta difícil.
2: ¿Cuál es? Hay un video
1: de una chica en redes sociales preguntando ¿cuál sería el equivalente a regalarle flores a una mujer, pero para un hombre?
2: Ay, sí, ayuden.
1: Porque, por ejemplo, para nosotros los hombres, no, pues, digo, las flores no son muy comunes. Hay algunos hombres que tal vez les gustan. Pero, ¿cuál sería el equivalente?
2: Sí, ¿cuál? Yo quiero saber.
3: Ajá.
2: O sea, que porque, pero un detalle que, o sea, si tú llegas con flores a una mujer, 10, 20, 30 veces te gustan las flores. Y dices, ay, son flores. No es como un regalo de una vez. Entonces debe de haber un regalo repetitivo para el hombre.
1: Hay varios, claro.
2: ¿Cuál?
3: Sí.
1: A ver, ¿cuál sería? 1-855-370-3100. Ahorita regresamos,
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15: La influenza no es una simple gripita. Es importantísimo saber eso. 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No queremos que nuestro trabajo no estemos ahí o que nuestros hijos estén en casa y nosotros nos tenemos que preocupar por ellos, además del sufrimiento. 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
19: A ver, chavos, regresamos con la pregunta difícil. Una chica en redes sociales pregunta cuál sería el equivalente para nosotros los vatos. Que le regalen flores, por ejemplo, cuando le das flores a una mujer, ¿cuál sería el equivalente para nosotros los vatos?
20: Que se moche de perdiz.
19: Pero que valga lo mismo, con la misma frecuencia. Pues no, que se moche
20: tres veces.
19: ¿Qué sería?
20: Tres veces.
19: ¿Tú qué piensas? A ver, 1-855-370-3100. ¿Qué tal? Yo diría que a lo mejor un PlayStation.
20: ¿Qué?
19: Sí, güey.
20: Un masaje, güey.

0: aprovechamos. En la pregunta difícil, hay un video que se está haciendo viral en redes sociales, ya de que acaba de pasar un día festivo importante, sobre todo para nosotros los vatos, que nadie peló. Pero, ¿está bien?
1: ¿Qué día?
2: No le muevas tanto, no le muevas ya, hombre, güey.
1: ¿De qué estás hablando?
0: Del Día del Padre.
2: Mira, ni se acuerda.
3: Nadie se acordó.
0: Lamentablemente, digo.
1: Congratulations.
2: Me dieron un sombrerito ahí, mal pedo.
0: Está bien, por lo menos se dieron algo. No, a mí ni las ni los buenos días me dieron, güey.
1: Ay, qué triste, triste.
2: Qué mentiroso, güey.
3: No eres papá, esto es lo importante.
0: Bueno, pues sí. Y esta chica dice, a ver, muchachos, ¿cuál sería el equivalente? Porque para una dama, cuando tú le das flores, la mayoría de las mujeres les gusta.
1: A mí esa es una gran pregunta, Pelón.
0: A ver, ¿qué pasó?
1: La neta, yo soy bien detallista. ¿Qué puedo regalar que sea algo recurrente que le pueda gustar a alguien? Yo sí.
0: ¿Como a una damita darle flores? O sea,
1: algo así.
0: Por ejemplo, a ustedes se les puede dar flores cada semana y van
1: y
0: a estar felices.
1: Vamos a estar extasiadas.
0: La mayoría de las mujeres.
4: Tengo una duda. ¿Cuál es el equivalente de regalar flores a las mujeres en los hombres? Sí. O sea, explico. Porque, pues, los hombres cuando nos quieren hacer feliz van y nos compran flores. Pero, ¿nosotras qué podemos regalarles a ustedes para que ustedes estén más contentos?
0: Ok.
4: Quiero saber.
0: Muy bien.
2: Una nochecita de pasión.
0: Sí, muy guapa la
2: Chayo. Si te vas al precio, a mí que me den el triple de lo que le doy a la Chayo.
1: Nah.
2: Porque le compro esas de mezcladas como girasolcitos.
1: Sí.
2: Cuesta $7.99 cada una, que me den unos 30 bolas.
1: Pero que te lo sé cómo. O sea, ¿qué te puede dar? Porque, ejemplo, yo voy y busco un regalo para un hombre.
0: Ajá.
1: Y digo, okay, yo regalo experiencias. Ah, voy a regalar. Ahorita la última experiencia
0: ¿qué experiencia vas a regalar?
1: Ahorita voy a regalar una experiencia astral. Un simulador de un avión, pero un avión comercial. Y es una hora y tiene todos los botones y todo. O sea, intento regalar experiencias.
0: Una hora en un simulador. ¿Está chido?
2: Está buena la idea.
1: Está padre el simulador, ¿eh?
2: Está buenísimo. ¿Qué tal un simulador? Una simuladora. Una muñeca que simule.
1: No, ¿yo por qué voy a regalar una muñeca?
0: ¿Cuánto cuesta una hora en un simulador?
1: Me costó por persona 210, algo así.
0: Ah, está chido.
1: Sí, fueron como 500 con todo.
0: Está padre.
2: ¿Estás tú también?
1: Pues sí, voy a vivir la experiencia.
2: Pero pues no, ¿qué no era para él? ¿Qué no era para él?
1: Pues sí, pero la
5: no se va a concentrar el pobre tipo ahí.
1: Ay, guay.
5: Va a ir a chocar el avión.
1: No, pero
5: se va a estar viendo las piernas.
2: Pues le va a dar la experiencia también a ella mientras vuela.
5: Bueno,
2: yo meto los cambios.
1: A ver, ahí está palanca.
5: No necesita cambios el avión, Paola.
2: Levanta el avión, levántalo.
0: Pero eso está chido, eso está chido. Si al vato le gusta eso, eso es padre.
1: Pero mi punto es, o sea, ¿cómo das? O sea, un regalo continuo, no sé.
2: Chido.
1: Yo puedo regalar a alguien que hace ejercicio, a lo mejor le regalo snacks de ejercicio, snacks de esto.
2: ¿Eso?
1: Pero,
0: ¿qué tal?
1: Flores.
0: ¿Qué tal si al vato le gusta pistear unas botellitas?
1: No, lo vas a estar regalando botellas cada mes, lo vas a volver súper alcohólico. Sí, sí,
2: pero
1: sí.
2: Pero depende cuánto cuesta el.
0: Hay gente
2: el
0: que
2: ramo.
0: Colecciona botellas o le gusta tenerlas en la cantinita, un tequilita de vez en cuando.
1: Sí.
0: Claro, uno. ¿Qué tal un 6, un 12, un 18?
1: Cada mes, así aquí está tu 12.
0: Aquí está tu 24.
2: ¿Qué tiene? ¿Por qué no?
0: ¿Qué tiene?
2: ¿Qué tal un ramo de esos buchones? Yo le doy a la Chayo algo. Ay, costó $180 porque salen bien cara.
1: Sí.
2: Y que me los dé, pero también ella en puros de 100, así como flor.
1: Ay, sí.
2: Ay, qué rico.
0: Bueno, más. ¿Cómo?
1: Este sí que me regale un buchón,
0: ¿tú quieres puro dinero? ¿Puro dinero quieres?
2: Pues algo que valga la pena, ¿qué pues? ¿Qué más?
0: Pero es dinero, güey. A ver, mira.
2: Con el dinero, ¿tú sabes cuántos masajes agarro?
0: ¿Tú qué piensas, paisano? 1-855-370-3100. Ahora tenemos a Juanito.
2: Una barrita de plata, de oro.
0: Hola, Juanito.
1: ¿Continúa?
0: Compadre, ¿cuál es el regalo equivalente? Sí, eres tú. ¿Cuál es el regalo equivalente de flores a una dama para un vato, güey? ¿Tú qué dices?
6: Que se queden calladas. Es lo mejor que me pueden regalar.
3: ¡Silencio!
2: ¿Cuánto tiempo?
3: ¡Silencio!
2: ¡Mucho!
3: ¡Todo!
1: ¡Media hora!
0: Pero eso sí, sí la veo difícil.
1: ¡Grosero!
0: ¿Qué tal?
1: ¿Qué te regaló? ¡Cállate! ¡No manches!
2: Chayo, te voy a regalar flores. Ten tu regalote. $200. No más una hora, dame de silencio.
0: Sí, no está mal.
1: ¡Cállense!
0: No está mal, fíjate que no está mal.
1: Oye, tu pelón que te regalen juguetitos.
0: Puede ser, juguetes, claro.
1: Pero para ti es fácil por los juguetes, porque sabemos lo que te gusta, pero hay veces que uno no sabe qué le gusta.
2: Herramienta.
0: No creas, no es tan fácil.
1: Pero en algún punto te vas a acabar todos los martillos.

0: el cine para ver el fútbol y todo el rollo.
1: Una bocina vieja y se lo transfiaron. Y ahora se la dieron al pobre.
0: Tenemos a Yulay. Ese Yulay.
2: Hola
0: Yulay, a ver, hi, ¿cuál Yulay es el equivalente regalarle flores a una mujer pero para un vato? ¿Tú qué piensas?
2: Yo diría que un par de season tickets a su deporte favorito,
0: Season tickets. Ay, no,
1: está
0: manches.
1: Está buena.
0: Eso está chido.
3: Oye, Yuli, pero, o sea, a nosotros si nos regalan flores cada mes somos felices. O sea, comprarle un boleto para fútbol cada mes.
2: No, solo lo pagas en paquetes. Por ejemplo, puedes pagar una season partial, la mitad de la sesión puede ir contigo o con un amigo, o sea, que le da la libertad de tener un guys night out o con uno.
3: Juli, eso está perro, te vamos a poner un altar.
0: Qué bárbaro, Juli.
3: Gran regalo.
0: Sí, o sea,
3: la neta se la rifó.
0: Le gusta el básquetbol, le gusta el béisbol.
3: Oye, ¿y cuánto cuesta eso más o menos? O sea, no sé, de básquetbol.
1: 300.
0: Sí.
3: Toda 400. La temporada.
0: Ay, sí. No. ¿Tú qué piensas? Ahorita regresamos. 1-855-370.

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2: A ver, señores, estamos en vivo a través de YouTube, arroba bueno, mala, feo, para que te conectes. Veas este video, esta chica preciosa, ¿eh?
3: Muy bella.
2: Muy bonita ella. Haciendo una pregunta muy interesante. La pregunta difícil.
3: Sí.
2: Es, ¿cuál es el regalo equivalente para las damas? O sea, porque para las mujeres, la mayoría, darles flores.
3: Es lo máximo.
2: Es un regalo, digo yo, seguro, bonito, se emocionan, les gusta, está padre.
3: Es algo muy delicado, la hace sentir femenina, la hace sentir amada, deseada. Es algo muy romántico regalar flores.

0: flores. Sí. O sea, ver un hombre, ya no hay hombres así como los de antes que eran tan detallistas y todo. O sea, si ver un hombre con un ramo de flores cargándolo,
1: llevándolo. No hay mujeres como las de antes tampoco.
0: Sí hay, sí, sí hay, por sí supuesto hay. Que hay. Claro. Pero ahora, ya regalan otras cosas, ¿no?
2: ¿Cuál es el equivalente darle flores a una dama, pero con un hombre? Eso es lo que pregunta esta sí. chica.
3: Tengo una duda, ¿cuál es el equivalente de regalar flores a las mujeres en los hombres? O sea, explico, porque pues los hombres cuando nos quieren hacer feliz van y nos compran flores. Pero nosotras, sí. ¿qué podemos regalarles a ustedes para que ustedes estén más contentos? Quiero saber.
2: A ver, ¿ustedes qué piensan?
0: ¿Qué puede ser?
2: 1-855-370-3100. A ver, tenemos a Juanito con nosotros. Hola, Juanito.
4: Esta morra yo le doy flores todos los días.
5: ¿Qué onda? ¿Cómo andan? ¡Arriba, Chicago!
2: ¡Chicago! Oye, Juan, ¿qué regalo sería equivalente para nosotros los vatos? ¿Tú qué dices?
5: Pues mira, carnal, la neta son las chelas.
2: ¿Una chela?
0: Una chela, sí, Juanito.
5: Si llegan con un docecito así el fin de semana, oh vaya, que te dejen ir una barra.
0: Ay, que la verdad ya cambió la cosa.
2: Carnita asada, güey.
0: A ver, que te hagan una carne asada.
5: Y eso nos hace feliz a nosotros. Sí. Carnal, vete a la barra, échate unas chelas con tus amigos.
4: Ay, qué rico, vete al billar, ¿eh?
0: Oye, ¿la barra es donde están las mujeres en calzoncitos?
4: Unas.
5: Sí, ya, güey.
0: Ay, ¿unas? No, mejor en la casa te hacemos una carnita asada.
4: Ay, no, ya, ya.
0: Te pongo unos videos
4: ya
0: en YouTube.
4: Ya mataste la ilusión, ¿eh?
2: Que comida casera, no.
4: No, hombre.
2: Queremos comer fuera.
0: Bueno, la mandamos pedir al hogar, no, don pues. Worry, be happy.
2: Y la atención, el buenas tardes, o sea, todo eso.
0: Contratamos a un mesero en casa, hombre.
2: ¡Mesero! ¡Ay, no, más! A ver, tenemos a Pepe. Hola, José, ¿qué pasa?
4: Pobrecito, mi compa.
2: José a la una, José a las dos.
5: ¡José!
2: ¿Cuál es el equivalente, carnal, de regalarle flores a una mujer para nosotros los vatos?
6: Una botellita de vino.
4: Esa es que rico. Okay.
0: O sea, que te llegue y te diga, mira, mi vida, aquí está tu botella.
2: ¡Qué rico! Te estoy 18, pa.
0: ¿Cada mes?
6: Pues sí, porque así va haciendo uno su barrita y cuando tenga ganas de un traguito se echa uno un traguito. Y...
2: Exacto.
0: Ok, una botellita de tequila, dice acá.
2: Uno que las colecciona, yo también tengo ahí mi colección de... No pisteo, pero ahí tengo mi colección.
4: Alejandro Fernández también colecciona botellas.
2: ¿Ah, sí?
0: ¿Y luego qué hace con ellas?
2: Qué padre.
0: Se las bebe.
2: No sabía.
4: Se las chupa, se las toma.
2: No sabía. A ver, tenemos a Juanito. Hola, Juan, ¿qué peteo?
4: Bueno,
2: Juanito.
0: Con don Juan.
4: Bueno, sí, buenas
2: ¿cuál
4: tardes.
2: ¿Cuál es el equivalente de regalarle flores a una mujer para un vato?
5: Mira. Buenos días. Primero
2: bueno,
5: que nada,
2: bueno.
5: Yo diría, ya no es tanto lo que cuesta el detalle o el regalito, pero un simple docecito. ¿Sabes qué, mijo? Le traje un docecito, a una botanita le voy a hacer.
0: A la que te cocine, que te atiendan.
2: Un doce.
4: Una tostada de ceviche. Ay, ay,
0: oye. ¿Qué tal rico, recibir a tu pareja, a quitarle los zapatitos y hacerle un buen masaje de pies?
4: En baby doll.
0: ¿En baby doll?
5: Claro. Es tan simple y sencillo, uno ya no es tanto el detalle lo que cuesta a un hombre.
0: Sí.
2: Qué rico.
0: Pero quítate las botas.
4: ¿Qué vas a hacer? ¿Me vas a quitar el hongo?
2: ¿Qué?
4: ¿Qué rico no, sería?
5: O sea, comparar, o sea, un dulcecito nos cuesta $18, $20. O sea, un ramo de flores, estamos hablando de $100.
0: Sí, claro.
4: ¿Qué tal si me dice la Chayo, me trajiste flores, mi amor, te voy a llevar a los masajes, regreso en una hora por ti? Ten 150 bolas.
2: No. ¡Ay! No. Mira, quien te va a recibir es la Chayo en baby doll y te va a decir...
4: Estamos hablando de cosas extraordinarias.
0: Por eso, en baby doll.
2: Ella y te va en a decir, baby doll y te va a decir masajito en los pies.
0: Sácate las botas.
4: No, llévame a los masajes allá, déjeme ahí. Y venga por mí en dos horas.
0: No, oye, que te lleve a los masajes y de repente ella te salga. Aquí está tu surprise. Yo te voy a hacer el masaje.
4: ¿No le pago?
2: Pregunta. ¿Y para qué quieres venga? Dos horas, perro?
4: Es que de ahí me voy a ir al tianguis.
2: Si en 15 minutos estás listo.
0: A comerse unos tacos de barbacoa.
2: Y bañadito.
4: ¿Cómo sabes?

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1: Jugó la cabra, señores, el día de ayer. ¿Cómo le fue? The GOAT. The greatest of all time. ¿Cómo le fue a Messi? ¿Cómo le fue a Mbappé? Oye, se
2: ¿también Mbappé?
1: Se paró el juego de Francia y Senegal. Ojalá más de dos horas.
2: ¿Por qué?
1: ¿Qué fue lo que pasó? Ahorita lo platicamos. ¿Cómo va ese grupo? Hoy juega el capitano y juega Cristiano Ronaldo. Mañana juega México. Ahorita regresamos con lo último en deportes. 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
2: Argentina volvió a rugir, la albiceleste derrotó 2-0 a Austria y aseguró su boleto a la siguiente ronda.
3: El protagonista indudablemente, Lionel Messi, marcó los 2 goles del encuentro, se sacó de un penal fallado, además se convirtió en el máximo goleador en la historia de las Copas del Mundo. Argentina está encendida y quiere defender la corona.
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6: Señores, ya estamos.
7: Ya estamos.
6: En el final de la segunda ronda del mundial.
7: Adiós.
8: Oye, hoy, ¿cómo se pasó tan rápido, no?
6: Se juegan los últimos partidos. Sí, hombre, vamos rápido de esto. Sí. Y eso que son 48 selecciones, pa. Mañana está comienza cañón. La tercera ronda.
7: La última semana de este pedo.
6: Hasta julio, Feito.
8: Ay, no. ¿Cuándo?
6: Ahorita regresamos con lo último. En deporte, chavos. Si querías.

0: para platicar. Lo último, ya de esta segunda vuelta, se comienza ya la tercera y última ronda el día de mañana. Juega de nueva cuenta la selección mexicana. Tenemos a mi compita Gabo Sáenz, que es de
1: Guadalajara, México. Periodista exclusivo del Bueno, la Mala y el Feo, que se dedica nomás a narrar los partidos.
2: No, enseñar los pies y enseñar los pies.
1: No más, dice. Porque no los ve todos.
0: Oye, Gabo. Bienvenido. Sabes que te queremos. Oye, Gabo, y el día de ayer jugó la cabra, jugó The Girl, The Greatest of All Time. Messi, que lamentablemente falló un penal también, mi carnal.
2: Sí,
0: ¿qué rollo con eso?
2: Bien feo.
0: Increíble.
3: Sí, fíjate que, a ver, primero para saludar a toda la gente, y la verdad es que lo de Messi está siendo una Messi dependencia, por parte de Argentina. Ay, no, qué ridículo eres, este.
0: ¡Vamos! ¡Vamos, Argentina!
2: ¡Gabo! ¡Oye, Rodrigo!
3: ¡No!
2: ¡Sí, buenos días, muchachos!
3: ¡Qué equipazo! Rosario. O sea,
0: ¿qué
3: sí, no, no.
0: equipazo, la verdad!
3: No sé. Pero yo te puedo decir una cosa, y te lo digo hoy.
0: ¿Qué?
3: Si le quitas a Messi a este equipo argentino, yo no lo veo más de octavos de final. De verdad, es un equipo normalito, es un equipo cualquiera, y depende de Messi.
0: Rodrigo,
3: llevan cinco goles.
0: O sea, el campeón
3: cinco goles y los cinco.
0: El campeón
3: y los cinco han sido de Messi.
2: Que Rodrigo le pone el hombre más guapo del universo después de mi padre.
3: No juega nada, por favor.
2: ¿Qué?
3: Es un jugador regular de Paul, pero regular.
0: Regular,
3: sí. Regular.
2: Le tienes envidia a su cuerpo, Gabo, a sus tatuajes.
3: No. Ya quisiera, pues, o sea, sí, ya quisiera estar así de marcado como él, pero la neta, es un jugador normalito.
2: Pero por el calzón.
3: No, sí, estoy marcado, pero como vaca, aquí traigo el sello.
1: Gabo, usted enojado porque no lo mandan al estadio a transmitir.
2: A la vuelta.
1: Está en la barra de al lado.
3: Sí, es un tema. Lo mandas. Ahorita que me preguntaba a Pau que cómo estaba el tema de lo de la prensa, la acreditación y todo, y eso sí es algo que hay que recriminarle a FIFA. FIFA es muy raro y ha sido un desorden.
1: Te
3: da una acreditación y te deja entrar a una carpa fuera del estadio para ver el juego. Tú tienes que pedir los boletos de acceso días antes para el estadio. Y te puede decir no hay manera de que entres al estadio y no te pueden dejar
1: pues yo he visto varios narradores
3: también
1: de adentro.
3: Acceso a zona mixta y también te puede decir que no. O sea, realmente ha sido eso. Aparte no puedes subir contenido, no puedes subir los videos, no puedes subir las entrevistas. O sea, realmente es un mundial muy, muy raro.
1: ¿Que no hay narradores que transmiten de adentro, Gabo? ¿De verdad?
3: Sí, pero todo cuesta, Feito. Todo cuesta. Cada lugar. Para un comentarista.
1: Ellos no lo pagan.
3: El palco. Sí, claro. Aparte que tú tienes los derechos. Si tú dices, quiero llevar a nosotros cuatro, por ejemplo. Ok, sí. Por el Pelón son tantos dólares, por Pau son tantos dólares, por el Feo. Aunque ya tienes derechos, tienes que pagar por cada lugar.
1: ¡Cómprate un boleto!
3: Por una persona.
0: No más,
2: O mejor nada más cómprate para entrar.
3: Están bien baratos.
2: Y ahí te quedas parado así.
3: No, es un show.
2: Y ya te sientas en el piso cuando te.
3: Pero ayer no solamente entró en actividad el GOAT, que dice el señor Pelón. No solamente fue Messi, que
1: Messi el dios
3: consiguió el triunfo, ganó 2-0. Y su selección ya avanzó a la Argentina, pero sí le digo, si quitas a Messi, quién sabe. También jugó Kylian Mbappé y metió también dos goles de Lionel Messi, así que me parece que también hay que tener ojo con la selección francesa. Por cierto, el primer partido suspendido de esta de esta copa.
0: Sí.
3: Es el primer partido que se suspende en la historia en 96 años.
2: ¿Pero qué pasó?
3: De los mundiales, porque nunca se había suspendido
0: tormenta
3: un partido
0: terrible.
3: Por lo menos con tiempo para poder jugarlo. Así
1: por
3: que fue una tormenta eléctrica, obviamente algo que puede pasar en mucho en los Estados Unidos. Y después de que regresaron, estuvieron parados de jugar como 2 horas, más o menos, hora y media. Terminó siendo gol Kylian Mbappé. Salud, mi querida Pau.
2: Gracias.
3: Y pues bueno, a ver, después de eso, también juega Erling Haaland. Y también hace 2 goles. ¿Qué tema, Qué tema? Porque los tres están encendidos, están haciendo goles y es algo importante.
0: Y Cristiano,
2: hoy
0: me apagada.
2: 3 goles, 3-3.
0: Entonces Cristiano
3: como el grillito, papá, como el grillito. Cristiano.
0: No,
3: hoy entra
0: en
3: la actividad Cristiano. Va contra Uzbekistán. Uno pensaría que puede hacer goles, pero la verdad es que yo creo que va a ser un mundial difícil para Cristiano, ya los 40 o más de 40
1: están
3: empezando.
1: ¿Qué trae? No, hombre.
0: Y con sus y luego con compañeros como este el Joao,
1: ¿cómo se llama? Joao Neves.
2: Déjame le quito
3: Joao Neves.
1: Alfalo Jim.
0: Que es un jugador como todo.
2: Pero cómo o sea, por más que sea una superestrella, si su equipo no lo apoya, ¿cómo va a triunfar? Es trabajo en equipo.
3: No, pero a ver, Pau, digo, la verdad, cuando ves un partido de Portugal, sí te das cuenta de que a veces se exceden, porque cuando tienen la pelota ya prácticamente después de tres cuartos de terreno es voltear a ver dónde está Cristiano. Siempre lo mismo con Portugal. Y creo que ya deben de dejar de jugar para Cristiano Ronaldo. Ya es un tema que, a ver, por ejemplo, ahora con Messi ya no juegan para Messi, sino que Messi
1: él prácticamente se la roba,
3: arma la jugada, claro. Dan el pase y él la termina. O sea, realmente creo que ha sido así. Ronaldo no puede hacer eso, bueno, a pesar de que tiene un físico impresionante, pero ya no le da.
0: Y es que también, Gabo, son, tú sabes, dos posiciones distintas. O sea, Cristiano es punta, está arriba, está esperando, y Messi, al ser un 10, o sea, tiene una visión un poco mejor del balón.
3: De acuerdo.
0: Y si él puede. Claro, o sea, si no se puede meter y todo el rollo.
3: No, y Cristiano no puede hacer eso. No puede lanzarse para atrás, no puede crear una jugada, no puede abrir espacio. Eso no lo hace Cristiano. Cristiano, además, ya con la edad, pues, se ha colocado solamente, como dices, como un centro delantero fijo. A lo mejor en sus épocas.
4: Ya no.
0: Por la edad, claro, ya no lo hace.
3: Ya no le da.
4: Pero antes lo hacía. No lo hace. Antes agarraba el balón desde atrás.
3: Claro, en el Madrid lo hacía, por ejemplo. En el Madrid lo hacía. Bajaba mucho, jugaba por las bandas.
0: Pero aguántame las carnitas. Portugal, Uzbekistán el día de hoy.
1: No trae nada Uzbekistán.
0: O sea, sí, señor. Estamos hablando que mejor no se lo podrían poner.
3: Tiene que ganar Portugal por goleada, primero, para empezar. Portugal tiene que ganar por goleada. Y pues ahí tiene que venir por lo menos uno de Cristiano. Que a ver qué pasa. Pero la verdad es que sí, creo que va a ser un mundial difícil. También en Guadalajara juega la selección de Colombia contra el Congo. Uy. Son rivales también del grupo. Eso también va a ser bueno.
0: Lleno de colombianas está ahorita.
3: Ayer hubo banderazo en la Minerva por parte de Colombia y había muchísima gente. Yo calculo que unas 15,000 personas, 20,000 personas, dando el banderazo, y sí había muchísimas personas. Había con muchísima gente que también lo hizo en la Ciudad de México para el partido contra Uzbekistán, y bueno,
2: Gabo
3: fue muy motivado.
2: Gabo quiere decir algo, pero no se atreve porque su esposa está por ahí.
0: Ahí está al lado.
2: Dice, hay muchísimas personas que son colombianas, pero muchísimas seres vivos.
1: ¿Quiere que lo diga yo?
3: No, a ver.
1: Había mucha nalga,
3: Hay mujeres muy guapas.
1: Mucha nalga.
2: Ahorita va a volar la cabeza de Gabo.
1: Y dirá, ¡pan! Un chanclazo.
3: Espérate, no te creas. No, está muy fea.
0: Gabo, yo que te aprovechaba para entrevistar a dos, tres, que diga, a ver, papacito, dígame.
2: ¡Ay!
0: Usted,
2: ¿no? ¡Qué cerdo!
3: ¡Qué cosa, no! Gabo. ¡Qué cosa!
2: Oye, Gabo, te ha tocado ver, bueno, me han salido muchos retos virales de las fans de mujeres de fútbol que se andan besuqueando con los que vienen, con los extranjeros, o sea, sí, colombianas, sí, con europeos, con mexicanos. Sí,
0: los coreanos ahí en Guadalajara también.
2: ¿Te ha tocado, Gabo, ver eso?
3: No me ha tocado, y qué bueno, digo, porque de repente me así me iría a mi casa, ¿no?
0: Eso Gabo, me gustaba, Gabo. ¿Sabes?
4: Esta es tu oportunidad, Gabo. Es trabajo, Gabo. Dile, es trabajo, mi amor. No, pues, Gabo, bueno, por favor.
3: No, bueno, se ha tocado que de repente pasa y hay muchas, se arman las bolitas y demás y todo.
1: Las bolotas.
3: Pero luego uno no sabe. Porque ya me dijeron. Que no todas son mujeres. Por eso ya mejor ya uno nunca sabe. Mejor ya no hay que acercarse.
1: Para que no te mueras sin calor.
3: Mejor dicen feo, ¿no? Bueno, qué cosa. No, dice. Pelón. Dice el feo, mejor. No.
1: Para que no te mueras sin calar algo más, Gabo.
3: No.
1: Qué aburrida la vida tuya, loco.
3: Qué cosa.
1: Se dio un beso.
0: Se dio un beso, Gabo. Y dice Gabo, ay, me emocioné, y dice, yo también,
3: claro, a uno más visto esos videos también, que llegan, le dice, oye, ¿quieres dar un beso? Sí, le da un beso y todo, ¿y cómo te llamas tú? No, pues, Manuel, ¿y tú? Luis, no, pues,
4: Gabo, te reto a que te vayas a la porra colombiana y que mandes un videito con unas colombianas para mañana.
0: Ese
4: es tu trabajo.
0: De cancha hoy, de calle.
4: Tu misión del día de hoy.
1: Le va a salir en la calle.
4: Tú puedes, nosotros vamos aquí, Gabo, tú que tienes.
1: No, le sale capa de los nervios, güey. Mira, no, Gabo, le digas eso. No,
2: vas a, vas, aparte es que sabe por qué Gabo no lo quiere hacer, porque quien lo graba es su esposa.
3: Oh, ¿se acuerda? Sí, imagínate cómo le va a hacer.
2: Y lo baila y lo goza.
3: Oye, pues bueno, el tema con selección mexicana, nada más para terminar, sigue lo mismo. No sabemos si va a jugar Memo, no sabemos si va a jugar el Tala, y que a lo mejor después lo metan de cambio. Lo que sí parece, y salió ayer, y me parece una tontería, es que dicen que Gallardo, que Lira, que ya recorrieron más de 20 kilómetros y que están cansados y que a lo mejor les van a dar chance de que descansen. A mí me parece una tontería.
2: Uy, no.
0: Oye, ¿y qué tan importante es que México gane? Se puede dar el lujo de perder, porque ahora con ese nuevo formato, no estoy seguro si a lo mejor...
3: Esa regla nueva, sí.
0: Si pierde México contra República Checa, a lo mejor tal vez no le toca un mejor tercero, le tocaría un mejor segundo.
3: Claro.
4: Algo así está.
0: ¿Qué has escuchado? ¿Qué sabes de eso, Gabo?
3: Así, mira, dentro de la selección lo que tienen en la mente es tratar de ganar los tres partidos, o sea, hacer 9 puntos, algo que nunca ha pasado, que nunca ha sucedido con la selección mexicana, tienen eso en la mente. Además, ya nos dimos cuenta que el rival, la República Checa, pues no es tan fuerte, o sea, le empató Sudáfrica, terminó perdiendo con Corea. Si tú pierdes con la República Checa, pues bueno, ya no va a ser.
2: Gabo,
3: ya
2: respira, no pasa nada. Tu mujer no te va a golpear, ya está hasta temblando.
3: No, no estoy temblando.
2: No, estoy sudando frío.
0: Es que no puede hablar después de los 5 pellizcones que ya le dio.
2: Mira, bien nervioso.
1: Tú cálmate, Gabo. No tengas miedo.
0: Todo bien.
3: Parpadeas. Ni siquiera está por aquí, pero bueno.
2: Así, mira. Andas así, por favor.
3: No, pero a ver, si es importante conseguir los 9 puntos, a mí me parece que es algo que están platicando dentro del seno de la selección. Pero a ver, matemáticamente no le quita nada a México, le va a dejar en primer lugar. Pero si es importante eso, Pelón. A ver, hoy en día, hoy es Cabo Verde tu rival. Hoy es Cabo Verde, en la mañana ayer era Arabia Saudita. Hoy cambió, claro, y creo que preocupa Cookie Monster, porque, a ver, le empató a Uruguay, le empató a España, o sea, ese equipo, y creo que sí te puede hacer un buen partido, así que claro que preocupa, y obviamente que tú seas uno de los mejores primeros, pues te va a enfrentar contra un equipo que puede ser mejor. A ver, yo creo, en el papel, hoy día creo que puede ser mejor que te enfrentes a Escocia, que puede ser uno de los que te puede tocar.
0: Perfecto, entonces, vamos a estar muy al pendiente
1: ¿y
0: también.
1: ¿Y el video de las colombianas, sí o no?
3: Ah, ¿cómo das lata? Te lo voy a dar para ti ya. Te lo voy a dar para ti ya.
2: Estás sudando frío.
4: Por favor, mira, Gabo, representa.
2: ¿Cuándo van a volver? El Gabo tiene miedo. El Gabo tiene miedo.
0: ¿Cuándo vuelve Colombia a Guadalajara?
3: Pau, se llama precaución.
0: Precaución,
3: no lleva miedo.
0: Imagina, es la oportunidad, es hoy o nunca, Gabo.
2: Hoy podría ser en medio así, como entrevistaste a los mexicanos, así.
0: ¿En serio? ¿No lo vas a hacer, Gabriel?
1: Tiene miedo.
2: Lo graba su esposa.
3: No, sí.
0: Mira, Gabriel, comenta Samuel, sí, no es miedo, es precaución.
3: Entrevista sí.
4: Hoy no más.
3: Entrevista sí,
1: con el colombiano.
2: Pero hombres colombianos.
0: Es más,
4: cotorrea, Gabo.
0: ¿Quieres hacerte viral, Gabo?
1: Un beso con el colombiano.
0: Sin playera, vete con la bandera colombiana pintada, a ver si no recolectas besos ahí en medio de tanta gente.
2: Ay, sí, ahorita.
1: Quiero eso.
0: ¿Qué tiene?
2: Sin playera y pintado
3: pues,
2: como
3: playera. Imagínate. No creo que se me acerque nadie.
0: Ay, papacito, y le van a dar beso y todo el rollo.
2: Ahora sí, hay que sobarle la panza al Buda para ganar.
3: ¿Qué pasó?
0: ¿Dónde la gente te sigue en redes sociales, Gabo, para salir al tiro de ese video que vas a hacer el día de hoy?
3: Me pueden seguir en el ex, en arroba Gabo Sainz, en el Instagram, en el TikTok, Gabo Sainz 1, también en Facebook, Gabo Sainz. Y porque, por cierto, me mandaron un montón de mensajes diciendo que estás bien, güey, por apoyar a Messi, y a mí me daban la razón porque no tenemos que apoyar a Messi.
1: Messi,
3: también en el OnlyFans, mi querido Feo, para vivir al máximo. ¿Cómo está?
1: ¡Big Food!
3: ¡Venga!
0: Hay que presumirlo ahí en la Minerva. ¡El Big Food!
1: ¡Colombia!
3: Claro.
2: En vez de subir una foto así, Gabo debería subirse con su pie.
1: El dedo gordo.
4: ¡Ay de ti, Gabo! Si el video de mañana solo vienen vatos ahí contigo. ¡Ay de ti!
3: Ese te lo voy a mandar directo a ti nomás.
0: Mínimo 3 besos necesitamos en ese video de las colombianas.
4: ¡Quiero ver colombianas!

0: Ahorita.
1: Oye, Feito.
0: Los robots andan con todo, ¿eh? La tecnología.
1: Hasta en las películas ya salen que parecen personas.
2: Las, no digas los. Es las.
0: ¿Cómo no? Espérame.
2: Las robots andan con todo.
0: ¿Qué?
2: Y son. ¿Cómo te dije la palabra? ¿Ultra qué? Ultrabiónica.
1: Ultrabiónicas.
2: Eso quiere decir que ya son. Hace cuenta un humano, pero no es. ¿Cuánto cuestan? ¿De qué se trata? ¿Y qué tan efectiva puede resultar?
0: Ajá.
2: Y te conviene esto que vas a escuchar. No te vayas.
1: Oye,
2: no,
1: pero
2: te vayas.
1: ¿Como robotina la de los
2: supersónicos? No. Estás hablando de una rubia bonita, ¿qué? No fregaderas.
1: Hola.
0: Espérame, pero sí, robot. Sí.
2: Pero robot.
0: Asume.
2: Y hasta tiene sentimientos.
1: No, ¿cómo?
2: Chin, chin, pa, si no.
1: Pero como la Mega Fox de la película.
2: Pero,
1: ¿te acuerdas?
0: ¿De qué estás hablando?
2: Y haz de cuenta que tienes a la pa, ahorita te cuento todo el
1: eso.
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0: Señores, agárrense porque llega el reality con demasiados retos que está arrasando. 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
1: Esta es la información. En el primer partido, la selección argentina derrotó 2-0 a su similar de Austria, de nueva cuenta con Lionel Messi como protagonista. Y es que a pesar de fallar un penal al arranque del partido, la leyenda albiceleste marcó a los minutos 38 y 95 de juego, firmando un doblete. De esta forma, Messi marcó el gol 17 y 18 en su carrera en duelos jugados en este campeonato, convirtiéndose en el máximo goleador en la historia de la competición. En más actividad, el segundo juego de este lunes tuvo compromiso del grupo I con la victoria de Francia ante Irak en la cancha de Filadelfia. Al igual que Messi, Kylian Mbappé encontró portería en este partido, por lo cual la batalla por ser el máximo anotador en esta edición del torneo sigue teniendo a ambos jugadores como protagonistas. Cabe destacar que este partido fue el primero en aplazarse en lo que va de la Copa, pues estuvo suspendido casi 2 horas tras el término de los primeros 45 minutos. Continuamos con más del grupo I, con el duelo entre Noruega y Senegal. Cerca de su conclusión, el partido arrancó a las 8 de la noche, tiempo del este, con estrellas como Erling Haaland y Sadio Mané siendo titulares. Y para el partido final, Jordania y Argelia, en juego correspondiente al sector J, con la Bahía de San Francisco como escenario para el punto final de la jornada de este lunes.
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16: Nuevos androides, ¿verdad?
17: Fíjate, pero que la nueva robot, la nueva robot como pareja hablando sí, así como que vas a cambiar de pareja, son totalmente ultrabiónicas.
16: ¿Cómo?
17: Ultrabiónicas quiere decir, lo que me explicó la Pau, no lo entendía.
16: A ver.
17: Que son ya casi como un ser humano.
16: ¿Qué?
17: Como un ser, y tienen casi sentimientos. Si tú la pellizcas, ya ni siquiera cosquillas. Si tú le das un beso, ay, qué rico. ¿Qué? Eso me diste.
18: ¿Viste la robotina?
17: Ahorita regresarle.
18: Sí.
16: Pero no la pellizcaba así como dice.
17: No, pero ahora sí.
18: ¿Qué? Es que el feo la quiere pellizcar.
17: Ahorita al regresar les voy a contar de qué se trata, cuánto cuestan y si te conviene mejor cambiar a esa por tu esposa.
18: Ay, que no, ya
16: ¿cómo? ¿Tanto así?
17: Ahora verás.
16: Corren en peligro.
17: Hay peligro de extinción.
16: Señores, hay video, cáiganle a YouTube, estamos en vivo, arroba bueno mala feo, ahí se van a ver las androides que ya puedes ordenar.
18: Están sabrosas, feo.

0: ¿Cómo está eso de que hoy la tecnología ya va a reemplazar a mujeres que se cuiden?
1: Coming soon, ya viene. Dolly, vaya. Así se llama. En China acaban de inventar un androide que similiza, casi similiza al 99%.
0: Espérame, déjame la apunto.
1: Son palabras que yo invento.
2: Encanta.
0: Célebres del señor Andrés Maldonado. ¿Qué digo, señor? El poeta del pueblo, el señor Andrés Maldonado.
1: Dramaturgo.
0: Junio 23, 2026.
1: Similiza.
0: Estos son movimientos que similizan.
1: Son movimientos que similizan a un ser humano.
0: Quedarán marcados en la historia. Espectacular.
1: Es una mujer, bueno, no se le puede llamar mujer todavía. Dolly Vaya.
2: Pero parece.
1: Es un androide, claro, parece a la perfección 99.9%.
0: ¿Qué?
1: Se parece a la mujer. Y la puedes pedir nalgona, pechugona, brazuda.
0: ¿Qué?
1: Con muslo. Puede medir hasta 6 pies de altura.
2: Ay, cállate, pues, ¿qué quieres?
1: ¿La quieres mujer o vato? Pero estamos otorgando acerca de la mujer.
2: ¿Puedo pedir un hombre así, pelo en pecho, rudo, macho,
1: alfa? Sí, señorita.
2: Prosigue con tu nota.
1: Con la medida que usted desee de su brazo.
2: Ay, es que
1: con
2: me gusta
1: el grosor de la muñeca que usted desee.
0: ¿A poco sí?
1: Todo. Y te va a salir por menos de lo que cuesta un otro. Una troca nueva. Sí.
0: ¿Cuánto están costando los androides?
1: Uno anda tratando de conquistar a las viejas. Se compra un trocón, que un Corvette, que un Ferrari, para levantar morras.
2: Ey.
1: Que porque con esa sí me van a pelar. Y el androide este, mujer, te cuesta $50,000.
2: Oye, ay, pero este androide te limpia, cocina,
1: olvídate del que limpie. Te hace todo lo que quieras en tu intimidad.
2: Ay, cállate.
1: Y te da besitos.
0: No creo que estemos ahí todavía, padre.
1: Y te habla chido y le haces cosquillas. Así en la nariz. ¡Ay, you're funny!
2: Oye,
1: you're funny.
2: Eso se oye bien Robocop. Ya estamos en el 2026.
1: Pero no va a ser así. Va a ser como un ser humano con los movimientos igualitos.
2: Sí,
1: no
2: claro.
1: El caminado igualito a un ser humano. Te va a platicar. Sí.
0: No creo.
1: Y Andrés, ¿cómo te fue en el trabajo?
2: Oigan, hay un video. Cáiganle a YouTube @bueno_mala_feo para que vean el video de lo que nos está hablando el feo, porque
1: 6 pies de
2: sí
1: altura.
2: Se ve real, ¿eh?
1: No, es casi real, Pau.
0: A ver. Sí.
1: Ahora, vas a poder volar con ella en avión,

0: A ver, la puedes pedir morena.
1: Espérame. Esos videos triple X que nos estás poniendo.
2: Morena, asiática, latina, colombiana, la que quieras, puedes pedirla así.
0: A ver, espérame, tengo mis dudas.
2: ¿De qué?
0: Número uno, si esto es inteligencia artificial. Número dos. Tengo mis dudas que ella no sea una actriz. Creo que ella es una actriz.
2: No es una robot, güey, es el androide. Estás viendo ahí exactamente el trabajo que puede hacer un androide, el besito que te da.
1: Cuando ustedes están en el teléfono, en Instagram, ejemplo, la primera de pantalla te da sugerencias de las cosas que tú ves.
2: Y a mí me sale mucha robot.
1: Ya veo lo que te sale al inicio del video.
2: 50 mil bolitas.
0: Antes de que el feo les mande un video o les pida poner algo, por favor, verifiquen si es verdad. Tengo mis dudas si esto es de verdad.
2: Es verdad. Es más, esa morra no identifica si la bolsa que le está regalando es pirata o no. El anillo de diamante, no, ella no sabe si es de anillo de diamante de verdad.
1: Pues debe de saber porque es un androide súper inteligente y tiene todo ese conocimiento.
2: Pero te la programaron para que te salga más barata que tu esposa.
0: Y creo que ni le interesa que le des regalos. O sea, es un robot, güey. ¿Cómo?
2: Ella nomás le interesa satisfacer a ti.
1: Está programada
0: para
2: salvajidad.
0: Eso. Hoy no, man.
1: Salvajidad.
2: No. Y si quieres que te cocine como hace la Pau,
0: pídeme 5 entonces.
2: ¿Qué quieres? ¿Huevitos con chorizo?
1: ¿Qué quieres? ¿El huevito o el chorizo? ¿Qué quieres?
2: Güey, te va a salir más vara que tu vieja. Wow. No anda pidiendo zapatos de marca, no anda pidiendo nada.
1: Oye, ya, feo.
2: Si le traes flores, llegas y ahí te está esperando.
1: Vamos a ponernos serios, pero no tienes sentimientos.
2: Oye, en serio, desde que empecé esta nota, yo no sé por qué ustedes se van por el lado del desmadre. ¿Qué?
0: O sea, ¿qué estás pidiendo, Pau?
2: Sí, ¿a qué te refieres?
0: No te está hablando de show, él es en serio.
2: ¿Eh? Oye, Pau, me sacas de onda, hija.
1: Yo sé que lo dices en serio, pero no tienes sentimientos, no importa.
2: ¿Qué me importa a mí que tengo? No te tiene nalga, tiene cuerpo.
0: A ver.
1: Este baboso.
0: Vamos a YouTube.
2: Te voy a decir el labio, te quiero. Me lo dicen
0: la chat. Estamos en vivo.
2: La chat al GPT.
0: Arroba bueno malafeo. ¿Ustedes qué piensan de esos robots? $50,000.
2: Mejor que una, güey.
0: ¿Se comprarían o no?
2: Te divorcias, si no tienes que darle la mitad de la casa.

0: exhibieron a un androide.
1: Sí.
0: Una ultra biónica que hace los gestos ultra de un biónica. Humano. Ajá. Te tira un besito en una. Ya te vas a trabajar. No hace tanto ruido de eso ya.
1: Eso, oye,
0: ya,
1: sí, ya no, eso ya está bien oldie, pelo.
0: Eso es viejo.
1: Eso es hecho en el aceite.
0: No, no, no. Y luego ya no se mueven así. Ya no.
2: Ya no.
0: No, ahora no. Llegan.
2: Ay, son muy naturales.
0: Ya, okay. Normal, como uno lo graba, pero de silicón.
2: Yo bien. Tengo dudas.
1: Hay,
2: o sea,
1: hay una
2: dudas.
1: Película de Megan Fox, hey. Que es lo que yo creo que se refiere feo.
0: Sí.
1: ¿Cómo
0: sí,
1: se hace... llama la de Megan Fox?
0: Me.
1: Ah, no, no, la tú no la recomendaste, pero no. Fue el Cookie Monster. Que es una mujer androide, y que va a la casa y tiene intimidad con el dueño y todo.
2: Se llama Sir Benzius.
0: Mira, Pau. Ahora sí. Pau, todas las películas que has visto en la ciencia ficción, supuestamente, nos han enseñado lo que viene en un futuro no muy lejano. Yeah. Porque yo lo he visto mucho. Un futuro no muy lejano nos han enseñado en las películas. Y ahora con la de Megan Fox nos enseñaron que lo que viene. Y eso es lo que viene.
2: Mira, comenta Roberto, dice,
0: pelón. Es más barato que una que tu vieja.
2: Si el robot pudiera ser forma de un jugador de la América...
0: También.
2: ¿Cuál te comprarías? Ah, pues, obvio, uno de los más grandes de jugadores de la América, de Sague.
1: No, yo creo que ahorita pedirías a Israel Reyes.
2: Impresionante.
1: Israel Reyes pediría.
2: ¿A Israel?
1: Sí, y luego para dormir pediría el Cuau. Así.
0: Pau, ¿a quién pedirías tú de hombre?
2: Y me recargo en la,
0: al babo.
2: En la joroba.
1: No, que okay, babo, ¿no? No, ni Dios lo quiera.
0: Es chico malo.
1: Imagínense tener a Luis Miguel cuando tenía veintitantos años en casa.
0: Ahí está.
1: Que llegue y yo. Ya llegué, mi amor, él. Gracias.
0: ¿Cómo estás?
1: Cuando calienta el sol.
2: Y que cante igual. Ay. Que te esté cantando todo
1: y
2: el
1: que
2: día.
1: Se agarre su
0: ahí viene, muchacho.
1: Ay.
0: No se desesperen.
2: Tenemos a Arturo. Hola,
0: ahí
2: Arturo.
0: Ahí vienen ya.
3: Buenos.
2: Bienvenido,
1: buenas,
2: Arturo.
1: Buenas.
2: $50,000 por una de estas androides que dice el feo. ¿Le entrarías o no?
0: A ver, aquí una vieja.
3: Claro que sí. Si te pones a pensar, eso ya lo gastaste con tu esposa en tus primeros 4 o 5 años.
0: Sí, baboso. Estás bien, güey.
1: Pero tienes a tu esposa, te dio familia, te claro. Da amor, paz y tranquilidad.
0: O sea, adoptas una niña, adoptas niños.
3: Eso lo pueden dar todas. Lo que ya no, lo que yo y el feo ya buscamos es alguien que wow. No opine, que no hable, que nomás a lo que va.
2: Hoy no más.
1: Oye, wow. ¿Qué crees? Arturo, te tengo una buena noticia. Como tú y el feo buscan lo mismo, de compas. Ajá. Ya se pueden dar lo que les quieren.
0: Ahora.
3: Ni pedo, los dos somos de Sonora, ¿qué se hace?
0: Ah, papá.
1: La carnita asada.
0: ¿Se va a hacer o no se va? Ahora, ahí te va. Para la gente que está diciendo, ay, es mucho dinero. Ey, ahí vienen en abonos también.
2: ¿Qué? A ver, dice Alex Ayala, véndanme 10.
0: Ah, güey, es que
2: yo sí quiero.
0: Cierto,
1: mira, pero imagínate que ya pudieras, tu sueño es tener 3 mujeres. Sí. Siempre ha sido, ya tienes una. Te compras 2 robots.
0: Ahí te va.
2: Pero sí me gustaría una de carne y hueso. No estaría mal, a lo mejor una robotcita. Y si es así como las que dice el feo.
0: Bonita,
2: si
0: se pudiera,
2: yo sí tendría una. Una.
1: Una.
2: Una, sí.
1: Y ya.
2: Pero unas 2 robots. O.
1: Una o dos.
2: O una. Un robot.
1: Un robot una, hombre. ¿De qué hablas?
0: Y el otro Transformer.
2: Y el.
0: Que se transforma. ¿Sabes qué?
1: Dice.
0: Pau, ¿qué haría yo como negocio?
1: Ajá. ¿Qué?
0: 10 en un prostíbulo.
2: Diez.
0: ¡Órale!
2: ¿Cómo para qué, feo?
1: ¿Qué más serías en tu negocio?
0: 10.
2: Ajá.
0: Para rentarle, compas, hagan fila. El que sigue. ¿Por qué no? ¿Cómo la quieres?
2: Y le voy a llegar. Oiga, disculpe, ¿no hay androides disponibles ahorita? No hay androides.
0: No, pero estoy yo.
1: No, pero aquí ando.
2: Todo ocupado ahorita, todo ocupado.
0: Tenemos el Transformer, Omar.
2: Dice Pedro, hay una película de los 80s que se llama Cherry 2000.
1: ¿Cherry 2000? ¿Y eso de qué es?
0: Sabe.
2: Hay que caerle.
1: Hay una de Her que dice la de
0: Her. No, pero piénsenla bien, ahí viene. Ahí viene.
2: Cáiganle a YouTube @bueno_malafeo. Allí mi compita el feo nos está enseñando el video. Yo tengo miedo.

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1: A ver, atención, porque si tienes preguntas de inmigración, ahí te va el teléfono, 1-855-370-3100.
2: Yo tengo una pregunta de un compita de mis compas que todo el tiempo me dicen, pregúntale a la abogada, no seas gacho.
1: A ver.
2: Es que tengo la residencia por 30 años, pero antes de la residencia tuve deportaciones. Y ay, también Dios, tengo dos DUIs. ¿Crees que todavía pueda pedir ciudadanía? Pregúntale a la abogada. Tengo miedo que me quiten la residencia si me niegan la aplicación.
1: Uy.
2: Dile a la abogada que me ayude. Ahorita vamos a rezar con la abogada en caso de migración, Leti Valencia. Tus preguntas, 1-855-370-3100. Y también en YouTube le puedes preguntar.
1: Así, cáiganle a YouTube. Chulada. Estamos en vivo, arroba bueno mala feo. Y también ahí se viene la lana del golazo.
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0: a la abogada más preciosa de todo Estados Unidos. Vamos a darle la bienvenida. Ella
1: fanática,
0: es
1: fanática de Drake.
0: Fanática de Drake, ella es
2: Leti Valencia. Leti,
3: ¿qué onda, Leti? ¿Cómo estás?
4: Hola, buenos días. Muy bien, emocionada de verlos.
0: Qué bueno.
5: Vamos.
0: Leti. Oye, Leti, mi compita. Ya ves que mis amigos se meten en pedos. Dice que tiene la residencia por los últimos 30 años, pero antes de la residencia tuvo una deportación. Y ahorita tiene dos DUIs.
1: Ándale.
0: No. ¿Y cree que puede pedir la ciudadanía tú y no lo van a deportar o qué? ¿Le ayudas?
4: Sí, claro. Bueno, cuando una persona tiene una deportación antes de la residencia, lo importante es que haya pedido un perdón para que le hayan aprobado la residencia.
0: Ah, bueno.
4: Si hizo eso, entonces esa deportación ya no le va a perjudicar. Y los DUIs tampoco es algo que te descalifica para la ciudadanía.
0: Ay,
4: porque
0: mira,
4: hayas completado la sentencia y no tengas probation. Pero ahora yo tendría que pedir su FOIA para asegurarme de que haya revelado esa deportación. Porque si no la reveló, entonces le dieron la residencia en error.
1: Uy.
4: Y aplicar para la ciudadanía corría el riesgo de que no solamente le niegue la ciudadanía, pero hasta que lo puedan poner en procedimientos de deportación.
0: Ah.
4: Y revocarle esa residencia si no lo reveló.
0: Pide la FOIA.
4: Por eso es muy importante pedir los FOIAs antes de aplicar para la ciudadanía, hacerlo con un abogado y tener la asesoría correctamente, porque si no puedes correr ese riesgo de que te puedan revocar la residencia.
1: Entonces mejor y por ejemplo, si el FOIA regresa con algunos detallitos, entonces mejor que ni le mueva, Leti.
0: Pues sí.
4: Que ni le mueva, que se quede contento con la residencia, porque sería mejor estar así que perder la residencia.
5: Claro. Okay. Ay, tenemos al Henry. Henry,
0: Martin,
5: ¿qué onda?
1: Cabil.
5: Imagínate, imagínate.
1: Imagínate.
5: Nada más top, Leti Valencia, querido.
6: Quería preguntarle sobre mi esposa, lleva 16 años aquí en Estados Unidos.
5: Ok.
6: Tenemos dos hijas, una de 7 y una de 2 años. Queríamos checar si tiene una posibilidad de poder arreglar o alguna forma de arreglar ella.
4: ¿Ella cómo entró a los Estados Unidos?
6: Ilegalmente.
4: Uh-huh. Ok. Cuando una persona entra de manera ilegal y tiene hijos ciudadanos, los hijos ciudadanos los pueden pedir cuando ya tengan los 21 años, pero debido a esa entrada ilegal, tendrá que hacer el proceso consular. Tiene que pedir un perdón antes de salir a la entrevista. Y ese perdón no lo pueden pedir los hijos, solamente los cónyuges o mamá o papá que tengan la residencia o la ciudadanía. Así que si ella no tiene manera de pedir un perdón, desafortunadamente, aunque tengas hijos ciudadanos mayores de 21 años, no vas a poder arreglar ni aquí adentro porque no entras ilegal ni aquí afuera porque no puedes.
0: Pobre vieja.
1: Oh, a ver, tenemos a Javier con nosotros. Hola, Javi, tu pregunta, por favor, carnal.
5: Javi.
7: Sí, buenos días, ¿cómo están?
1: Muy bien, mi Javi.
5: Good morning.
4: Buenos días.
7: Mi pregunta es, ok, estoy esperando mi cita a Juárez. Uh-huh. Ya mi caso cerró en julio del 2025 y mi hijo se quiere meter a Air Force. ¿Qué será mejor?
4: Si tu hijo se mete al Air Force, entonces puede pedir el parole in place para ti, porque eso te cura la entrada ilegal para que no tengas que esperar a la cita a Juárez, puedas arreglar aquí adentro y no necesitas ningún perdón, porque el parole in place te cura ese perdón, pero el parole in place se está demorando casi año y medio en que te lo aprueben. Puede ser que te llegue la entrevista a Juárez más rápido, pero si vas a hacer el proceso consular, asegúrate de que tengas el perdón 601A aprobado antes de salir para que no tengas un castigo de 10 años.
0: Ahí está, Javi. Okay. Tenemos también una pregunta de parte de la Virginia. Virginia. Virginia.
8: Yes.
0: La pregunta, mi amor, para la abogada. ¿You speak Spanish?
8: Yes.
0: Ok.
8: Una pregunta, disculpe. ¿Qué puede pasar si va a renovar la visa, el permiso de la visa U, y no se pone lo mismo que pusieron en la primera aplicación? ¿Qué puede pasar?
4: ¿Cómo qué?
0: ¿Cómo que te golpearon y luego después que no te golpearon o qué? ¿O cómo?
8: No, porque en el estamos renovando la visa, el permiso de la visa U, y le preguntan como de dónde son y todo eso, ¿verdad?
0: ¿A dónde vas?
5: ¿A dónde van? ¿De dónde vienen?
8: Y entonces Y entonces la abogada que teníamos antes, no sé qué puso, y es esta abogada que tenemos está poniendo otra cosa. Y queremos que las dos, las aplicaciones sean iguales o casi idénticas, ¿verdad? Para que no nos lo nieguen.
4: Okay, si ya tiene el permiso de trabajo basado en la visa U, es la C-14, acción diferida. Lo que te están pidiendo es que puedas demostrar que la visa U sigue pendiente para que te puedan dar otro permiso de trabajo. No necesariamente tienes que poner información sobre la visa U, tienes solamente que demostrar que ahora la visa U está pendiente y el permiso de trabajo que tienes ya se está venciendo. Lo puedes mandar renovar 150 días antes de que se te vaya a vencer. So, asegúrese de que la información pueda ser consistente para que no vaya a tener ningún problema, porque si no, no significa que le van a negar el permiso de trabajo, pero le van a pedir más evidencia para comprobar por qué ahora está poniendo diferente información.
1: Suerte, Virginia. Okay. Tenemos también a Elena con nosotros. Hola, Elena, tu pregunta, por favor, para Elena, la abogada más chula de inmigración, Leti Valencia.
3: Gracias, licenciada. Mire, mi pregunta, espero ser muy, muy rápida. Mi esposo y yo entramos a Estados Unidos de manera legal con una visa. Nosotros tenemos un récord limpio, nada más que desafortunadamente esta es la primera vez que tú...
5: Ay, no.
1: ¿Qué quiere una avioneta? Se te está cortando.
5: Elena.
3: ¿Qué hacer? Si me escuchaba,
5: repite, Elena, repite.
1: Te quedaste en la parte de que ustedes entraron
0: ilegalmente
1: y qué.
4: No, legal.
1: Ah, legal.
3: Entramos legalmente.
1: Legal, ¿y luego?
3: Legalmente con una visa. Y tenemos el récord limpio, nunca hemos tenido ningún problema en Estados Unidos. Sin embargo, tuvimos una discusión de pareja y me dieron un reporte con la policía de Domestic Battery. Mi esposo tiene que ir a una corte, ahorita no podemos ni hablar, ni vernos, ni nada. Pero yo tengo miedo, licenciada, porque yo leí que si mi esposo va a la corte puede ser deportado por eso.
1: A ver.
5: Ay, Dios mío.
1: No te nos vayas. Ahorita regresamos con la respuesta de la abogada Leti Valencia. Vamos a YouTube, arroba bueno mala feo. Ahí la abogada nos hace el favor de seguir contestando.

0: A ver, estamos de regreso con abogada de inmigración Leti Valencia y nos quedamos con la pregunta de Elena.
1: Estuvo bien interesante.
0: Leti, que dice que ella y su marido entraron legalmente al país, entraron con visa, pero lamentablemente tuvieron pues una discusión. A ella le pusieron cargos de battery, que creo que hubo golpes
2: batería,
0: ahí, ¿no?
2: Era una batería, golpes.
3: Domestic battery es violencia doméstica y es un delito deportable.
0: Ándale.
3: Si le dan una condena, lo encuentran culpable, entonces sí tiene ICE todo el derecho de tenerlo bajo su custodia y ponerlo en procedimientos de deportación. El hecho de que haya entrado de manera legal posiblemente significa que va a calificar para fianza, pero ICE todavía tiene el derecho de ponerlo en procedimientos de deportación. Incluso aunque tal vez reduzcan los cargos, todavía lo toman como algo muy en serio, así que asegúrense de tener un buen abogado para que tal vez puedan desestimar el caso totalmente, pero también tengan en cuenta que es muy probable que lo puedan poner en procedimientos de deportación, y el hecho de que haya entrado legal pues es algo bueno, porque entonces puede calificar para fianza.
4: Oh my God. Tenemos a María. Marie, pregúntale a la abogada más top, Leti Valencia, please.
2: Bueno,
4: pregúntale, mamita.
5: Hola. Sí, bueno, pero buenos días.
0: Buenos días.
5: Mi caso es de que estuve casado con mi esposa por 16 años. Fuimos, él es ilegal, ¿verdad? Entró a Estados Unidos ilegal. Fuimos a Ciudad Juárez, le negaron su entrada a su residencia por la razón de que tenía varios delitos. Entrar a hacer lo que pasa por ciudadano, aparte delitos con invadir arresto y posesión de un arma.
0: Uy.
5: Ahora, bueno, se le negó todo eso. Ahora, él se comunicó hace poco conmigo y ya estamos divorciados. Y él me dice que quiere casarse porque él le dijeron que podía arreglar con guagua, una ley guagua. Y le digo que esta ley, por supuesto, esa ley es si tú fuiste lastimado por tu pareja. Le dije, ¿en qué momento yo te lastimé a ti? Al contrario, él tiene ahorita una orden de recepción por violencia doméstica hacia mí. Pero él dice que como quiera no me necesita, que él como quiera puede arreglar. ¿Me puede usted contestar esa pregunta? ¿Puede él todavía arreglar así, teniendo ese recurso?
3: No, el VAWA lo único que te puede perdonar es una entrada ilegal a los Estados Unidos. No te perdona el uso de documentos falsos o el hecho de que haya dicho que es ciudadano. Eso es false claim to citizenship y no tiene ningún perdón. Al menos que haya sido antes del año 96. O él, aunque aplique por VAWA, no va a poder tener un perdón para el hecho que dijo que es ciudadano y también por los delitos. O sea, lo más probable es que aún así le puedan negar el VAWA. Y aparte, si usted fue la víctima y el agresor, entonces va a ser difícil comprobar que él fue el que fue abusado.
0: Ándale. Okay. Ahora tenemos también a Víctor. Tu pregunta, carnalito, para la abogada de inmigración Leti Valencia, porfa.
4: El Víctor.
6: Hola, buenos días.
0: Buenos días.
4: Hola, Luis.
6: Fíjate, yo le metí papeles de mi papá. Lo llamaron a Ciudad Juárez y todo. Pero le dieron el 22-1A, la forma 2A, perdón. Y después le dijeron que hiciéramos el 601 waiver, pero queremos ver si se tarda mucho eso.
3: El 221A típicamente significa que tienes una deportación expedita. Entonces, si le están pidiendo un perdón, tiene que someterlo a USCIS, y si se lo aprueban, entonces puede reabrir su caso en Ciudad Juárez. Ese perdón se puede demorar de un año hasta 3 años en aprobar. So, es algo un poco muy tardado, pero si se lo aprueban, entonces posiblemente sí pueda tener la aprobación de la residencia.
0: Perfecto. Okay. Leti, perfect. ¿Dónde la gente te puede seguir en redes sociales, llamarte si tienen preguntas, porfa?
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0: Eso. Gracias, Leti. Si nos puedes acompañar en YouTube, en VIX, también estamos en vivo para contestar un par de preguntas, porfa.
4: Te amamos, Leti. We love you.

0: Y la verdad, yo soy muy romántica. A mí me gusta el amor a la antigua, ese caballero que va, te abre la puerta, te da unas bonitas flores, que es todo un galán. Eso a mí me parece increíble. Y fíjense que aquí una señora, una abuelita, cuenta cómo eran las citas antes, su época, cuando ella era joven, cuando ella conoció a su esposo.
1: Y
0: dice, ¿cómo ha cambiado absolutamente todo? No se lo pueden perder. Cállenle a YouTube arroba bueno mala feo para que la vean. Estoy segura que esto los va a conmover.
2: ¿Y qué creen? Más adelante vamos a tener mucho dinero. 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

0: se está viralizando, ya está por todas las redes. Por si no te lo han mandado, entérate aquí. Con el bueno, la mala y el feo, el video viral.
1: Video viral me tiene muy feliz y muy emocionada porque
2: está chido. Pero
1: a mí me encanta el tema del amor. Yo creo que en la vida el amor es algo muy importante y primordial. Conocer al amor de tu vida. Si estás casado, entregarle todo a tu esposa. Si estás casada, darle todo a tu marido. Que sea algo romántico, bonito, como de película. Y antes el amor era muy diferente, ¿no? Toda esta onda romántica, la serenata, el cortejar a la mujer, el darle regalitos, flores, esa encarte para pedirle su amor eterno, ir con los padres a decirles, oye, quiero pedir a su hija, ¿no? El agarrarse de la mano, era un tema muy precioso, abrirle la puerta, pero el amor ha ido cambiando y las modas se han implementado a través de los años. Y ahora existe el amor moderno, el sabes que yo no voy por ti, te veo allá, o la mujer, sabes que no me abras la puerta, yo tengo manos, me ofende, canciones que ya no son tan románticas, que tienen letras un poco acá, no sé, ha cambiado la situación. Y en este video viral es una señora, una abuelita, que cuenta cómo eran las citas en su época.
3: ¡Órale!
1: Cómo conoció a su esposo, cómo él la conquistó y la enamoró. ¡Púchale play, por favor!
4: ¿Y tú qué edad tenías cuando te casaste?
5: Iba a cumplir 24.
4: ¿Y eras virgen?
5: Claro. Yo no había estado nunca con nadie.
3: ¡Órale!
4: ¿Y cuándo fue la primera vez con el abuelo?
5: Cuando, mira, que nos casamos, porque antes teníamos que ir al cine, tenía que ir a tía Antonia, a tía Nede, mi hermana, y él me venía a buscar del trabajo, pero muchas veces venía mi hermana. Y cuando él se iba de casa, también salía mi hermana, que teníamos un armario así, y justamente cuando abrían la puerta no se veía, pues acabo de 2 días quitaron el armario de allí y lo pusieron a otro
2: sitio,
5: a poder ver de la cocina a ver si nos dábamos un beso, porque antes te daban un beso, y el primer beso que me dio fue por la noche cuando veníamos de trabajo, allí me dio el primer beso.
3: ¡Ay!
5: Cuando nos casamos, ya enseguida que hubo la fiesta y todo, ya fuimos a casa, me quité el vestido de novia y el abuelo me dijo, ahora ya eres mi mujer. Y yo dije, sí, pero mira cuánta gente hay aquí todavía. Madre mía. Cuando llegamos al hotel, cerró la puerta y puso una silla detrás para que no y estuvimos 2 días con la puerta cerrada.
4: 2 días metidos en la habitación.
5: Ya.
4: 48 horas.
3: ¿Dos murió? Días en la torre.
1: Ese abuelo era potente como los abuelos de antes. Oigan, pero qué bonito este tema de la cortejada, la neta.
3: Okay.
1: Yo creo que ya hay muchas veces que no hay tantos hombres así, ni mujeres que les gusta que las cortejen.
3: Sí.
1: Hay mujeres que les llevan flores. No, a mí no me regales flores. No, a mí no me regales
2: nada. Dame una bolsa.
1: O ni bolsas.
2: Dame el dinero.
1: Yo tengo el dinero para yo. Yo no necesito ningún hombre que a mí me regale nada. Oye, te ayudo. No, yo puedo. Me estás diciendo inútil. Quis. Déjate cortejar,
2: a mí no me mantienes.
1: Mi reina, que te den amor, que te cuiden.
2: Ahora, yo tengo una pregunta, ¿por qué chifla la viejita cuando...?
6: Por la dentadura, se le está saliendo.
1: ¿Qué no escuchas como Don Tela chifla?
6: Por la dentadura.
2: También.
1: Oigan, ¿ustedes sí fueron estos hombres cortejadores o no? Neta.
3: Yo en lo personal sí, o sea,
1: sí.
3: Yo ya tengo 25 años de matrimonio. Y al principio sí, obviamente también era su regalito, detallitos.
1: Porque al principio y no ahora.
2: Es el enamoramiento.
3: Ya pasó mucho tiempo.
1: Pero eso tiene que continuar.
7: Antes era hasta el matrimonio, sí, señor. El besito, ¿cómo le costó? Les habían puesto un armario a la señora y en ese armario se le escondían para ver el besito. Cuando le quitaron el armario para poder verla, ya dijo, ya no nos pudimos besar. Y era un besito. Ahora
2: salen del hotel. Bueno,
3: ahora
2: es la misma.
3: Le das beso antes de preguntarle cómo se llama.
1: Oye,
2: te está poniendo los calzones y...
3: Dijo la señora, yo tenía 24 años. Y su marido fue el primer hombre en su vida.
2: Pero ya no es así.
1: Su buena non.
3: Ahora, 24 y no, ya.
2: No, ya pasó mucho
1: tiempo. Oye, aquí muy los 24 escasas, ¿no? Ya tienen hijos. No, ya tienen. Sí. ¿Sí? La verdad. Sí. ¿Cómo han cambiado el amor? ¿Pero cuál es más bonito? ¿El amor antiguo, así, que les costaba trabajo, o el moderno de ya?
2: El moderno. Yo fui. Vámonos. A lo que va.

0: Chava, me gustas, podemos platicar, podemos conocernos un poquito más y todo sí. El rollo. Esas tradiciones ya...
1: Llevaste, a mí sí me gusta.
0: Ya terminaron.
2: Se murieron.
3: Sí, llevaste a la sargento.
0: De turista. No,
3: y el pelón le trajo 24 rosas, hijo. Ten. Ay, qué romántico. No, véndelas aquí.
1: No, aquí hay negocio. Parejas, aquí hay oye, aquí dice, arroba Lau, dice, mi esposo le pidió mi mano a los 50 años que nos volvimos a encontrar después de 30 años.
3: ¿Qué?
1: O sea... Qué bonito, pero que vive el amor. Sí, pasa el amor. ¿Qué?
0: Pero ya vivieron toda una vida, ya anduvieron.
1: Pero el amor verdadero es el amor verdadero. Muchas veces hay personas que se conocen de niños, se casan con otras personas, igual terminan que la Chayo. Y se vuelven a ver.
3: La Chayo quiere que le vuelva a pedir que si nos casamos. Le
0: sí. Digo,
1: oh, pídeselo.
3: Estoy bien arrepentido y tú quieres que lo vuelva.
4: Pues aquí tenemos uno que se va a casar tres hijos después.
3: ¿Quién?
4: ¿Ya para qué, el ingeniero?
1: Ah, ya sé quién.
0: Ah, sí, cierto, sí.
1: No, pues. Pero sí, está enamorado, y está planeando todo bien bonito. Mira, ya tiene más billuyo, ya puede hacer una boda.
0: A mí lo que me llamó la atención del video es la señora cómo dijo que se dieron el primer beso hasta una noche que la iba encaminando, no sé qué, porque cuando él la visitaba, ponían ahí un ropero en un armario. Sí, entre los dos.
3: ¿Cómo hablaban?
2: Estaba como en la sala, era un ropero que ponían en la sala. Para que, no, lo que pasa es que...
0: Usted de su lado y el otro del otro lado. Y platiquen.
3: Como el confesorio.
0: Por eso...
1: Sí, confesionario.
0: Por eso cuando se casaron...
2: No. Le buscaron el modo al ropero.
3: Sí, ya sé.
2: Le buscaron el modo y luego bien. Dijeron, quitemos este ropero porque estos...
0: Y por eso cuando se casaron dos días Chayo, encerrados.
1: Acá el señor.
3: Hasta tenía un hoyito.
1: No va a haber tesorito hasta que nos casemos.
3: Y ese era el truco que se usaba antes, desgraciados. Por eso lo amarraron a uno.
1: Y usted sigue
3: por eso
1: ahí.
3: Mejor.
4: Pero pregúntale a Robert Foss, al gringo, ¿sí? ¿Cómo le fue?
3: ¿También?
0: Que no, la Chayo no.
1: No, si la Chayo pues está muy infeliz llorando.
4: Con el Robert Foss ya.
2: ¿Cómo le hubiera ido? ¿Cómo le hubiera ido?
0: ¿Cómo le hubiera ido, Dontela?
1: Claro.
4: No, ¿cómo le fue?
1: No. ¿Cómo le fue? Pues está mal porque no tuvo a la Chayo llorando por las esquinas.
0: Pero es que lo que pasa
3: otra mexicana, el menso. Le dije, no seas menso, güey, una gabacha más rápido.
0: Pero es que a veces un besito, una agarradita de mano, todo eso te al hombre, sobre todo a nosotros nos genera inquietud, ansiedad.
1: Por favor, sean caballeros.
3: Hombre.
1: Y mujeres, déjense amar. Hay que dejarnos amar y que
3: lo
1: si un hombre llega a flores, recíbelas.
3: Lo del momento.
1: Y también traten a los hombres con valor, denle su cariño, cuídenlos
3: y protéjanlos. No se casen. Es un infierno.
0: ¿Por qué, feo? ¿Por qué no?
3: Es un infierno, güey. Quieren ir a conocer a Satanás, cásense.
4: Y piden caballero. Para caballeros se necesitan damas.
3: Pues sí.
1: Por supuesto.
3: Ay, ustedes denle
1: es de
3: damas.
1: mitad. Y sí hay... ¡Qué bonito! ¡Que vive el amor! ¡Oh, my God!
0: ¡Qué padre! El feito, yo creo que se volvería a casar de nueva cuenta con...
3: ¡Cállate la boca! ¡Tú qué casaste tú, güey!
1: Se casaría una y mil veces con la Chayo. ¡Hasta la muerte!
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0: Estamos en vivo a través de YouTube. ¿Al cuánto tiempo se dieron ustedes un besito en ese matrimonio que llevan? Coméntenos, los vamos a leer. Y agárrense porque más adelante en esta hora viene la lana del... ¡Gol!

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1: ¿Qué tal? Muy buenos días, les saluda Eli Venegas y este es el breve informativo del bueno, la mala y el feo. Florida quiere bloquear a indocumentados de estudiar en preparatoria y universidad. Para los inmigrantes indocumentados en Florida que intentan aprender inglés, obtener un diploma de bachillerato o asistir a la universidad, podrían enfrentar problemas. Nuevas reglas buscan restringir a los inmigrantes de la educación general para adultos o ser admitidos en cualquiera de las 28 universidades públicas del estado, para las cuales deben demostrarse ciudadanos estadounidenses o tener estancia legal en Estados Unidos. La Junta de Educación de Florida podría considerar los cambios el 30 de junio, según reportes del Miami Herald. Vehículo de asistencia en tierra impactó avión de Southwest Airlines durante embarque en Tennessee. Un vehículo de asistencia en tierra impactó un avión de Southwest Airlines mientras los pasajeros abordaban la aeronave el domingo en el Aeropuerto Internacional de Memphis, en Tennessee. La aerolínea confirmó que el incidente involucró al vuelo 4013 y obligó a retirar el avión de operación como medida preventiva. No se registraron personas lesionadas. Estados Unidos suspende sanciones al petróleo iraní hasta el 21 de agosto. El Departamento del Tesoro de Estados Unidos anunció el lunes que va a suspender temporalmente las sanciones contra el régimen islámico de Irán para permitir que el país venda petróleo hasta el 21 de agosto. La licencia general anunciada por el Departamento del Tesoro permite la venta del crudo hasta el 21 de agosto, así como de productos petroquímicos derivados de origen iraní. También establece que el petróleo de Irán puede importarse al país americano cuando sea necesario para completar su venta, entrega o descarga. Hasta aquí llegamos con el breve informativo del bueno, la mala y el feo. Les informó Eli Venegas en redes sociales. Eli Venegas Radio. Buen día.
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2: A ver, saludos a todos los niños. Que yo sé que la mayoría a lo mejor están de vacaciones.
3: Qué padre.
2: A lo mejor no están despiertos a esta hora, pero los que sí están despiertos, saludos para todos los chamacos.
3: Saludos.
2: A ver, ¿por qué las galletas siempre se la mantienen contando chistes?
3: ¿Por qué las galletas? ¿Por qué?
4: Porque son chistosas.
2: No. Cerca, pero no. ¿Saben por qué?
3: ¿Por qué?
2: Porque tienen chispa.
3: Ay, me gusta.
2: ¿Eh?
3: Qué cute.
2: Está bonito, es para los niños, pero cotorreo,
4: una galleta.
2: Porque tienen chispa. ¿Eh? Cuentan chispa.
3: Chispa.
2: Ah, bueno.
5: En breve, con la mala fea.
3: Ríete.
2: Ríete, güey. ¿Quién se quiere ganar hasta $1,000, muchachos?
4: ¡No!
2: Atención, porque el bueno, la mala y el feo tenemos una promoción bien perrona.
3: Ajá.
2: Y ahorita, todavía no. Ahorita, en un ratito les vamos a decir, casi casi enseguidita, que se comuniquen, porque si son la llamada ganadora, ¿qué pasa, Pau?
3: Miren, si son la llamada ganadora, primero, una pregunta con el feo, $200.
2: ¿Qué hubo?
3: Conmigo la Pau, $300. Y con el pelón, $500. ¿Y qué crees que te puedes llevar? ¡Hasta $1,000! ¡Qué bendición!
4: Sí, Simón, al pendiente, cuando te lo indiquemos, le marcas al 1-855-370-3100.
2: Que va a ser en un ratito. ¡Vamos! Así de que usas caperuzos, ahí se viene la lana. Ajá. Del golazo.
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0: la oportunidad de llevarse hasta $1,000.
1: Mucha suerte, suerte.
2: Very Beautiful, yes. Márquenle en este momento al 1-855-370-3100.
3: Hasta ahorita no hemos tenido una persona que pierda.
2: No.
3: Todos han ganado. Una se retiró con 500 ayer.
1: Esme, le mandamos un saludo a Esmeralda de la ciudad de Dallas.
3: Perdido.
1: Vamos a ver quién se lleva todo el dinero. Bueno, bueno.
2: Hello, Luis.
3: Bueno.
4: Hola. Aló, aló. Aló.
5: Sí, bueno, bueno.
2: Aló.
3: ¿Quién habla? ¿Quién
2: ¿Cómo
3: habla?
2: Te llamas, chulo?
5: What's your name?
3: Hola.
4: Rodrigo, Rodrigo.
3: Rodrigo, Rodrigo de Paul. ¿De dónde?
1: ¿De dónde llama Rodrigo?
4: De aquí, de Chicago.
3: ¡Chicago! ¡Qué bonita es esa ciudad!
1: Rodrigo, invítanos.
3: Arriba, allí, en el barco, qué bien bonito, los cohetes. Oye, Rodrigo, ¿y de dónde eres? ¿De qué parte del mundo, güey?
4: De Guerrero.
3: ¡Puro cocho acrestado!
1: Más que
2: oye, papito, ¿qué pasa si te llevas los $1,000? ¿En qué te los vas a gastar, invertir, hacer qué onda.com?
4: Oh, me serviría para... Estoy a punto de comprar una casa.
2: ¡Oh, oh my
3: qué
2: God!
3: Perro. Con esto que te ganas, te puedes comprar una casa y te ganas los $1,000.
2: Claro.
1: ¿En Chicago?
3: De campaña.
1: O sea, de campaña, ¿no?
3: Hay
1: sí,
3: varias
1: claro.
3: casas.
2: De
3: varias
2: juguetes.
3: Casas.
1: Chido.
3: No, de campaña.
1: Compadre, ¿estás listo para contestar 3 preguntas de fútbol?
4: Sí, sí, vamos.
1: Muy bien. Te puedes retirar cuando tú quieras, ¿eh?
3: Si quieres retirarte ahorita, ¿te quieres retirar ahorita o te quieres continuar? Con...
2: ya me
4: ¿eh? No, Vito, vámonos, vámonos.
3: Ah, bueno. Ahí te va, pon mucha atención porque las mías son medio casiosas. Ahí te va. ¿Cómo se le llama al jugador que es el líder dentro del terreno de juego en un partido de fútbol y que es el encargado de hablar con el árbitro para cualquier disputa?
2: Lee las opciones, feo.
3: Espérame.
2: Estoy
1: ¿qué? Le está haciendo emoción.
2: Ok.
3: El capitán. El melonengo. El arquero. Va, no es. ¡El capitán! El melonengo. Inicio. Ah, inicio A. Ah, sí, sí. Su.
2: Inicio A.
3: ¿Tú
2: inciso?
3: Dices. Inicio A.
4: Es el capitán.
6: Se por prepara eso. Punta ahí.
3: El inicio no vale. Oye, ¿cómo salen esos confetis?
2: Oye, papito chulo, ¿quieres continuar conmigo?
3: ¿Tiene confetis?
2: Mi pregunta vale 300. Y si la tienes, ya te llevarías 500 con el feo y la mía. ¿Qué opinas, baby?
4: Vamos.
2: Vamos con todo. A ver, mi amor. ¿Cuántos goles metió el Messi anoche? 3. La opción A. La opción B es 1.
1: El juego de mañana, de hecho, no en la noche.
2: En la opción C, 2 goles, 1-2.
4: Opción C, 2.
1: Tienes $500.
3: Oye, traté de cachar los confeti,
2: ¿no? No caen.
1: ¿Te quieres retirar o le seguimos, Rodrigo? ¿Tú qué dices?
4: Ah, pelonchita.
3: ¡Ey! ¡Te conviene, güey!
4: Vamos, dale.
1: Nada más te recuerdo, si contestas mal, lo pierdes todo. Si contestas bien, doble. O sea, $1,000.
2: Oh my God, oh my goodness.
1: ¿Tú qué dices?
3: Quédate conmigo. Mira, te voy a decir una cosa, loco. Ay. Te voy a decir una cosa. Si no ganas, pierdes.
2: Ah, ok. A ver, Ro, una pregunta. Pregunta. ¿Sabes de fútbol?
4: Sí, claro.
2: Entonces,
4: claro,
2: aviéntate, sí. Mi vida.
3: No, no
2: aviéntate,
3: que saber,
2: si sabes.
3: Que esté viendo.
2: Ya estás del otro lado.
1: Esto es más dificilita.
2: No, la que esté
1: de papel. Más difícil.
3: Así como
1: si sabe de fútbol.
3: No, sube un poquito más
1: el nivel.
2: Es lo que está en el papel. Esa es la ley.
3: No. Nomás con que estás viendo
2: la constitución.
1: Yo tengo 3 opciones. El que no sabe, el que sabe y el que sabe mucho.
2: No.
1: Entonces, ¿mucho o poco, Rodrigo?
3: Nada, dile, nada, güey.
4: Vamos, mucho, hay que darle.
1: Mucho, vamos. ¿Seguro?
3: ¿Qué pedo, no?
2: Ya, es la de la hoja,
3: Por güey.
1: Dale.
2: La de la hoja.
1: Mi querido Rodrigo.
2: Ay, es que
1: por $1,000. Va la pregunta difícil.
2: Oh my God.
1: Quiero que me digas quién de estos 3 jugadores es mexicano.
2: Soy mexicano.
1: Opción A, Cristiano Ronaldo.
3: Qué babos.
1: Opción B, Johan Vázquez. O la opción C, Rodrigo De Paul.
2: Ay, chulo.
4: Opción B, Johan Vázquez.
6: Chutea

0: ¡Felicidades, mi Rodrigo!
1: Mendigo pelón, desgraciado, me hiciste sudar, me dio escalofrío.
2: El peor estuvo a punto de contestar.
1: Yo dije Rodrigo de Paul.
3: Él también estaba, él también la pensó, la pensaste, ¿verdad, Rodrigo?
4: Gracias, gracias. Muy feliz, muy feliz.
1: Ah, bueno, gracias.
2: Oye, me siento muy contento.
0: Dice el Cookie Monster que si dudaste, la pensaste o ya te la sabías.
4: Nada, ya.
0: Está fácil.
4: ¿Cómo? Si uno que es fanático a la selección mexicana tiene eso. Que saber.
0: Bien, eso es todo. Esa gente me cae bien. Por eso $1,000.
2: Oye, Ro, ¿cómo quedamos mañana? ¿Quién gana?
4: México 2-0.
2: 2-0, perfecto. Me encanta.
0: Yo creo que sí. Yo digo que 2-1. República Checa va a andar urgidón.
2: Se va a echar un golecillo.
0: Sí, un golecillo. Va a estar emocionante. Rodrigo, felicidades. Tenemos otra oportunidad mañana de $1,000.
2: Así es,
0: suerte.
2: Que joya.
1: Vamos a regresar con experto en finanzas porque si te endeudas, trucha, corres peligro. Te tenemos una solución.
0: Sí, ¿cuál es, Feito?
1: La mía. ¿Mm? La mía.
2: ¿Cuál es la tuya?
1: La bancarrota. Pero,
2: ¿cómo? ¿Esa es la solución?
1: Pero nos van a decir al regresar. ¿Qué mejor solución que la mía? No creo que haya. ¿Mm? Tú nomás quédate, te conviene escuchar todo esto. Quédate como el...

0: tenga miedo al éxito. El pelón dice que no, que bancar. Güey, es un nuevo empezar.
1: A ver, feo, espérame, pero es que estamos hablando, de finanzas. Sí, y el feo dice que declararse en bancarrota es una opción.
0: Hay mucha gente
1: que eso no es opción.
0: Se ensarta por ignorancia, porque lo pucha la familia, que por necesidad le meten a la tarjeta y ahí le están sas y sas y acaban con una tarjeta y tienen otra extra y también la ensartan y sas. Yo tuve hasta 7 tarjetas y todas sas.
2: ¿En serio? ¿7?
0: Porque no podía sobrevivir. Tenía un restaurantito que iba para abajo. Y luego tenía las tarjetas y ahí compraba la carne.
3: No tenías un restaurante. Tenías un barco que se estaba hundiendo.
0: Pues sí, don Tela.
2: Wow. Oye, ¿y cuánto crédito era cada tarjeta, feo?
0: Cada tarjeta tenía como unos 5,000 bolas.
2: Sí.
0: No era mucho en ese tiempo porque, pues... No tenía algo que respaldaba.
1: 5,000 era mucho.
0: De crédito. Para mí no era mucho porque tenía un negocio. Entonces yo quería medio millón. Yo quería medio millón para declararme en bancarrota.
2: Cuando te declaraste en bancarrota, ¿por cuánto dinero fue?
0: Como de 180 nomás.
2: Sí. No más, dice, no más. O sea, una casa.
1: Tu deuda eran 180,000 dólares.
0: Todo, con tu restaurante y todo lo que debía, todo y lo que compré y todo lo que le metí y lo que le atasqué.
1: Y tú querías deber medio.
0: ¿Medio millón?
1: ¿Tú querías deber medio millón?
2: Increíble. No, imagínate.
0: Cuando vas a hacer algo, tiene que ser algo que valga la pena. Vamos a darle la bienvenida a alguien que nos va a dar un buen consejo y nos va a decir si en realidad la bancarrota es bueno y te alivianas o no, o te la recomienda, porque él sí sabe de finanzas. Y él no es un avión ni un estadio.
1: Sí sabe de finanzas, ¿es de lo que no sabe?
0: Sí.
1: De fútbol.
0: Eso. No sabe.
1: Lamentablemente.
2: No sabe. Sí sabe porque le va a la América.
0: ¿Eh?
1: En selección. Sí.
0: No, estás hablando de
1: No sabe de fútbol en selección.
0: ¡Él es
1: super payaso, tío!
0: No es payaso.
1: No, es que quedó con la cara de payasito.
2: Clown, quedó clown.
4: Sí, le sé del fútbol. El asunto es el que el coach de Ecuador es el que no sabe de fútbol.
0: Carlos.
4: Ese camarada es el que no le ha aprendido.
0: ¿Cómo no
4: vas a mandar una clase?
0: No te agüites.
4: Pero si estaba yo como el guasón para que ahora sí que.
0: No te agüites. Algo va a pasar.
4: Ahí vamos.
0: Ya llevas dos partidos.
4: Estaba como el feo el fin de semana. Ya después de hacer las predicciones con la gallina.
2: Sí.
4: Entonces le dijo, Chayito, mira, me voy a ir a tomar unas clases de bancarrota, ya regreso. Y se fue. Y entonces ya al rato regresó bien contento. Y le dijo a la chava, ¿qué pasó, feo? ¿Qué, por qué contento estás? Y dice, no, pues mire, estoy bien contento, dice, porque mira, al salir de la clase hay gente que está más fregada que yo. Dice, yo tan, entonces,
0: como los ecuatorianos. Como los ecuatorianos.
4: Más fregados de la finanza.
0: Ya llevan dos partidos perdidos.
1: No.
4: Uno perdido, 1-0 y uno empatado. Hay que ponerle emoción, mire.
0: Si uno perdido,
4: emoción en la vida.
0: Espérame, entonces, uno perdido.
4: Ahí sí le vamos a ganar a Alemania el día jueves.
0: Uno perdido y el otro no lo ganaron. Entonces, ¿qué quiere decir?
4: No, nomás partíamos 27.
0: Es la misma,
4: veces
0: lo perdieron, y no perdido y no ganaron. Carlos.
1: Dijo la Chayo.
2: Así. Son las similares historias.
1: Oye, carritos, a ver, hablemos de finanzas. A la hora de, por ejemplo, el feo dice que una bancarrota es una opción. Pregunta, ¿qué deudas perdona la bancarrota y qué deudas no perdona?
2: Oh, my God.
4: Mire, quizás algo médico, porque si las desgracias pasan en la vida. Uno puede andar tranquilo, feliz de la vida, por si hay gente que ahorita con el fútbol le dio un infarto. No fue penal y le dio un infarto y hasta ahí quedó. O si no, también están tranquilos caminando y le dio el apéndice. Y también ahí quedó tranquilo el amigo. O si no, también se divorció y la esposa lo dejó como la gallina flaca del feo, sin nada. Entonces vamos al asunto. Entonces, hay ciertas cosas que te pueden ir muy mal. O hay personas que ahorita en el mundial se endeudaron y solo están bien a gusto, paseando de estadio a estadio, de punta a punta, del este a lo están unos que están en Vancouver, se van a la Ciudad de México y están dale con la tarjeta. El asunto es que todo esto que se están endeudando, entonces no van a pasar. O hay otros que tienen un negocio y realmente les fue de la patada. Entonces a esas personas se pueden ir a bancarrota. Ahora, aquí la situación es, no puede entrar ni un préstamo del SBA, ni tampoco le pueden meter las deudas ciudadanas.
0: ¿Es eso, SBA?
4: Eso de ahí. Son préstamos que van del gobierno, que están como para pequeños negocios. Eso de ahí también están ahí te tienen agarrado y no te pueden soltar.
1: SBA, ¿y cuál otro dijiste?
4: Los préstamos estudiantiles. Entonces, si tú vas a la universidad,
2: tienes que pagar.
0: No le pidan al gobierno, pídanle al banco.
2: Carlitos,
0: prestado.
2: ¿Cuál es el proceso? Ok, ya estamos hasta la coronilla de deudas y decimos, va, me voy a ir en bancarrota. ¿Qué se tiene que hacer? ¿Cuáles son los pasos?
4: Mira, primero es, ok, si tú eres una de esas personas nomás que sientes ya que te llega el agua al cuello, ahora que, con mucho cuidado, no, porque a veces nomás que es algo temporal, ok, porque puede ser nomás que es una mala racha y luego simplemente vas a decir, no, es que tienes tus bienes, tienes tu trabajo, estás ganando muy bien. Hay unas personas que están ganando 10 mil y dicen, es que no me va bien, pero tienen un estándar de vida muy bueno y nomás simplemente pues estás gastando de más, eres muy, derrochas todo tu dinero. Por eso tienes que estar o una clase de finanzas, no la tomes con el feo, porque ese amigo no te va a llevar por ningún lado positivo. Eso tienes, sí, entonces tienes que escuchar muy buenos consejos. Entonces, eso tienes que analizarlo muy bien, porque si realmente, por si tú pagas todos tus gastos y tus deudas están arriba de 80 mil, 100 mil dólares, que esas tarjetas no las puedes pagar, préstamos de carro y muchas cosas más, y hasta el feo está llorando, entonces ahí es entonces cuando ya por si te sacan todos los mocos y no te queda nada, ahí entonces ya sí, ¿sabes qué? Voy a hablar con un abogado para que te diga, ok, no vayas a ir con uno de esos paralegal, porque esos amigos nomás son llenapapeles y no son profesionales. Es mucho cuidado con eso, porque esos son nomás te van a pagar 2 mil, 3 mil dólares y te van a mandar a la corte y tú solito vas a estar al frente del juez.
0: ¿Y si no
4: qué
0: tienes,
4: te va a pasar?
0: Y si no tienes para el abogado, métele la tarjeta y le cóbrese de allí.
2: ¡Ah, cóbrese de allí! ¡Bien inteligente acá, eh!
1: O sea, por adelantado, feo.
0: ¡Claro, papá!
1: Y métalo también.
0: Métalo a la bancarrota. Así le hice yo.
2: Agárrese propina, no, le dice el feo.
0: Pero antes de hacerlo, yo me fui a gastar la multa también. Dije, bueno, va a ir en bancarrota, hay que meter las tarjetas al pool. ¡Órale, fierro, vámonos!
1: Oye, Carlitos, pero para declararse, o sea, es que la bancarrota ya es un extremo. Pero para llegar a eso, alguien que, por ejemplo, alguien que tiene casa, alguien que tiene carro, alguien que tiene a lo mejor cuenta de banco con dinero, ¿califica o no califica? ¿O qué necesitas no tener para poder calificar?
4: Tenemos, es que hay dos tipos. Ok. Entonces estaba con el número 7, chapter 7, y el otro, lo que se llama el número 13. Entonces, como un señor estaba leyendo, dice, bueno, yo apenas voy en el número 1, y dice, todavía no me alcanza ni para la 7. Le digo, no, espera, no, esto no es por capítulo, señor. Le digo, no te está mal. Entonces, mire, en la 7 es con la liquidación total. Quiere decir, pum, pum, ahí estuvo el asunto. Ahí puede entrar hasta el asunto lo del IRS. Y si usted le debe más de 3 años al IRS, ha hecho los taxes desde hace más de 3 años, también va el asunto. Pero eso hay que revisarlo con mucho cuidado. Okay. Por eso, ahí es liquidación total. Ahí cuando sí te dices, ya valió todo cacahuate. Entonces, pero si tú tienes casa y tienes así algunos activos, cosas que no quieres que perder, entonces ahí va en el número 13. Bueno. Entonces, ahí es donde la situación, ahí sí te puedes quedar con tu casita, pero tiene que reorganizarse la deuda. Entonces, ahí es donde ya va la situación un poco más interesante, pero tiene que ver cómo está la idea para que tú puedas salir adelante. Pero este asunto, tú tienes que hablarlo con un profesional para que pueda salir. Esto no es que vengo y ahorita lo arreglo y ya estuvo. No. Esto va a ser. Vas a tener una persona que va a andar echando ojo a tus finanzas. Si tú no quieres que tu suegra ni tu esposa te vea tus números, imagínate un trustee que te ande revisando cada dólar. ¿Estás tú de acuerdo, Pau?
2: No, obvio no. Oye, mi Carlitos, a ver, ya imagínate, nos vamos en bancarrota, ya estamos en todo este proceso. ¿Qué prosigue? ¿Qué se tiene que hacer? Porque si estás en bancarrota, significa que no tienes lana.
0: ¡Escóndete!
4: ¿Sabe la parte curiosa del asunto? Y aquí es la parte que a mí me saca de onda. Te van a mandar clases de finanzas. ¿Qué? No te puedes ir a bancarrota hasta que no te vayas, te dan una certificación, que tomaste clase de finanzas, cómo cuidar tu crédito, cómo organizarte tu presupuesto, y hasta que no pases por esos cursos, no puedes ir con el juez.
0: Eso es de ahora, entonces, antes no.
4: Sí, entonces ahora sí. Es lo mismo cuando te dan un ticket, cuando vas porque te pasa la luz roja, cuando tienes un accidente, cuando tienes que hacer todo este problema con el DMV, entonces te mandan al Traffic School. Y entonces ahí te enseñan realmente a manejar. Entonces es lo mismo. Si te dieran esas clases antes, entonces ahí te ahorrarías todos esos dolores de cabeza.
0: Hombre,
4: pero
0: eso
4: son de las cosas que a los gringos siempre ya después que les pasan las cosas es cuando recién te enseñan.
0: Sí. Pregunta.
4: Ahí sería lo bueno.
0: Carlitos, ya en serio, ¿eh?
1: Ya en serio.
2: Ya, de verdad.
0: ¿Cuántas bancarrotas tienes de oportunidad en tu vida.
1: ¿Quién, Carlos Guamán? ¿Cuántas tiene?
0: No, uno, uno.
1: Yo no creo que Carlos Guamán tenga.
4: Tú, la que puedas vivirla, feo. Me dijeron que cada 8 años te puedes aventar una.
0: ¡Ya pasaron 16! ¡Me deben dos! ¡Me deben dos!
4: Entonces, feo, tú tienes como 155 años, entonces ya bajándole la vuelta así.
2: ¡Una tras otra, tras otra!
0: ¡Me deben dos!
1: No, ya varias.
4: Ay, te deben. Sí, el feo está como la camioneta esa que le dabas dando las millas, le vas dando la vuelta ya al kilómetro.
1: Carlitos, no, ¿dónde la bandera te sigue en redes sociales? Te pueden llamar para cualquier pregunta, Carlos Guamán, por favor.
4: Ay. Claro que sí, me pueden seguir ahí. No le cambiamos el kilometraje como el motor del feo, pero eso sí, en Instagram me puede seguir ahí bajo Super Guamán, o me puede dar un mensaje de texto también, o llamar al 714-953-2707, 714-953-2707. Y la fe es la última que se pierde. Ay, así que, Carlos, vamos a seguir adelante.
0: Una pregunta más rápido.
4: El mundial rápido. Que está muy bueno.
0: Las dos bancarrotas que te otorga el gobierno, ¿son dos por persona o por pareja?
1: Cada 8 años.
4: No, es por persona.
0: ¡Ay, sí, me deben 4!
2: ¡Cállate!
0: ¡Dos de la Chayo, dos
1: míos! ¡No, no!
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1: A ver, chavos, vamos a regresar a continuación con la enchufada. Tenemos el teléfono de un compita.
0: Hey.
1: ¿Vieras cómo es paciente, dicen?
2: ¿Sí?
1: O sea, que es muy calmado.
2: Muy
1: que
2: yo.
1: Nada lo hace, que nada, no se molesta.
2: Como Buda.
1: No grita. Sí, él está muy tranquilo.
2: A ver,
1: vamos a marcarle, ahorita le vamos a decir que su esposa anda.
0: Anda de vaga.
1: A ver si le movemos un poquito algo ahí. Ya regresamos enseguida con la enchufada. Felicidades al compita. Rodrigo se ganó $1,000 hasta Chicago.
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1: Y cáguenle a YouTube porque se viene el OOT de el día de hoy de Pao Sasso, que viene de azulito.
2: Vengo azulada. Cáiganle a YouTube azul celeste, que le cueste.
1: Eso.
0: El que quiera azul celeste.
2: Prende el micro, manito.
1: Prende el micro, idiota.
2: Ya lo pagaste de nuevo.
1: No, feo.
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0: 7.
1: Argentina volvió a rugir. La albiceleste derrotó 2-0 a Austria y aseguró su boleto a la siguiente ronda.
2: El protagonista, indudablemente, Lionel Messi, marcó los 2 goles del encuentro, se sacudió un penal fallado y además se convirtió en el máximo goleador en la historia de las Copas del Mundo. Argentina está encendida y quiere defender la corona.
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1: Señores, vamos con la enchufada. Tenemos el teléfono de mi compita, que bueno, nos lo mandaron ahí en redes sociales, arroba bueno mala feo. Se llama Neto.
2: Neto.
1: Dicen que es bien paciente el Neto. Se le corre a tole en las venas.
2: Relajado, relajado.
3: ¿Alcohol?
4: Sí, bueno.
1: Sí, disculpe, estoy buscando a la señora María, por favor.
4: ¿No se encuentra? ¿Quién habla?
1: Sí, ¿con quién hablo, disculpe?
4: Ah, ¿con su esposo?
1: Ok, muy bien. Bueno, mire, lo que pasa, señor, de que, bueno, pues tenemos aquí a su esposa, la señora María, es como una clienta frecuente aquí de nuestro hotel. Le estamos llamando del motel.
4: Ajá.
1: Y la razón de mi llamada es porque la última vez que vino, fíjese que dejó nada más $100 aquí de depósito, pero no cubren los daños del cuarto.
4: Ah, bueno, pues no estaba enterado de eso, pero ¿por qué estaría en ese lugar si pues ella no trabaja ni nada?
1: Sí, sí, mire, simplemente, señor, para sacar el tigre del cuarto ese donde estaba, fue un gran problema. Después, también para sacar pues el colchón, ¿no?, que quedó desgarrado, había también botellas de tequila, de vino, botes de cerveza. También había como un columpio colgado del techo. Estaba todo muy raro. Tuvimos que de plano remodelar todo el cuarto. Y luego, aparte, señor, también ¿verdad?, el baño quedó completamente destruido y pues sí necesitamos comunicarnos con ella.
4: Pues la verdad no estaba enterado, pero no me parece adecuado pues sí. En ese lugar, porque...
1: Mire, lo bueno que los tres hombres que encontramos ahí todavía dormidos en el cuarto, pues nos ayudaron un poco, ¿no?, a limpiar ahí, pero no fue lo suficiente, señor.
4: ¿Cómo que los tres hombres? Sí. ¿Cómo? ¿Ella estaba con ellos?
1: De hecho, ya se habían ido otros cinco.
4: No, pues tendré que hablar con ella seriamente, porque no... Es una mujer casada, no puede hacer eso.
1: Sí, disculpe, ¿ustedes me dijo qué, perdón?
4: Sí, soy su esposo.
1: ¿De cuántos años, disculpe?
4: Casi 9 años.
1: Casi 9, ok, sí, ¿no? Híjola, pues, ¿verdad? Qué pena. Usted, señor, creo que no lo vi. ¿Usted cómo es? ¿Usted es moreno, alto?
4: Pues más o menos, mido
1: 5'2". No, señor. No, aquí la de los hombres que entraron todos medían mínimo 6 pies, parecían. Yo pensé que era un equipo de básquetbol, de hecho. Yo dije, son los Lakers, ¿no?
4: No soy
1: yo. O sea, grandotes, así, haga de cuenta, LeBron James. Era un chaparro. Comparado a todos.
4: No, pues entonces, no, sí. No, esto no está fuera de mi entendimiento, porque no soy yo esa persona.
1: ¿A dónde nos podremos comunicar con ella, señor? Porque sí, la verdad, créame que los daños al cuarto fueron terribles, los rasguños así en las paredes, tuvimos que, pues, tapizar de nueva cuenta las paredes y arreglar todo.
4: ¿Qué? Pues, la verdad, no puedo, dejar que hablen con ella, porque primero necesito hablar con ella yo, para ver que me explique, a ver qué pasó, porque no entiendo por qué estaba en ese lugar, y luego con 3, 4 hombres.
1: No, eran 8, de hecho, 8.
4: No, entonces va a haber problemas con ella.
1: Oiga,
4: no.
1: ¿Y el columpio? ¿Qué hacemos con el columpio?
4: No, pues, pueden hacer lo que quieran con ella, porque yo, la verdad, pues, no he estado en esos lugares.
1: Muy bien, si le puede decir que la reservación para este viernes no se la vamos a poder hacer válida hasta que no pague todos los daños ocasionados, por favor, porque creo que tiene ya 2 noches reservadas en adelantado aquí.
4: ¿Y por qué no se contactan con los que estaban ahí en la cama para que ellos les paguen? No, pagar nada.
1: No, ellos, es que no está a nombre de ellos, está a nombre de su esposa, de hecho. Pues, y como le digo, ella es Gold Platinum Diamond Golden Select Member de aquí del motel.
4: ¿Estás seguro que no se equivocó el número? Porque se me hace que se equivocó, porque no, la no, persona pues sí.
1: No, disculpe, ¿cómo es su esposa? Yo para decirle.
4: Pues, no, pues ella es bajita.
1: Bajita, sí.
4: 5'1".
1: Exacto, y, es pues, ella.
4: No, pues entonces, no.
1: Sí, golosa, ¿no? O sea.
4: No, entonces no. Sí. Pues ahora no.
1: Ok.
4: No está bien, entonces voy a tener que hablar con ella y pues si ustedes mejor localícenla y ya pues ustedes hablan con ella.
1: Bueno. Es más, mire, de hecho aquí viene uno de los basquetbolistas que la anda buscando.
4: ¿Qué? Ah, bueno, pues entonces que él hable con ella. Entonces, pues yo ya no tengo nada que ver ahí.
5: Oh, ¿es español? ¿Inglés, María?
4: Sí, ¿quién habla?
5: Joseph. Joseph.
4: No, pues no lo conozco, ¿Mar- señor, pues.
5: María. María Cachonda. La que querés mucho, Carly.
4: No, está mal, señor, no.
5: Muy buen trabajo, oh my God. María.
4: No sé quién. A mí ya no me molesta, ya, ¿para qué?
5: Chaparrita, yo casi 7 feet tall, 7 pies, 7 para arriba. Oh, Chaparrita, María.
4: Entonces, hable usted con ella y que, pues, que ella siga siendo su columpio. A mí ya no me marque para que no.
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Buenos días, chavalada. Buenos días. Feliz martes ya, 23 de junio. Felicidades a todos los cumpleaños, cumpleañeras. Qué chulada. Voy a estar contigo hasta la 1 de la tarde. Gracias por estar arrancando el martes ahí con un servidor. Bueno, muchos lo arrancaron desde temprano, ¿no? Con el bueno, el malo y el feo. Ahí estamos, bueno, de 10 a 1. Y luego, pues llega mi compa, el JC Boy. Por lo pronto y mientras tanto, qué rolones les traigo, la neta, 104.7.

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Oye, síguenos el ruido en redes sociales. Estoy como el pariente de La Grande. Así me encuentras, el pariente de La Grande. Estamos también en la radio de Milwaukee, también compartiendo muchísima información, eventos, dinámicas. Así que ponte las pilas, plebada. Danos like, síguenos ahí en el Instagram también, ¿eh? ¿Cómo?

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1: Últimos cuatro partidos de la segunda jornada de la fase de grupos en el torneo de selecciones con más prestigio de todos los tiempos. La cartelera de este martes 23 de junio arrancará en punto de la 1:00 p.m. tiempo del este, con el partido que verá enfrentarse a Portugal y Uzbekistán en el grupo K, siendo el estadio de Houston la casa de este choque. A pesar de la controversia generada en torno a Cristiano Ronaldo tras el empate de la selección lusitana en la primera fecha, se espera que el máximo goleador histórico de esta selección arranque el juego como titular. Para el segundo compromiso del día, el grupo L entra en acción, y es que Inglaterra se enfrenta a Ghana en punto de las 4:00 p.m. con el estadio de Boston como escenario. Ambas escuadras llegan de ganar en su estreno en el torneo, por lo cual este partido podría definir desde ya al líder del sector. Más del grupo L, la selección de Panamá mide fuerzas con su similar de Croacia, con el estadio de Toronto siendo el protagonista. A arrancar a las 7:00 p.m. tiempo este, el encuentro enfrenta a dos selecciones que buscan recuperarse luego de caer en su debut en un partido que promete ser determinante para las aspiraciones de ambos conjuntos. Y para el último duelo del día, la marea colombiana se apodera de la ciudad de Guadalajara. En punto de las 10:00 p.m, el equipo sudamericano será local en el estadio de las Chivas Rayadas e intentará sacar los 3 puntos ante la República Democrática del Congo, con la intención de mantenerse en la primera posición del grupo L.

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Oye, el saludón muy especial a la raza de acá de San Francis, de Cudahy también. Muchas, muchas gracias de Greenfield que están reportando. Hay cumpleañeros en el rumbo de Franklin también, en West Allis. Dice, pariente, felicidades, por favor, allá mi sobrino que anda chambeando aquí conmigo en la pintura, por favor, de acá de parte de su tío Licho. Franklin, acá en Franklin, saludón. Ah, muchas gracias, Allá al parientonón, cumpleañero, un abrazo arremangado y cuerda.

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Ahí estamos en el 104.7 FM La Grande. Te saluda el pariente con todos los poderes. Iniciando una horita más. Feliz ya martes. Qué chulada, ni te embaraces, ni te embarques, ni te cas. ¿Cómo es el dicho ese? A ver, a través de nuestra aplicación, la radio de Milwaukee, si me lo puedes poner ahí. ¿Cómo es correctamente? sé que es martes hoy. Oye, ¿qué onda con el mundial? ¿Cómo va? ¿Cómo va la pachanga futbolera? ¿Todo bien? Oye, ayer, ¿qué onda con Messi? Híjole, haciendo historia ya como el máximo goleador de todos los mundiales. La verdad que se lo merece el viejón, un astro. Así que saludos a toda mi parenta argentina y todos los que no son argentinos, pero que tienen siempre una veladora a mi compa, Lionel Messi. Así que el saludo muy, muy especial. Ahí va la cosa, ¿no? Ahí va, va. Se está poniendo cada día mejor las jornadas futboleras de esta gran pachanga mundialista. Así que ahí estamos al tirón. Estás en el 104.7 FM, la grande, remángale macizo. Yeah.

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104.7 FM, La Grande, dice la parientada acá de Racine. Ahí el compa Rigoberto López, pariente, dice, arriba Veracruz. Dice, ¿dónde te podemos seguir ahí para ganar boletos, próximos eventos? Bueno, estamos ahí compartiendo mucha información a través de la radio Milwaukee, Facebook, Instagram. También sígueme a mí, el pariente de La Grande. Y, por supuesto, aquí al aire estamos ahí compartiendo todo lo que se va generando en cuanto a información.

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Te invito a que nos sigas, parientada, en redes sociales. El pariente de La Grande. Así me encuentras en el Instagram, en TikTok. Andamos por todos lados. El pariente de La Grande. Estamos a la orden. También en esta prestación te enteras de todo lo que viene, todo lo que

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Ya llega mi compa JC Boy, un punto a la una, parientada, para que le sigas el rollo, el viejón, el saludón. Panintiux, andamos con todo, el Argüendiux.

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Yo soy tu amigo Jaycee Boy, el Scooby-Doo, acompañándote con muchísimo gusto hasta las 4 de la tarde, tiempo del centro, desde la ciudad de Milwaukee, Wisconsin, para todo el mundo, transmitiendo desde los estudios del bufete Arellano y Cibus SC, donde las huellas del éxito ya son reconocidas en las cortes federales, estatales, así como en las audiencias administrativas. 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Hoy, martes 23 de junio, estamos en la Semana Mundial de la Alergia. Es el día número 174 del año. Faltan todavía 191 días para que termine. Hoy celebran su onomástico Zenón, Agripina, Alicia y Edith Trudis. Muchísimas felicidades a todos ustedes con estos nombres. Y claro, también felicitamos a quien hoy está cumpliendo.

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La selección de Irán dejó una emotiva carta escrita a mano en el vestidor después de empatar con la selección de Bélgica en esta justa. En el mensaje, el equipo agradeció la hospitalidad de Los Ángeles y el apoyo de los aficionados iraníes, asegurando que llegaron con orgullo, compitieron con honor y se marcharon con dignidad. Además, expresaron su deseo de que prevalezca la paz, el respeto y la amistad entre todas las naciones. El gesto cobró aún más relevancia debido a las restricciones de viaje que obligan a Tim Melly a regresar a Tijuana después de cada partido disputado en Estados Unidos. La carta también incluyó referencias a una tragedia ocurrida en la ciudad iraní de Minab y un mensaje de memoria para las víctimas tras sumar empates ante selección de Nueva Zelanda y Bélgica. Irán mantiene todavía vivas sus opciones de clasificación y ahora se prepara para enfrentar a la selección de Egipto en un duelo decisivo por el pase a la siguiente ronda. Bueno, pues así las cosas con el equipo iraní, que tiene que ir y venir de Tijuana a Estados Unidos, de Estados Unidos a Tijuana. Esta es la música de Cristian Nodal junto a Peso Pluma. Es la intención aquí en La Grande 104.

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Etapa migajera con los rojos aquí en la grande 104.7, la más mexicana. Oye, pues ¿sabías tú que un día como hoy, 23 de junio, pero en el año de 1894, se fundaba el Comité Olímpico Internacional en París, Francia? ¿No lo sabías? Ahora ya lo sabes. Esto fue lo que sucedió un día como hoy. Llegan los morros del norte aquí a la

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0: papá.
1: Scooby-Doo papá.
2: ¡Qué show, chavalos y chavalas! 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Hoy ya es martes, no te cases ni te embarques, y de la grande pues no te apartes. Es 23 de junio, es el Día Internacional de la Mujer en la Ingeniería. ¡Felicidades a todas las mujeres ingenieras!

Alejandro Fernández, el Potrillo, y su tema Nube, aquí en la grande 104.7, la más mexicana, felicitando a Zenón, Agripina, Alicia y Edith Trudis, hoy en su onomástico.

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4: Argentina volvió a rugir, la albiceleste derrotó 2-0 a Austria y aseguró su boleto a la siguiente ronda.
5: El protagonista indudablemente, Lionel Messi, marcó los 2 goles del encuentro, se sacó de un penal fallado y además se convirtió en el máximo goleador en la historia de las Copas del Mundo. Argentina está encendida y quiere defender la corona.
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0: pasa en el mundo del espectáculo.
1: Bueno, pues te cuento que en las redes sociales se encendieron los rumores de un posible romance entre la actriz y cantante Gala Montes y el cantante Emiliano Aguilar, luego de que ambos compartieran fotografías juntos disfrutando de un viaje frente al mar. Las imágenes los muestran en la playa, restaurantes y paseos al aire libre, incluso abrazados y sonrientes, lo que llevó pues a miles de seguidores a especular sobre la naturaleza de su relación. Sin embargo, hasta el momento ninguno de los dos ha confirmado un noviazgo ni ha explicado el contexto del viaje. Por ello, todas las versiones sobre un posible romance se basan únicamente en fotografías y las interpretaciones de los usuarios. La atención generada por estas imágenes se debe también a la popularidad de Gala Montes tras su paso por la Casa de los Famosos, México. Además, el creciente interés mediático de Emiliano Aguilar por su carrera en la música urbana y su vida familiar. Mientras no exista una declaración oficial, bueno, pues la relación entre ambos sigue siendo una incógnita. Esta es la música de Miguel Ángel Parra. Todo cambió aquí en La Grande 104.7.

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0: aquella jornada de ayer, Argentina volvió a levantar la mano de candidato y derrotó 2-0 a Austria con doblete de Messi.
1: Francia tampoco afloja, venció 3-0 a Irak. Ya piensen los 16avos. El partidazo fue Noruega contra Senegal 3-2 con doblete del robot Haaland.
0: Y para cerrar la noche, Argelia superó 2-1 a Jordania.
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La música de Luis Ángel el Flaco con el tema Director Corazón. Lo escuchas aquí en La Grande 104.7, la más mexicana. Oye, pues te cuento lo que sucedió un día como hoy, 23 de junio, allá en el año de 1996. Salía a la venta en Japón la popular consola de videojuegos Nintendo 64. ¿Te recuerdas de esos juegos? ¿O aún tienes tu Nintendo? Pasaba uno horas y horas jugando. Somos La Grande, la más mexicana.

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Hoy es martes 23 de junio, es el Día Internacional de las Viudas, día 174 del año. Faltan 191 días para que termine. Celebra el sonomástico hoy, Editrudes, Alicia, Agripina y Zenona, quienes felicitamos con mucho gusto. También una felicitación para quienes hoy están de cumpleaños. ¡Happy birthday to you! Si quieres felicitar a alguien, házmelo saber a través de un mensaje.

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0: Vaya jornada la de ayer. Argentina volvió a levantar la mano de candidato y derrotó 2-0 a Austria con doblete de Messi.
1: Francia tampoco afloja, venció 3-0 a Irak. Ya piensen los 16avos. Pero el partidazo fue Noruega contra Senegal 3-2 con doblete del robot Haaland.
0: Y para cerrar la noche, Argelia superó 2-1 a Jordania.
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1: Nueva semana y continúa la segunda jornada de la fase de grupos en el campeonato de selecciones del verano. En el único partido disputado hasta el momento, la selección argentina derrotó 2-0 a su similar de Austria, de nueva cuenta con Lionel Messi como protagonista. Y es que a pesar de fallar un penal al arranque del partido, la leyenda albiceleste marcó a los minutos 38 y 95 de partido, firmando un doblete. De esta forma, Messi marcó el gol 17 y 18 en su carrera en duelos jugados en este campeonato, convirtiéndose en el máximo goleador en la historia de la competición. En más partidos, el segundo juego de este lunes tendrá actividad del grupo I, cuando en Filadelfia la selección de Francia se vea las caras con Irak en punto de las 5 de la tarde del este. Al igual que Messi, Kylian Mbappé continúa a la caza del récord de goles en la historia del certamen, contando con 14 dianas totales en su carrera. Continuamos con más del grupo I, pues a las 8 de la noche, Noruega y Senegal protagonizarán un partido más que atractivo en New Jersey. Mientras que el cuadro nórdico viene de vencer de forma categórica a Irak en la primera jornada, el equipo africano cayó ante el cuadro francés, por lo que llegan con la necesidad de sumar unidades en este partido. Y para el juego final, Jordania y Argelia chocarán en punto de las 8 de la noche del este, en juego correspondiente al sector J, con la Bahía de San Francisco como escenario para el punto final de la jornada de este lunes.

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1: Las acciones de SpaceX cayeron más de 10% en Wall Street después de que la compañía anunciara una oferta de bonos senior no garantizados por hasta 20 mil millones de dólares. El mercado reaccionó con cautela ante el aumento de endeudamiento, especialmente porque la noticia llegó apenas días después de la salida a la bolsa de la empresa. Como resultado, la compañía acumuló 3 jornadas consecutivas de pérdidas y una caída cercana al 18% desde sus máximos recientes. La empresa explicó que los recursos obtenidos se destinarían a financiar infraestructura relacionada con inteligencia artificial y a refinanciar deuda existente. Aunque SpaceX sigue siendo una de las compañías más valiosas del mundo, el anuncio provocó dudas entre los inversionistas sobre el costo de sus ambiciosos planes de expansión. Ahora el mercado estará atento a las condiciones finales de la emisión de bonos y a la capacidad de la empresa para convertir estas inversiones en crecimiento rentable dentro de sectores como la exploración espacial, las telecomunicaciones satelitales y la inteligencia artificial.

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4: Atención, porque hoy sale Portugal a la cancha. 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

0: amigos, este es el día antes del partido de la Selección Mexicana de Fútbol y estamos aquí desde la Ciudad de México. Ya temprano jugó Portugal y metió dos goles Cristiano Ronaldo. El partido estuvo bueno y ahora pues Cristiano Ronaldo llega a 10 goles en la historia de los mundiales. Necesitó 24 partidos. Messi se queda con, bueno, lleva 18 con 28 partidos.
1: Leo Messi.
0: Oye, güey, estábamos, el otro día hizo una parodia que dijo un señor Garbanzo.
2: ¿Qué dijo?
0: Hace una parodia donde todo lo que hace Messi lo exageran. Güey, ah. No, y salió neta ayer, ¿viste?
2: Pero es verdad, güey.
0: La tocaban así y lo agarraron.
1: ¡Messi! ¡Desde la mecha!
0: Oye, pero qué chido por los fans de Messi. 18 para el argentino. Oles. A rato hablamos de fútbol, Choco. ¿Cómo estás?
3: Oigan, pues buenas tardes. Yo muy feliz, muy contenta. La Ciudad de México realmente es muy loca en el clima, ¿no? Tú ibas ayer al FanFest. Sí. Y te regresaste. No. ¿A qué partido era?
2: ¿Qué nos vamos a andar regresando, Choco?
4: No, sí se regresaron.
2: No es cierto.
4: Sí se regresaron, Brody.
2: Oye, deja de estar de amarguete, Doggy.
4: Ok, Brody. Nada más di sí o no y por qué. A ver.
2: Bueno, la verdad, Choco, sí nos agarró un aguacero, pero con granizo. Pero ni eso nos detuvo, Choco. Hicimos más amistades ahí. De hecho, el paraguas ayudó para unirnos a otras almas ahí que no tenían.
3: O sea, ustedes usaron su paraguas. O sea, nadie se les acercaba, pero ya que tenían el paraguas, dijeron, finalmente, pues hay que arrimarnos a estos nacos, ¿no?
0: Ahí anda Aldo, Choco. Y una morra por primera vez dijo, abrázame, pero era por el paraguas. Y él bien emocionado.
4: Oye, o sea, que aquí se le puede decir a la muchacha, oye, yo sí paraguas.
0: ¡Ah, oh! Ándale, yo sí paraguas, Choco.
3: Bueno, entonces, el día de mañana juega México, tenemos los, ¿cómo le llaman? Los pronósticos de los jugadores que has entrevistado.
0: Sí, Choco, y si nos están oyendo hoy y ayer no, vayan, porque tenemos unas entrevistas bien perronas de cuando andábamos allá en Monterrey con la cantina de Pilos. También tenemos lo que pasó en la que con Beto Zapata. Y bueno, cosas que pasaron en Monterrey muy chidas, pero hoy, señores, vamos a hablar de eso de los pronósticos. Yo llevo 0 adivinados, güey.
4: Estás hasta abajo de la tabla, Brody.
2: Oye, pero cuando recuerdo yo el primer día que dijiste, a mí todos estos leyendas, mira, todos me la... Y que la mano, y que, güey, ni uno solo.
0: Tienes razón, Garbanzo, ofrezco una disculpa, perdóname.
2: Mr. FIFA, ni
3: que... Oigan, ¿vieron lo que dijo el jefe de policía de Ottawa?
2: ¿Qué dijo?
3: El jefe de policía de Ottawa... se dio cuenta que los policías estaban usando las placas, estaban usando las direcciones, números de teléfono de las mujeres más bonitas de Ottawa, y los policías empezaban a seguirlas, las paraban, les llamaban, y bueno, finalmente él dijo, ya sé lo que está pasando aquí, vamos a hacer algo, y bueno, eso fue lo que dijo el policía de Ottawa. Escuchemos el sheriff de Ottawa.
5: I want to have a serious and an uncomfortable conversation with all of you. Change your behavior now or quit. Leave. Members are using our databases as their own way to meet women. Seeing a woman at a coffee shop, coming out of a gym, driving next to them, getting their license plates and running them on the system.
0: Choco, quiero tener una plática muy seria con ustedes, dijo.
3: Claro, quiero tener una plática muy seria con ustedes. A los policías se refiere el jefe. Sé que están siguiendo mujeres muy guapas en el gimnasio. Las están siguiendo ahí al Starbucks. No dijo Starbucks, pero digo al café. Y las están siguiendo a lugares que ustedes saben a dónde. Por favor, cambien su forma de actuar o... dejen de ser los policías de Ottawa. Escuchen más.
5: Seeing a woman at a coffee shop, coming out of a gym, driving next to them, getting their license plates and running them on the system.
3: O sea, los policías lo que hacen, van manejando en su patrulla y a un lado ven una chica muy bonita y lo que hacen, dicen, a esta la voy a parar. O empiezan a correr sus placas y ahí está toda su información. Y escuchen más.
5: Coming out of a gym, driving next to them, getting their license plates and running them on the system. We've seen members messaging vulnerable victims on calls that they've attended in attempt to develop an intimate relationship. There's a clear need.
3: O sea, lo hacen para después pararlas y después coquetear con ellas y terminar teniendo una relación o una relación íntima con ellas. Es lo que dice el jefe de policía.
5: An attempt to develop an intimate relationship. There's a clear need for OPS leadership to acknowledge that this issue remains present and to speak openly about it. Silence or minimization only allows the behavior to continue.
3: Dice que esto está siguiendo y está pasando todavía y que callarlo es admitirlo, ¿no? O como solaparlo, así que él no va a permitir eso. Veo al Garbanzo riéndose, ustedes los veo aquí riéndose. ¿De qué se trata?
2: No, Chocos.
0: Oye, Choco, me están dando ganas de darte unos puntos para esta noticia.
3: Oye, Erazo, ¿qué tal si fuera tu hermana, tu mamá, tu esposa, tu hija? ¿Te gustaría que un policía estuviera haciendo esto?
0: No, con mi mamá, mi esposa, las mujeres que hayas dicho, no.
3: ¿Y con las otras sí?
0: Tampoco.
3: ¿Entonces?
0: No, digo, ellos no, yo sí. No, man.
3: A ver, Garbanzo, ¿de qué te ríes?
2: Choco, es que se parece como un capítulo de Los Simpsons. Y donde Erazno puede ser protagonista. Seríamos, güey, felices en este departamento de policía. Imagínate tener esos recursos para...
3: Ok, sigamos con esto.
5: This issue remains present, and to speak openly about it, silence or minimization only allows the behavior to continue.
3: Bueno, ahí está lo que dice el jefe de policía de Ottawa. Regresando, ¿eras no me dicen algo chistoso de esto?
0: Yo te tengo unos puntos, Choco, en esta nota regresando. Y también, Choco, la FIFA le quitó a un hombre de Paraguay su credencial porque le dijo a la FIFA que era una corrupta, le dijo a Infantino que eran unos hijos de no sé qué. Es más, ahí tengo un adelanto de volada, lo que dijo este Chiqui Tapia, se llama, no sé cómo, ahorita te voy a decir, pero eso es lo que le dijo a Infantino.
6: A ver, va a decir ahora.
0: Regresando, Choco, te voy a poner todo el audio. Le mentó su madre a Infantino, a la FIFA dijo corrupta y todo el rollo. Regresando aquí en el show más chido, Eras de la Chocolata.

0: señores, estamos de regreso, Choco. Pues ya viste lo que dijo la policía de Ottawa, Choco.
1: No, estoy viendo que el jefe de policía mandó el comunicado y dice que hay pues quejas donde las autoridades están agarrando la información de las mujeres bonitas, las que ven entrar al café, las que ven entrar al gimnasio, se ponen a un lado de ellas, les corren las placas, agarran la información. Y bueno, esto es lo que el policía dice que no lo va a permitir el jefe de policía. Y ahora les está diciendo que dejen el cargo porque pues va a haber consecuencias y que obviamente no se va a admitir. Y yo no sé qué les dio risa a ustedes.
0: Oye, Choco, te voy a decir algo. Garbanzo, ¿tú tienes un punto para eso, sí o no?
2: Tengo un punto, pero dale. Me lo vas a ganar.
0: Ay, me vas a ganar, que te voy a ganar, güey.
2: Deja de pelear,
0: amigo. Dale, pues córrele, Garbanzo.
2: El primer punto es, estas morras cuando se enteraron de eso dijeron, ah, por fin tengo seguidores.
0: Oye, eres un imbécil, Garbanzo.
1: Oye, a ver, ¿cómo que por fin tengo seguidores?
0: Oye, Choco, punto número dos, dijo la morra, oye, ¿sabes qué? A mí me sigue un policía y la otra dijo, ay, a mí también. Mira, esta es la foto. Dice, no, siempre me sigue al gimnasio. Ah. punto número tres. Preguntaron al jefe de policía, ¿y usted cómo supo de esto? Dijo el jefe de policía, pues es que me dijeron mis viejas.
1: O sea que él también tenía.
0: Se puso celoso. Punto número cuatro. Señor policía, ¿desde cuándo es tan honesto? Dijo, desde que mi vieja me agarró con otras viejas que yo seguía al cinco. Las mujeres le dijeron al policía, al jefe de policía, las mujeres le dijeron, cállese usted, no se meta.
2: Sí,
3: a las mujeres les gustan los policías.
2: Ese es el mejor.
1: O sea, no entiendo.
0: Sí, es que las mujeres no están enojadas, es el jefe. Se las están bajando, Choco, ya lo vi medio viejo. Bueno, señores, en la otra nota que les iba a dar, Choco, empezando el día de hoy, ayer, bueno, fue como este fin de semana, expulsan a Admirón, el mejor jugador de Paraguay. Él jugó en el Aston Villa. Jugó en el West Ham, ¿no? Newcastle, ahí jugó Admirón, paraguayo, y se viene a jugar a Atlanta United, jugando ahí con el Tata Martino. Ah, no, ya lo corrieron. Ahí en Atlanta está jugando Admirón, Choco. Se tapa la boca para decir algo contra el que estaba jugando, y el árbitro viene, el de Guatemala, y lo expulsa. Cuando el árbitro de Guatemala viene y lo expulsa, el comentarista de Paraguay dijo, FIFA, Infantino, mataron al fútbol, son unos corruptos. Y entonces llegó este audio a FIFA y le quitaron las credenciales. Escucha, Choco, lo que dice este narrador mientras está el partido. ¿Qué?
1: No, o sea, ¿se tapó la boca para hablar y eso fue roja?
0: Es la nueva regla, Choco, porque muchos jugadores le decían cosas a otros jugadores tapándose la boca como... hijo de tu pu, o cosas racistas como eres un mono, eres un negro, todo eso. Y entonces dijeron, si no pues hay que decir que el que se tape la boca, le expulsamos. Y este güey se tapó la boca y lo expulsaron. Y pues esas eran las reglas, güey.
2: La primer víctima cayó.
0: Simón, ahí les va lo que dice en la narración el paraguayo cuando se tapa la boca. Y obviamente eso es lo que lo hace enojar al comentarista de Paraguay, ¿eh? Ahí te va.
2: A ver.
4: A ver, a ver. Va a decir ahora.
5: No, ladrón, ladrón, ladrón, barco ladrón. Mataron el fútbol. FIFA, mataste el fútbol. Infantino, sos el responsable de esto. ¡Ladrones! ¡Ladrones! ¡Mataron el fútbol!
0: Acuérdate, Choco, que Paraguay había sido goleado por Estados Unidos, va ganando el partido 1-0 y dicen, ya lo tenemos. Y saben que la expulsión pues iba a poner de su vida y por eso dijo, estábamos ganando con justicia y al último empataron.
1: Oye, fíjate. Y entonces le quitaron las credenciales.
0: Le quitan las credenciales a este güey, pero después él mismo sale y ya dice, ¿sabes qué? La neta, güey, es la regué.
2: Me calenté
0: y esto dijo.
6: Quiero tomarme unos minutos para dirigirme a quienes me acompañan cada día. Hoy no estuve en el programa de radio que conduzco habitualmente y se debe a lo siguiente. Durante la transmisión del partido entre Paraguay y Turquía tuve un exabrupto. En medio de la frustración por la expulsión de un jugador de mi país y de la sensación de que estaban perjudicando a mi selección, utilicé expresiones ofensivas e inaceptables contra el árbitro, la FIFA y sus autoridades. Como consecuencia de ello, FIFA ha decidido cancelar mi acreditación para esta Copa del Mundo. En los hechos, esto significa que ya no podré formar parte de la cobertura de ABC en este Mundial, ni dentro de los estadios ni fuera de ellos. La sanción abarca cualquier tipo de participación o cobertura relacionada con el Mundial en las plataformas del medio para el cual trabajo. No estoy aquí para buscar excusas, cuestionar un reglamento o discrepar con una decisión arbitral nunca justifica perder el control de la manera en que yo lo hice. Tampoco estoy aquí para trasladar responsabilidades. Lo que dije estuvo mal y me corresponde asumirlo. Asumir mi error no significa necesariamente compartir todo lo que ocurrió después. Sin embargo, entiendo que este no es el momento de debatir sobre las consecuencias, sino de hacerme cargo de mis actos. En las últimas horas, también he enviado una carta a FIFA expresando mis disculpas sinceras por lo ocurrido. Me hubiera gustado tener la oportunidad de hacerlo personalmente y explicar de primera mano, con respeto y honestidad, lo que sucedió aquella noche. Es cierto que cada persona podrá tener su propia opinión sobre la sanción aplicada. Algunos creerán que fue justa, otros que pudo haber sido excesiva y desproporcionada. Pero hoy no quiero centrarme en eso. Quiero centrarme en mi responsabilidad como comunicador y como persona. Por eso quiero pedir disculpas a la audiencia de ABC Cardinal, de ABC TV y de todas nuestras plataformas, que deposita su confianza en nuestro trabajo cada día. Les fallé en algo fundamental: mantener la compostura. Y...
0: Oye, güey, Choco, si esto pasara en México, en la Liga MX le quitara credenciales a los comentaristas, por ejemplo, David Faitelson, por ejemplo, todos los de ESPN, los de Azteca con la selección, ya no estuvieran ahí. Entonces, Infantino es una niña igual que ya saben quién. Así que esto es lo que está pasando, Choco.
2: ¿Tienes credenciales, Erasno?
1: Erasno, ¿sabes que te va a quitar las credenciales para lo del... ¿Por qué Erasno no le quita nada?
3: Porque no tiene.
1: Ah, ok, bueno, regresamos con más aquí desde la Ciudad de México. Mañana juega México contra Chequia. Ya regresamos.
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0: Señores, buenas tardes. Estamos aquí desde la Ciudad de México. Gracias a toda la raza que nos sigue. Pues a pesar de que hay mundial, mucha distracción, pero ahí está el podcast también. A las personas que se levantan muy temprano o que ya tarde escuchan el programa, gracias, Brody, de parte de su maestro, el maestro Doggy. Por acá ando de, acá traigo a mi hijo Cruz, que anda muy, muy, muy estresado, Garbanzo, muy estresado anda Cruz, mijo.
1: Es la primera vez que lo veo que hasta tiembla del estrés, maestro. Tuvo que darle ahí una vitamina T para que se compusiera.
0: Sí, Brody, su único trabajo ha sido, su único trabajo ha sido comer, levantarse, ver fútbol, renegar con los jugadores, acostarse y despertarse a ver fútbol, comer, ver fútbol y comer.
1: Y aparte, exigirle a la FIFA que cómo no juega España todos los días, hoy no más.
0: Que por qué no juega España, el Erasmo le dijo que por qué no jugaba Francia todos los días, y él dijo, ¿y por qué España no juega todos los días? Entonces tienen sus problemas ellos, serios, problemas que son fuertes, problemas que de veras te pueden dejar en un coma. Entonces, de verdad, a todos los que están en vacaciones, que no trabajan y están, y además que viajan y que su papá les paga todo, ¿verdad? Hay que decirlo, están muy estresados. Pero entonces,
1: ¿qué pasó? Se lo debe haber ganado, ¿no, maestro? O sea, es buen muchacho, sigue su escuela.
0: Claro que sí, nada más estoy presumiendo que anda conmigo. Y ya me dijeron que allá en Monterrey andaba haciendo de las suyas. Y pues le dije, mira, por aquí es donde andábamos noviando con tu mamá, aquí en el barrio antiguo, en lugares donde andábamos con la chaviza. Y nos tocó, Brody, como lo habíamos platicado el día de ayer, nos tocó... me tocó darles un tour a ustedes, a Aldo, a El Chema, al Erasmo, al Garbanzo, y andaba mi hijo Cruz, ya tiene 18 años, en México ya puedes entrar a cualquier lugar, se pueden echar un drink, ¿no? Así que, pues, ahí estuvo, hay gente que tiene problemas de unos, hay gente que tiene problemas de otros, pero estoy siendo sarcástico, es una bendición poder compartir un mundial, Brody, porque el mundial se ha vuelto más que fútbol, se ha vuelto otras cosas, y de hecho, de eso voy a hablarles más adelante, de cómo el mundial puede afectar a ciertas parejas, a ciertas relaciones, basado en algunos estudios de que, pues obviamente hablan de que el mundial es lo que hace que estas parejas tengan problemas. ¿En qué forma? Ahorita se los voy a decir, pero regresando les voy a compartir el pensamiento que hoy temprano escribí en que mandé ahí en mis redes sociales. El pensamiento de hoy significan aquellos brodies que se han alejado por una relación de su familia, de sus hermanos, de sus compas, y seré breve, así que ahorita regreso, señores. Feliz martes para todos ustedes aquí desde la Ciudad de México. Mañana México juega su tercer partido en el Estadio Azteca, así que ahí vamos a andar. Ya regresamos.

0: Señores, ya estamos de regreso aquí desde
1: maestro.
0: El garbanzo, aquí eres muy guango, aquí no me aplaudes.
1: No, maestro, es que estoy ocupado.
0: Y yo sin tu aplauso no soy nada, no soy nadie.
1: Ya me di cuenta.
0: Como aquel que dice que sin su esposa no fuera nadie, ¿no? O que sin la novia no fuera nadie. Son, se ven tan ridículos diciendo esa estupidez. Dense valor a su trabajo, a su esfuerzo, brody. Dejen de decir, si no fuera por ella no tuviera nada. ¿Qué idiotas escuchan, de veras? ¿Qué es eso? No, es que sin ella no fuera nadie. Entonces, ¿quién fueras? ¿Qué fueras? ¿Un homeless? ¿Qué fueras? No, hombre, brody, por eso
1: los... Antimateria, lo ¿qué? Oiga, maestro, en serio, no soy nada.
0: Pues nada, ¿qué es nada?
1: ¿Qué
0: sí,
1: estupidez?
0: Es que no.
1: Es una estupidez.
0: Pero, señores, vamos a leer el pensamiento de esta mañana. Estamos aquí desde la Ciudad de México, viendo, pues, algunos partidos. Hoy por la tarde, Erasmo va a grabar, porque hoy se va a poner loco en el Ángel, se va a poner... Pero peligroso también.
1: Tosco.
0: Tosco, porque cada... Es que recuerden, la gente ve algo y lo hace. O sea, la primera vez después de que ganó México fue mucha raza. La segunda vez fue más porque, obviamente, lo vieron en la tele y dijeron, queremos estar ahí. Esta vez va a haber más todavía, porque ya saben que es el lugar donde van a estar las televisoras, donde va a estar el desmadre. Y les voy a decir algo, esta vez va a haber gente, yo creo que ya desde ya ahorita, brody.
1: Sí.
0: Va a estar llegando gente agarrando su lugar y vamos a ver qué pasa, porque va a estar tremendo. Bueno, señores, este fue el pensamiento que escribí esta mañana y dice, no seas de esos hombres que consigue novia y se desaparecen del mapa. Ya no contestan mensajes, ya no van con los amigos, ya no visitan a la familia y parece que su vida entera cabe en una sola persona. Una buena relación, brody, suma, no reemplaza, o sea, tienes a tu amigo, a tus familias, y luego sumas a tu novia a eso. No es, voy a reemplazar a mi novia con voy a reemplazar a mi familia con mi novia o a tus amigos. Tus amigos estuvieron ahí, brody, desde antes de que ella llegara, y muchos seguirán ahí si algún día ella se va. No cometas el error de abandonar a la gente que te aprecia por vivir encerrado en una relación. Y cuidado porque cuando un hombre deja amistades, pasatiempos y familia por una mujer, poco a poco se queda sin identidad. Ya no tiene vida propia, ya no tiene círculo social y termina dependiendo emocionalmente de una sola persona. O sea, si ya mandaste a la fregada a los amigos, a la familia, muchos hasta la religión, ¿qué pasa, brody? Que lo que terminan haciendo es de que se empiezan a sentir solos, solamente están con la mujer. Y si la mujer se enoja con ellos, si la mujer los quiere dejar, ¿qué dicen? Por eso se andan ahí tras las faldas, porque ya saben que pues es lo único que les queda, ¿no? Y por último, quiere mucho a tu novia, alumno, pero no te olvides de ti, ni de la gente que ha estado contigo en las buenas y en las malas. Hashtag el maestrazazazazazo, doggy.
1: Bien,
0: regresamos. ¡Bravo! Feliz martes, señores.

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0: aquí desde la Ciudad de México. Mañana juega México contra Chequia. Y vámonos con el ranchero chido, que anda acá, lo trajo de vacaciones el Seleno. ¿Qué anda ranchero chido, el garbanzo? Lo veo muy coqueto aquí con Seleno, ranchero chido.
1: A mí no me estén aventando cosas.
2: Garbanzo, deja de estarme, cabrón. Esa gente nomás ven que uno trae una cosilla ahí más o menos ahí. Luego empiezan a... ¿para qué te digo? ¿Este quién es?
3: Él viene siendo Crucito.
2: ¿Este quién es? El que, no, ¿qué va a tener de Crucito este? ¿Cuántos años tienes ya? ¿Tú unos 45? ¿Cuántos? 28. No, yo sabía que tenía 28.
1: 18.
3: Me dijo 18.
1: 18, ranchero chido.
2: Es que uno no oye bien ya, pues, cuando uno ya está viejo, tú, garbanzo, ya sabes, tú más que yo, que le hablas a un muchacho que vamos a decir más o menos tú... Tú este doge, que vamos a decir que él se llama Roberto, tu hijo. Vamos a decir que se llama Roberto y uno ya de viejo empieza a decir, tú, Juan, que diga tú, este Pedro, tú, te acabas aventándola toda la última cena. Ah, no, tú, este Roberto. Así es uno, tú, Grancheto, tú, doge.
3: Oye, soy el doggy, pero sí, ya sé, ya se le está yendo el tren, ranchero chido. Y luego escuchan una cosa y dicen otra.
2: Ey, que... Le dijo aquel, oye, fíjate que me acabo de comprar unas pastillas para los sordos. ¿O cómo le dijo Garbanzo al chiste? Que le dijo, fui al doctor para arreglarme la sordera. Y que dijo, qué bueno, ya no me acuerdo cómo era el chiste.
1: No, pues sí, ha de estar chido, no me acuerdo, ranchero chido.
0: Oiga, si no sabe chistes, cállese, sí. Está igual que el garbanzo.
3: Oiga, ranchero chido, pero ¿por qué trae a Seleno? ¿Por qué no trae a Bertalicia? ¿Qué ha pasado?
1: Quítese las botas, además, aquí nos mandará con botas.
2: Me vine aquí a grabar con ustedes nomás para decirle que ese Carlos Loré de Mola es bien mentiroso.
3: Ya se metió a la política.
1: A ver, ahora ¿qué trae?
2: Por culpa de Carlos Loré de Mola, yo no había visto ese aeropuerto.
1: ¿De qué habla?
2: El aeropuerto ese que del AIFA.
1: Oh, el Felipe Ángeles. Ah,
2: así no se llama, Felipe Ángeles.
1: Así se llama.
2: Fíjate nomás, Felipe Ángeles se llama.
3: Oye, ¿y qué dijo Carlos Loré de Mola que era mentira del AIFA?
2: Mira, te voy a ponle ahí un pedacito de las noticias que dijo.
4: Presidenta, nadie le está echando la culpa a usted. Lo del AIFA fue un capricho de López Obrador, una mala decisión política, un tiradero de dinero. Muy bonito quedó el AIFA, eso sí. Huele nuevo todavía, pues casi nadie lo usa. Lo inauguraron hace 3 años y medio y sigue teniendo bien poquitos vuelos. Sigue estando lejísimos. Los pasajeros no quieren ir hasta allá. Los taxistas no los quieren llevar.
2: Dice que está bien lejos. ¿Qué está cerca? ¿Qué está cerca tú, Carlillos? Era que dice que los taxistas no nos quieren llevar. Entonces, ¿en qué nos venimos? Entonces, ¿en qué nos venimos de los taxistas? Esa es una mentira de alguien. Nos trajo un taxista. ¿O no, Seleno?
5: Ay, sí, ya estaba bien guapo el señor, así morenito, con su cuello como gris. Y tenía sus manos así raspositas. Yo creo que es de Ecatepec, pasamos por Ecatepec.
1: Estamos a 5 minutos de Ecatepec.
5: Pasamos
1: ahí
5: por Ecatepec y está muy bonito el aeropuerto, me gustó así. Y especialmente el baño de los hombres.
3: Ah, caray, no tuviste el baño de las mujeres.
1: ¿Pero por qué entras ahí, Selena?
5: Ay, porque yo soy, no soy mujer, baboso.
1: ¿Y ahí te sacas el
5: yo
1: WhatsApp?
5: Yo no soy, ¿me saco el qué?
1: El WhatsApp.
5: Pues sí, ay, me da tanta pena ver unos muchachos ahí decir, ay, ustedes se ocupan de esto.
0: Oye, a ver, ¿y qué más le dijo ranchero chino? Mentira, López Dóriga.
1: No,
4: lo usa. Lo inauguraron hace 3 años y medio y sigue teniendo bien poquitos vuelos. Sigue estando lejísimos. Los pasajeros no quieren ir hasta allá. Los taxistas no los quieren llevar. Bueno, ¿se acuerda cuando su gobierno hizo que el secretario de Estado de Trump, Marco Rubio, aterrizara en el AIFA y se aventó 4 horas de tráfico para llegar a la Ciudad de México? El AIFA sigue siendo inaccesible. ¿Se acuerda ese tren que iban a hacer? Pues no está.
2: ¿Cómo no está el carajo tren? ¡Ay, tú, carajo! Carlos Loré de Mola. Esos son bien mentirosos. Tú, garbanzo, hasta no ver, no creer.
1: Sí, o sea, ¿usted se creyó la mentira que dijo este cuate todo ese tiempo?
5: Es que yo le he dicho lo mismo que le dice Bertalicia, que lo quiere y todo eso. Son puras mentiras. Debería llamarse Bertalicia Loret de Mola.
1: ¡Ah!
2: No metas ahorita, mi mujer, ya sabes que yo no la voy a dejar por los niños. Y no duermo con ella, yo duermo separado en el sofá.
5: Ay, si yo me voy a creer eso. El otro día te quedaste ahí. Y el otro día que me dijiste, ando bien.
1: No estén sacando aquí sus cosas, Erasno. Y no es López Dóriga, no metas a ese señor. Porque lo van a confundir el ranchero
2: chido. Es que es Carlos Loré de Mola.
1: Sí, pero Erasno dijo en López Dóriga.
2: Carlos Loré de Mola es el que dijo que no hay tren. ¿Cómo no? Luego está el tren ahí. Ahí está el tren. Llega hasta aquí, hasta no sé dónde, aquí pues. Y sí, está lejillos, pero pues todos modos. Un día va a estar cerca.
1: Oiga, ranchero chido.
3: Caray, ¿cómo que está lejos, pero un día va a estar cerca?
2: Cuando hagan más casas para allá, las casas que están va a estar cerca allí. Va a estar cerca.
1: Está a la misma distancia. ¿Cómo va a estar más cerca?
0: Oiga, ranchero chido, entonces, Loré de Mola es el que le dijo eso.
2: ¿Y el garbanzo? Un día me dijo, mire, cuando usted vaya para México, que va a volar de ahí de Tijuana a Laifa, mejor no. Mejor vuele para el otro aeropuerto. Porque ese aeropuerto está lejos. Y él nunca había volado. Y él nunca había ido. ¿Para qué nomás? A ver, ¿qué te están dando los del PAN a ti, garbanzo? Mira, deja que la gente que vota por el PAN y el PRI de esa es gente güera. Tú eres cabrón prieto. Vele acá, acá con... garbanzo, no te queda. Oye, pero tú fueras de centavos, fueras de dinero. Pero cabrón chilango ahí de Catepec, defendiendo mentiras.
1: No, pero yo me sorprendí también. No le dije, ranchero chido, cuando aterrizamos dije, no mames, qué bonito está este aeropuerto.
2: Eres un mentiroso, garbanzo. Yo hasta dije, yo creo, como me lo imaginé, dije, pues voy a llevarme hasta unas gallinas ahí arriba. Está bien bonito, bien limpiecito. Y me metí al baño a allí, hasta en el techo tiene como lucecitas bien bonitas. Ni en el ese de Los Ángeles grande ese hay. Hay esas lucecillas.
1: En ningún aeropuerto, cuando fuimos a Rusia, ni siquiera los aeropuertos les llegan.
2: Garbanzo y el Erasmo, tú, Doge, en todas las pláticas que los he oído, no hayan cómo decir que fueron a Rusia. No hayan cómo decir que fueron allá a Brasil al Mundial y no hayan cómo decir que fueron a Qatar. Andan, dice.
3: Oye, ranchero chido, yo también, qué bueno que lo menciona. El Erasmo, el Garbanzo, son unos aprovechados de ciertas personas. Le voy a decir por qué. El otro día veo un Brody. Y dice, oye, qué emocionante, ¿no? Que el mundial, mi primer mundial. Y como que todos asumen que es el primer mundial de casi todos, ¿no? Y el Erasmo le dice, ah, es tu primer mundial. Le dice el Garbanzo, sí. Así se sentía cuando fuimos a nuestro primer mundial, ya es el cuarto.
2: Mira, ¿qué te digo? ¿Qué? Nomás para presumir.
0: Y el ranchero chido, no es para presumir. Pero le voy a decir algo con todo respeto. Una cosa es ir al mundial, a Brasil, a Rusia, o los que fueron a Alemania, a Sudáfrica, o los que fueron a Francia en 98. Y otra cosa es ir a un mundial donde uno ya vive, ranchero chido. No sea también, mire, si yo voy de Los Ángeles a ver un partido a Houston, Dallas, está chido, es otro show. Verlo en Los Ángeles donde vivo no es igual de emocionante que ir a otra ciudad. Y luego no es igual de emocionante ir a otro país. Vamos a decir que de Estados Unidos viene a México. Acá se siente más chido. Ahora, ¿qué tal si le digo que es otro continente? ¿Qué tal si le digo que va a Brasil, Sudamérica? Pero ya luego le digo, ¿qué tal si el mundial es en África? ¿O es en Asia, en Europa? Ahí se te frunce más chido.
2: Ya córtale tú, garbanzo.
1: No aguantó.
2: Saludos a toda la gente que nos está oyendo allá en el norte. Allá en el norte, ahorita nos está oyendo toda la gente.
1: Ahorita se va a ir al FanFest.
2: ¿Qué es eso?
1: Nah, ya.
2: No, yo te voy a ir a la casa de Toño a chingar un menú ahí.

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0: estamos de regreso aquí desde la Ciudad de México. Hicimos algo muy chido antes del Mundial. Entrevistamos a muchos jugadores, Choco, y hicimos el pronóstico, ¿no?
1: Claro, bueno, los jugadores que son leyendas de la selección mexicana, ellos dijeron que iban a adivinar los tres marcadores, pero hasta el momento solo uno lo ha logrado, ¿no?
0: Ahorita les vamos a decir quién. Garbanzo, pues yo prometí, Choco, que les iba a dar una madriza, pero son invitados, ¿cómo voy a adivinar yo todos?
2: Ah, o sea, le hiciste a propósito.
3: O sea, tú no querías adivinarlos, Brody.
2: Todo tu potencial de Mr. FIFA lo dejaste a un lado solo para hacerles el paro.
1: Oye, bueno, vamos por el tercer pronóstico para el juego del día de mañana, que será aquí en la Ciudad de México. Y bueno, dime cuál es el jugador que va en primer lugar.
0: Primero, Choco, déjame decirte que en el primer partido de México-Sudáfrica adivinaron 1, 2, 3, 4, 5, que fue el Cepillo. Dijeron que iba a ser 2-0, Jonathan Dos Santos, El Matador, Andrés Guardado y Carlos Salcido. Esos son los que adivinaron, le atinaron, ¿verdad? En el siguiente partido, en el de Corea contra México, adivinó Víctor Ruiz, exjugador del Cruz Azul y de Toluca, dijo el 1-0.

0: Ahí tenemos los videos en las redes sociales para que los vean. Pavel Pardo dijo 1-0. Bebé.
1: El bebé Pavel Pardo.
0: El bebé Pavel Pardo, Choco. Luis Hernández dijo que 1-0 iba a ganar Corea. Y Palencia dijo que 1-0 iba a ganar Corea. ¿Qué quiere decir esto? Que si vamos a ver, en el primer partido el matador dijo 2-0. Y en el segundo dijo que le íbamos a ganar a Corea 1-0. El matador en este momento es el único que ha adivinado los dos marcadores.
2: ¡Arriba el matador!
0: ¡Eso!
2: ¡Matador!
3: Oye, Doggy, ¿el matador es de Monterrey o cómo?
4: Bueno, el Luis Hernández, Choco, él es de Veracruz. Debutó con el Cruz Azul, jugó en el Monterrey. Y él donde se hace famoso el matador es con el Necaxa, que estaba ahí. Y después se va, Erasmo, ¿a dónde? Al América, ¿no?
0: Se va al América, el matador, pero... El matador se hizo famoso en el 98, Choco, cuando pues metió como 3 goles, se me hace, en el Mundial. Y resulta de que el vato, pues ahora se hizo tuitero, tiktokero.
4: Sí, entonces, Choco, él conoce una de Monterrey. Por cierto, este Brody embarazó una brasileira en Los Ángeles en esos partidos que iban de Copa Oro y todo el rollo. Y tiene un hijo brasilero, mexicano o estadounidense. Pero él ya se afianzó, Choco, a toda madre, el matador Luis Hernández, y ahora vive en Monterrey, Nuevo León. Su esposa es regia y lo traen. Todos dicen en Monterrey, y también los jugadores que lo están explotando. Y él mismo juega con eso, Brody.
0: Sí, ese güey dice que lo traen grave y grave.
2: Oye, pero ¿no será que el matador se hizo más famoso por su melena que por las jugadas? O sea, como que todo el mundo lo recuerda más por su melena. Yo no recuerdo una jugada del matador, güey, en el Mundial del 94.
0: Ah, no, pero es que tú no eres de fútbol, por eso la gente...
2: ¡Ah, lo está defendiendo, más put!
0: No, no, yo nomás te lo digo, güey, porque no lo tomes a mal. Es que hay banda, mira, hay gente que conoce a Luis Hernández por su pelo, güey.
2: Muchos.
0: Si tú estás enfrente de Luis Hernández, ahorita que ya no tiene el pelo largo, Choco, con el hilito que se ponía.
2: Su agujero.
0: Lo ves en el aeropuerto o algo así... Si no eres de fútbol, no lo conoces. Hey. Si tú eres de fútbol, dices, ¿qué onda, matador? Una foto. Pero sé, si gente...
4: Oye, lo mismo nos platicó Jorge Campos, Choco. Cuando fue el Mundial de Rusia, él dice que él estaba ahí entre todos los... Porque Putin tuvo a todos los campeones del mundo. Había, pues, los italianos, alemanes, tenían a Jorge Campos. Y dice Jorge que a él nadie lo pelaba. Pero cuando se puso el traje ya colorido de portero, todos se abalanzaron con él y dijeron, no, tú eres Jorge Campos, una foto.
3: Okay. O sea que el matador, lo que lo distingue, lo hace famoso más que todo es su melena.
0: Ey, en general, sí, y te voy a decir algo, Choco, cuando vamos con Centenario a firma de autógrafos o a partidos de fútbol así, él, muchas veces le dicen que se lleve una peluca y con el hilito y ese güey se lleva la peluca... Para parecerse al matador. Es como, por ejemplo, si Higuita, güey, que ya no tiene.
2: Sí,
0: el pibe Valderrama, güey, que ya tiene los pelos como el garbanzo, todos como caídos viejos. Ya no es lo mismo.
2: O sea que hay personalidades, Choco, que van a ser recordadas por cierta cosa.
3: Por el look.
2: No por lo que hicieron, como por ejemplo el Doggy, un hombre amargado y divorciado. ¡Ay, el Doggy! Así por lo que decía, pues ¿quién lo va a recordar?
4: O sea, ve lo que acaba de decir, tan imbécil. Por su look, como el Doggy, que es un amargado. O sea, entonces ya no es el look.
2: Por lo que digan.
4: No, Brody.
2: Ya vas a amargar.
3: Oye, es como, por ejemplo, hay un jugador que se llama Dennis Rodman, ¿no? Yo nada más me recuerdo de él porque andaba con Carmen Electra y porque se pintaba el cabello. O sea, se lo tenía. Yo nada más lo recuerdo por eso.
2: Ese es el ejemplo más claro, Choco. ¿Por qué no te quedas con nosotros siempre, bla, bla?
0: Oye, Choco, hay otras personalidades como, por ejemplo, el perro Bermúdez. Tú le dices y te lo miras y dicen, no sé quién es, pero habla y dicen, es él. O sea, hay algo de personas que si no lo hacen, no, nadie las conoce, güey. Yo te voy a decir algo, Choco, yo ando con la máscara aquí grabando y ahí me dijo un vato. Dice, ¿eres el original o el pirata en Guadalajara? Es lo que, por lo que yo creo que me conocen a mí más que por la máscara, ¿verdad? Entonces, Choco... Otro famoso que nada más lo conocen por su look, no por lo que hace Garbanzo.
2: Ronaldo, el fenómeno.
0: Nah,
2: ¿no?
0: Eres un imbécil.
2: A ver, dime tú quién.
0: No, pues yo, por ejemplo, te voy a decir algo como de un actor, ¿no? Que diga los de Kiss. Los de Kiss nada más los conozco yo por cómo se ven, güey, pero no me sé ni una rola de Kiss.
2: Ah, sí, sí.
0: O sea, de Kiss yo los veo pintados con estrellas en la cara, pero yo no sé ni cuál rola cantan, güey.
4: Y los rockeros.
0: Para eso sí soy un imbécil.
3: Bueno, a ver, regresando. Entonces, el matador va ganando en el pronóstico. Ha acertado dos veces. Contra Sudáfrica 2-0. Contra Corea 1-0. Regresando, vamos a ver qué dijo el matador y qué dijeron todos los demás. ¿Cuál va a ser el marcador del día de mañana?

0: desde la Ciudad de México, mañana juega México. ¿Usted cuál cree que va a ser el marcador? Ahí les va lo que dijeron los profesionales. Esto es lo que dijeron los profesionales, Choco. Está Carlos Salcido, jugador de las Chivas, que jugó muchos años ahí, y también jugó allá en la Premier League, en Holanda. Guardado, que se acaba de retirar, que también jugó en México con la selección en Europa, el Matador, Palencia, Jonathan Dos Santos, Oribe Peralta, ¿Juan? ¿Quién es Juan? Ay, güey. Juan Hernández, Víctor Ruiz.
1: El del Zaguán.
0: Y Pavel Pardo, Choco.
2: O sea, ellos dijeron cuál va a ser el marcador del día de mañana. A ver, vamos a escucharlos. El Matador va ganando entonces 2-0.
0: Wow. El Matador, y ese el Matador lleva 2-2. Escuchemos lo que va a pasar para el tercer partido. Empezamos con Carlos Salcido y dice lo siguiente. El tercer partido en la Ciudad de México contra República Checa o Chequia, ¿qué onda?
3: Yo creo que ahí sí un 3-0, hermano.
0: 3-0, ¿quién?
3: México.
0: México. Ese es Carlos Salcido, Choco. Contra República Checa.
3: 1-0 gana México.
0: Aquí tenemos a Guardado.
3: 1-0 gana México.
0: Vamos con lo que 1-0 dice Guardado. Vamos con lo que viene siendo el tercer partido contra Chequia. Vamos a escuchar a Palencia.
4: Contra Chequia yo creo que vamos a empatar a 1.
0: A 1. Él dice que vamos a empatar a 1 mañana. Palencia, el que sigue es nuestro amigo el Matador, que va de líder.
3: 0-0.
0: Él dice, Choco, escucha lo que dice el Matador.
5: Contra República Checa.
3: 1-0 gana México.
0: Vamos con lo que viene siendo el tercer partido contra Chequia.
4: Contra Chequia yo creo que vamos a empatar a 1.
0: A 1.
3: 0-0.
0: Matamos. El Matador, Choco, dice que 0-0.
2: O sea, el líder de esta dice que 0-0.
0: Hay que apostar lo que diga el Matador, señores.
5: O sea, contra Chequia 0-0.
4: 0-0.
6: Y por último, contra Chequia, México gana 3-1.
0: El Cepillo dice que ganamos 3-1.
7: Y contra Chequia, que es un poquito más complicado, 2-1 gana México y queda en primer lugar del grupo. Y en el tercer juego igual un 2-0 a favor de México.
8: Y después con República Checa va a ganar 2-1 también.
0: Y en el tercer partido contra República Checa o Chequia, ahí cómo, ¿quién mete los goles?
9: 1-0. Gol de Memo Ochoa.
1: ¿Quién dijo eso, güey?
0: Luis y Raúl. Él dijo, güey. Y luego en el segundo dijo que iban a meter goles puros de la América, güey. El Jonathan.
1: Ese sí es bien americanista, ¿no? Ese
10: oye, brody, a ver, espérame. Jonathan dijo que en el primero ganaba México y que metían goles Raúl y Quiñones.
0: Eso dijo, güey. Ahí está grabado. Ey. Vayan a las redes para que vean. Pues, Chonco, mañana vamos a ver si el Matador termina en primer lugar de esto. O de plano queda empatado con otros dos güeyes que le adivinen. Garbanzo, mañana Chequia contra México. ¿Cuál va a ser el marcador, Garbanzo?
1: Mañana México va a ganar por un gol nada más. No importa el marcador. Va a ganar.
0: No, tienes que decir el marcador. Ok, 2-1. Maestro.
10: Mañana México gana 2-0, brody.
0: Yo digo que gana México mañana 2-0 también. Choco.
2: México gana 16-2.
1: Estás bien marihuana.
2: ¿Estoy qué?
1: No, Choco, ¿qué?
10: Estás bien marihuana, no. Choco.
2: Oye, hablando de eso, te lo voy a perdonar, estúpido.
1: Ah, ok.
2: En Reforma, aquí en la Ciudad de México, hay un lugar que es un parque, es como una esquina, yo creo, y ahí pueden fumar marihuana abiertamente y no les agarra la policía.
1: Sí, son puntos de recreación de hierba. Así los tienen nombrados, Choco.
0: Lugares recreacionales. Y yo le decía a Garbanzo que si grabamos un video para subirlo en las redes donde me ponen marihuano, pero no quiso.
10: Sí, lloró.
1: No, es que yo no quiero ver a Erasnito, Choco, que estén metiendo esas cosas.
0: No, es que no sé de cuál se meten eso, es que tal vez traen fentanilo esa madre.
1: Hay unas
0: que
1: dicen que la bañan con alcohol y con...
2: ¿A la bañan?
1: Sí, le echan ahí...
10: Hay canciones, Choco, que dice un cigarrito bañado porque le meten a la marihuana otras sustancias porque ya no les hace la mota.
2: Wow. Pero sí, ahí los vi, yo dije, en México somos más conservadores con eso, y ahora dijeron, pues si van a fumar, que sea aquí, ¿no?
1: Choco, con tus amigos de la élite, ¿nunca te has puesto bien mafufa?
0: Ay, no más. Bien mafufa, Choco.
1: ahí con la Kim Kardashian, ahí con tus amigas.
2: Sí, Garbanzo, yo me pongo bien mafufa. Cuando conocí a tu mamá, con ella me puse bien mafufa. ¿Cómo ves?
0: Choco, no, ya meterse con la mamá.
1: Ya cuando les duele, pues es un comentario, Choco.
10: Sí, ya cuando te duele, ya te lo tomas muy personal, Choco.
0: Saludos a doña Mari. Ella siempre te manda saludos, Choco. ¿Cómo dice, Garbanzo?
1: Sí, saludos a mi chocolatita cada vez que me manda saludos a mí, Choco.
2: Pues señora, ya que me anda mandando saludos, aproveche para decirle a su hijo que no me falte al respeto.
1: Pero se acabó. Ah, pero pues no te enojes.
2: ¿Pero qué?
1: Nada, Choco, yo le digo.
0: Más. Oye, Choco, quiero mandar un saludo a María Jalili. O si gustas, si puedes, me lo mandas por aquí. Es una señora buena onda. Mil gracias, me dice Juan. Me dice Manuel. Manuel, un compa que es policía, Choco. Saludos a doña María Jalili, que pues es bien, bien buena onda. Ahí el saludo, Choco.
2: Oye, pero él dijo que se lo mandes por ahí.
0: Ah, bueno, le voy a poner en audio. Primo, aquí estamos en vivo. Te mando un saludo aquí desde la Ciudad de México a la señora María Jalili, Choco.
2: Señora María Jalili, saludos de parte del show de Erasmo y la Chocolata. Buen día, gracias por escucharnos.

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1: Argentina volvió a rugir, la albiceleste derrotó 2-0 a Austria y aseguró su boleto a la siguiente ronda.
2: El protagonista indudablemente, Lionel Messi, marcó los 2 goles del encuentro, se sacó de un penal fallado y además se convirtió en el máximo goleador en la historia de las Copas del Mundo. Argentina está encendida y quiere defender la corona.
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11: Bueno, nos vamos con el chocolatazo a Honduras y tenemos a Milcar. Milcar, buenas tardes.
12: Sí, buenas tardes, señor.
11: A Milcar, le vamos a hacer el chocolatazo a Alejandra, 8 meses de relación, ¿verdad?
12: Sí.
11: ¿No se conocen en persona, solamente por Facebook?
12: No, la conozco nomás por Facebook.
11: ¿Ella te ha mandado fotos?
12: Sí, me ha mandado fotos, sí, me ha mandado muchas fotos, pero el problema es que ella dice que no tiene comunicación porque su teléfono le falla, que a veces llama, a veces no, y nunca podemos hablar. Entonces yo lo que estoy viendo, yo le he mandado dinero y no creo que, mucho dinero, no creo que no le haya gustado para mí, no tengo comunicación yo con ella, solo por...
11: O sea que nunca la has escuchado, ella nunca has hablado por teléfono en 8 meses?
12: No. Solo una vez, pues me manda mensaje de voz por Messenger, solo por ahí me manda correo de voz.
11: Pero no quiere hablar contigo por teléfono, ¿y qué excusa pone?
12: O sea, que no tiene comunicación, que su teléfono no le sirve.
11: Pero tú le mandas mucho dinero como para que haya comprado uno nuevo, ¿no? ¿Cuánto le has mandado?
12: Pues el otro día le mandé 2,500, la otra vez mucho dinero, la otra vez.
11: 2,500 es mucho y me imagino le has mandado más dinero.
12: Le he mandado mucho dinero.
11: Y seguido le mandas dinero, ¿no? ¿De a cuánto?
12: $150, $300, la otra vez le mandé para un negocio, le mandé casi como más de $700 y algo así.
11: Ahora dime la verdad, Milcar, ¿tú has visto a esta mujer en movimiento como en un video o algo?
12: No, nunca me ha mandado un video.
11: Te lo digo porque muchas personas usan fotos de otras personas y realmente no son la persona con la que tú estás hablando, la de la foto. Y nunca mandan un video porque, pues, ¿cómo lo van a hacer, no? Si no son ellas.
12: Oh, Dios.
11: Tal vez estás hablando con una chica que no sea la de la foto, pero a ver, ella te dice que te quiere y que te ama.
12: Sí, ella dice que me quiere y que me ama y que cuando yo vaya allá a Honduras, pues ella se va a ser mía, o sea, se va a entregar a mí. Entonces, yo lo dudo porque es una muchacha muy joven y incluso es una muchacha preparada. Entonces, yo lo dudo porque lo que quiere, pues, estarme viviendo, pienso yo, porque...
11: A ver, tú tienes 54 años, ella tiene 28, o sea, que tú eres 26 años mayor que ella.
12: Sí, como más de 26 años mayor.
11: Y ella te ha prometido que se va a entregar a ti cuando tú vayas a Honduras.
12: Sí, así me dijo hoy. Precisamente hicimos un compromiso que ella me iba a mandar una carta donde se comprometía pues a tener relaciones maritales ya conmigo, pero cuando yo vaya a Honduras, pero yo no me estoy yendo ahorita. Entonces, pero yo tengo mucho tiempo de mandarle mucho dinero y pide mucho dinero, ahorita se me está disparando pidiendo más.
11: O sea, tu trato con ella es, yo te mando mucho dinero, pero cuando vaya a Honduras tú vas a tener sexo con amigo, te vas a entregar a mí.
12: Sí, yo le dije eso, pero realmente yo para poder invertir más dinero, porque se está disparando, y si yo le mando $100, o le mando 50, o le mando 70, o le mando 150, 200, quiere más. Entonces, y peor ahorita, que ya va a ser un compromiso, que ella va a firmar una carta legal para cuando yo vaya allá, entonces va a pedir más. Entonces ya no me conviene porque es mucho dinero y...
11: A ver, pero ¿qué pasa si tú vas a Honduras y para entonces ella ya pues no quiere estar contigo y ya firmó la carta, ¿va a estar contigo a la fuerza?
12: No, por eso es que yo quiero darme cuenta que puede ser una estrategia de ella en decirme que sí y a la hora pues no la encuentro o se me esconde o qué sé yo, ¿me entiende? Entonces tampoco yo voy a ir con esa carta pues a buscar la ley porque es ridículo. Entonces eso solo lo hice yo para ver a qué estado ella llega, a ver si es cierto que está hablando.
11: A ver, Amílcar, ¿qué dice la carta textualmente?
12: Bueno, la carta no la he hecho todavía porque me está pidiendo...
11: A ver, ¿pero qué diría esa carta?
12: Bueno, lo principal sería que ella, con sus datos generales, yo, fulano de tal, me comprometo a contraer relaciones maritales con el señor fulano de tal al venir acá a Honduras, y escribo esto para constancia de puño y letra. Eso es lo acordado con ella.
11: O sea, la carta es para que se comprometa a tener relaciones contigo cuando tú vayas para allá. ¿Esta mujer tiene hijos?
12: No, es una muchacha soltera.
13: Oye, Brody, y no me digas que ella te dijo que era virgen.
12: Sí, supuestamente ella es virgen, pero nomás ella está estudiando, es preparada. Ella está estudiando abogacía, más bien.
13: Brody, perdón que te lo diga, pero ya me diste pena ajena. Esto es un atraco. Esta nunca la has visto en movimiento. Y además, si a ti no te contesta las llamadas, a nosotros, ¿qué nos espera, Brody?
11: ¿Algún amigo tuyo, alguien ha intentado llamarle?
12: Le llamó una amiga mía y le contestó.
11: O sea, que pura mentira de que no le sirve el teléfono.
12: Ella le contestó y supuestamente... precisamente cuando yo le reclamé que por qué le había contestado a esa amiga mía y a mí no, dice que, bueno, dice, por casualidad entró esa llamada, dice, y con dificultad contesté.
11: Entonces, sí, cómo no.
12: Simple y sencillamente, ¿cómo va a ser eso?
11: O sea, que mucha coincidencia, ¿no?
12: Ajá, exactamente. Pues.
11: A ver, antes de llamarle, tú la conociste por Facebook, ella te tiene como amigo en Facebook, ella te comenta cosas, habla de ti ahí.
12: No, en el Facebook solo en el Facebook ella no tiene amigos. Yo no sé si es que tendrá otro Facebook o qué sé yo.
11: O sea, lo ves, ni siquiera está seguro que ese Facebook sea de verdad. Y ella te sigue pidiendo dinero entonces. ¿Para qué?
12: Va ella a los cumpleaños. Por ejemplo, ayer le mandé un dinero porque fuera a unos cumpleaños, porque cada rato se le ofrecen los cumpleaños y cada rato tengo que mandarle. O sea, no llevo ni cuenta, pues.
11: Vamos a llamarle y si nos contesta a nosotros, de verdad te está viendo la cara, ¿no?
12: Si ella contesta, ella tiene comunicación y me está viendo la cara.
13: Oye, primo, y si ella firma la carta y tú vas a Honduras y los días que estés ahí está en sus días, ¿cómo le vas a hacer? Ni modo, brody, ya firmó el beso del payaso.
12: No, ella hasta ahora la va a hacer porque yo le exigí, yo no te puedo estar dando dinero mientras...
13: ¿Le crees que es virgen, brody? ¿Le crees que es virgen?
12: No, difícilmente, varón, es una abogada, es una mujer estudiosa y...
11: A ver, vamos a llamarle, ¿ok? ¿Cuándo fue la última vez que estuviste en contacto con ella?
12: Pues ahorita, hace poquito, estuvimos chateando porque como ella no habla...
11: Oh, apenas estuviste chateando con ella, pero no le dijiste nada de esto, ¿verdad?
12: No, para nada, si ella no sabe nada, si más bien ahorita no, pues nos peleamos porque me está pidiendo, imagínese que hace 3 días le voy a poner dinero y ahorita me está pidiendo otro billete, me está pidiendo $100 más. Oiga, le dije, ¿y usted cree que sí, ojo?
11: A ver, permíteme, ahí entró la llamada, lo que pasa es que le estamos marcando y no contesta.
14: Estás en el correo de voz de 957.
13: No quiere contestar.
12: Lo que pasa que cree que soy yo, porque yo a veces le he llamado. Lo que pasa es que cree que soy yo y como está brava conmigo, porque ahorita le dije que no le iba a mandar más dinero, que cada 3 días quiere $100.
11: ¿Quiere que le mandes $300 cada tercer día?
12: Sí, a veces así me pide, a veces ahorita se me está disparando más, entonces yo ya no quiero, yo le dije hoy que yo no le he mandado más dinero, entonces está enojada porque cree que soy yo que le estoy llamando, averiguando si ella tiene llamadas.
11: O sea, cuando tú no le mandas dinero, muy enojada contigo, ni te contesta los mensajes, pero le mandas dinero y se pone cariñosa.
12: Ah, no, feliz de la vida. Ella me escribe de volada y me pone audio. Dice que porque le mandé 2,500 el otro día y entonces ahorita quiere que le mande 2,500 más para otro teléfono y ahorita 2,500 más. O sea, cada rato le están pidiendo más de $100.
11: O sea, que al mes le mandas como 2,000 o más de $2,000.
12: Como unos dos mil por ahí, más de $2,000.
11: Pero tú, ¿por qué te enamoraste de ella? ¿Por qué la quieres?
12: Bueno, la verdad es que como yo, pues mi esposa también, yo en 13, 14 años pues me vine para acá y mi esposa pues dijo que no me quería, entonces realmente pues yo pues busqué a esa muchacha para, pero la verdad es que no me está jugando limpio porque...
11: Pero si tu mujer estando lejos te dijo que ya no quería nada contigo, ¿para qué buscar otra mujer lejos y no buscar una aquí?
12: Sí, yo la erré, ahorita ando con una americana acá, una muchacha acá que es hispana pero yo soy un ciudadano y es mejor acá, uno sabe, comete errores.
11: O sea que tienes una novia americana aquí, pues ve con ella, ese dinero que gastas con la otra, pues gástalo aquí con ella.
12: Sí, pero ya ve, ya el dinero ya se fue. Mire, yo estoy más que seguro que ahorita ella no contesta porque cree que yo le estoy investigando.
11: Oye, pero le dijiste a tu amiga que le marcara a ella, Alejandra, y le marcó y a ella sí le contestó. ¿De qué hablaron?
12: Ella le dijo, yo soy amiga de Amílcar y que no sé qué, le digo, ¿qué? Le dijo ella, sí, yo pues yo ando con él, le dije, pero no estoy muy segura de casarme con él, le dijo, y por las edades, entonces le dije, ¿qué? Pero si le agarras el billete, le dijo, desde que ahí empezó a reclamarme y se está disparando pidiendo más dinero.
13: Y el dinero no se gana fácil, primo.
12: ¿Para qué aquí cuesta ganar el dinero? Le dije yo. Si no lo dejé en la calle a uno. Y mire, yo tengo propiedades, incluso se las mandé. Yo tengo propiedades, tengo tierras, ganado allá y todo. No, hombre, pues estaba. Esta mujer me deja en la calle, me hace vender todo. No, hombre, no me conviene para nada.
11: Tú tienes tierras y le mandaste las fotos de tus tierras y todo. ¿Qué dijo?
12: Pues sí, se las mandé. Dice qué bonita propiedad tiene. Y dice, no, le digo, sí, pero esto me cuesta un ojo de la cara. Pues no. ya estaba haciendo planes, que compramos una casa aquí, que yo tengo que andar en meterme, yo tengo que financiar lo que usted tiene. Dice, no, le dije yo.
11: ¿O ya quiere financiar esas tierras para comprar otras cosas?
12: Pues ahorita ya ella se peleó conmigo porque quería mañana, quería que le mandara $150. Le digo, le voy a mandar 100. Entonces, no. Si usted no me... más de 150 quería, más de como 3,500 pesos. Y yo le he mandado de feria.
11: A ver, ya entró ahí la llamada.
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0: Esto es lo chido del mundial. 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
0: Eso, Choco. Oye, pues este es lo chido del mundial, Garbanzini. Vimos dos declaraciones interesantes. Primero, Haaland dice que Francia va a ser el campeón del mundo y que Francia le va a ganar a Noruega. Haaland, Choco. Y luego a Cristiano Ronaldo le platican, le preguntan que qué va a pasar, porque ahora metió dos goles. Ayer Messi metió tres. ¿Que qué va a pasar? Bueno, ayer metió dos Messi, pero ya había metido tres en el primer partido.
2: Exacto.
0: ¿Que le gustaría un partido Argentina contra Portugal? Pero primero, Choco, pues vamos con lo que dice Haaland, que Haaland es uno de los jugadores más importantes del mundial, goleador con él salió famoso, se hizo, Choco, con el Borussia Dortmund, ese equipo de traje amarillo de Alemania. De ahí se lo llevan por una suma millonaria al Manchester City, a Inglaterra, y pues se hace goleador, ganador de Champions. Por primera vez, güey, en la historia, Noruega pasa al mundial caminando gracias a Haaland. Es un jugador grandote, Choco, que mete goles de todos, y le dicen a Haaland: oye, güey, tú eres el mejor goleador. Dice: no, mira, Cristiano mete más goles, Kane mete más goles, Mbappé y todo. Muy noble ese güey. Dice: no, yo no me considero el mejor. Y luego juegan el partido. El güey ayer mete su golecito. Metió dos goles también, Haaland.
2: Pero ya ni lo celebró el otro, ¿no? Eso es como que para él es nada más, soy parte del equipo.
1: Pero tú no vas a celebrar todo un gol del mundial, Garbanzo.
2: Sí, pero es que habla Erasmo del tipo de persona que es Haaland, y demuestra que pues él viene aquí a jugar en equipo, y el pues así que la gloria es para todos.
3: Oye, Brody, aquí para lo chido del mundial, yo no creo que un jugador como Haaland haya dicho que ojalá que quede campeón Francia y que ellos van a ganar, Brody.
0: Fíjate, Choco, imagínate que va a jugar México contra Francia y le dicen a Raúl Jiménez: oye, güey, van contra Francia. Y Raúl Jiménez dice: sí, pues igual nos van a ganar, güey. Esos güeyes van a ser los campeones.
1: O sea, se escucharía mal.
0: No, se lo comen. Pero como la gente de Noruega piensa diferente, esto es lo que dice Haaland, fíjate.
4: Up next is France and the likes of Kylian Mbappé. How big a challenge is that going to be for Norway?
0: Le preguntan: qué buena batalla tú contra Mbappé, ¿eh? Y esto lo dice el güey.
4: You guys in flying form, can't wait for it.
5: Honestly, I don't care too much now. We're through. We managed to get through, which is incredible. So I couldn't care too much about that game now. They're probably going to win against us.
0: Le dice Choco: un partido contra Francia, contra Mbappé, la verdad ni me importa mucho. Igual esos güeyes nos van a ganar. Es más, ellos van a ganar el torneo, es lo que dice.
5: They're probably going to win the whole tournament.
4: Well, that's quite the statement, but congratulations, through to the knockout stage, and you can't stop smiling, so well done.
0: Eso es lo que dice Choco, lo cual está chido, ¿no?
1: A ver, ¿qué no dijeron que un jugador de México que se llama Romo dijo que él no se siente presionado para ganar?
3: Sí, Romo fue muy interesante, Choco, lo que acabas de decir, que estás prestando atención. Romo dijo: yo voy y doy lo que tengo que dar, no puedo dar más, es lo que voy a dar. Y lo voy a hacer con profesionalismo y voy a entrenar, pero no nos digan hacer más porque ya no es lo que podemos. Entonces lo criticaron, pero él metió el gol y ganó Corea 1-0. Y ahí había memes que decían: a esto me refiero, doy lo que tengo que dar.
0: Está interesante, pero hay gente como el Garbanzo, Choco, que les gusta que les digan: no, vamos a golear mañana.
2: No. A ver, es que si tú dices eso, siento yo que te estás limitando, güey. O sea, Erasno, tú me has dicho, güey, cuando vas al gimnasio, que ya estás muy mamado, por cierto, cuando estás aventando
0: el... ¿Por qué me tienes que agarrar la mano?
1: O sea, el Garbanzo le agarra el brazo a Erasno, se lo aprieta y dice: ay, ¿tú qué vas al gimnasio?
2: Es que está bien fuerte, Choco, y ese güey, está bien mamado. Ese güey siempre ha dicho: al último piensas que ya no puedes dar más, güey, y te avientas el extra. Y es a lo que la gente, y como yo, decimos: güey, da el extra, tienes que tener más, güey.
0: Nah, tú no puedes sacar extra si
2: ahora
0: ya
2: no.
0: Tú no puedes sacar un extra si ya no lo tienes. Mira, güey, te voy a dar un ejemplo.
2: Vamos al
0: gimnasio a levantar pesas. Y si yo puedo levantar 250 libras, ¿verdad? Con sentadillas, con la barra arriba, eso es lo que yo puedo levantar, ¿no? 250.
2: Sí.
0: Pero si yo ahí, güey, por hacerle el quererme el mamila, me avientan otras 5, otras 50 libras, ya no voy a poder, güey. Me voy a madrear, ya no es chido.
2: No, pero yo hablo de un empujón más con el mismo peso que ya tienes.
0: Todos lo hacemos, güey, aunque...
2: Pero es más, güey, lo que dijo Romo, dice, a mí no me pidan más. Güey, claro que hay más, anota el gol, hay un más después de lo que tú crees que eres capaz.
1: Oigan, bueno, a ver, ya dijo Haaland eso de Noruega, ustedes no pueden hablar ustedes de ese tipo de temas, son muy mensos.
0: Bueno, Choco, pues ahí está Haaland, el goleador de los goleadores del mundo. Haaland dice que pues esos güeyes nos van a ganar. Es más, van a ganar el torneo, dice Haaland. Y es chistoso, ese güey le queda. Pero lo que yo te decía era lo de lo que dijo Cristiano Ronaldo. Le preguntan de Messi, de que fue un partidazo, que qué opina. Y esto es lo que dijo Cristiano después del partido contra... un equipo
6: acá. Ahí está. Bueno, todo el mundo le encantaría, a todo el mundo del fútbol, poder ver un duelo Cristiano Ronaldo contra Lionel Messi para cerrar la carrera espectacular de todos ustedes. ¿Qué nos puedes decir de este gran encuentro entre ustedes dos? Si se puede dar, si te gustaría, y felicitaciones por este partidazo y por tu gran carrera.
7: Bueno, no sé qué contestarte porque es una pregunta un poco, no tiene muy sentido, pero bien. Sería top, pero lo más importante era hoy, ganar para pasar en el grupo y estar preparado para lo que viene. Sabemos que vamos a tener un partido duro contra Colombia, pero el objetivo principal era pasar del grupo y lo logramos. Jugué bien, marqué, ayudé al equipo, el equipo ha estado muy bien y seguimos.
8: Cristiano aquí, Edgar Rosado, de Sports México.
7: ¿Sos español, chico?
8: Ayer Lionel Messi marcó 2 goles. Dale. Mbappé no jala y tú sigues demostrando que eres...
7: Depende de preguntas, no, yo no respondo.
1: Oye, se enojó porque le preguntaron de Messi.
0: Se enojó, le preguntaron de Messi, Choco, y sí le molestó. Y pues bueno, es la diferencia de Cristiano y de Messi. Como que él no quiere que cada que se hable de él, se hable de Messi. A Messi le vale madre, a ese güey le preguntan y te va a contestar lo que sea, pero se respeta. Cristiano ha dicho que respeta a Messi, pero él como que sí le ha de calar, güey, porque Cristiano Ronaldo es competitivo, maestro.
3: No, está bien, pero no puedes... A ver, te voy a decir, si me dicen Cristiano o Messi, Cristiano como persona ha mostrado otras cosas que la mayoría de nosotros, los seres humanos, no tenemos talento, brody, nato. Y él ha demostrado que con esfuerzo y con dedicación puedes llegar a un gran nivel. Y mucha gente que nos está escuchando, Choco, no son los más talentosos, pero le echan muchas ganas en el jale que anden, ya desde choferes, en la construcción y todo, pero sacan el jale. Y ese es Cristiano, a mí, por eso digo, él representa mucha raza así. Y hay otros que tienen un talento nato y que como Messi que le sale, pero no puedes contestar así, bro, y debería decir, oye, la verdad, mis respetos para Messi, no me gustaría hablar de Messi, o sea, hoy ganamos, estamos concentrados en nosotros. Voltea la cara con un pff, o sea, como con asco.
1: Sí lo vi, y eso no está bien.
2: Pero es que no es un secreto que hay competencia entre ellos dos, porque son los GOATs, son dos chivos en el mundo del fútbol, así es de que, pues, ¿a qué se enoja por eso?
0: Sí, güey, y tú sabes que te van a siempre a, ¿cómo se dice?, a entrevistar, o te van a preguntar por Messi, siempre, a Messi por él, a él por Messi, a, como a Haaland le preguntaron por Mbappé, y ahí está el rollo, y eso van a preguntar siempre los periodistas, Choco.
2: Pues sí.
1: Pues bueno, ahí está para lo chido del mundial. ¿Usted qué es, Messi lover? ¿Usted es un Chris lover, un bicho lover? A mí la verdad, los dos me encantan, creo que si tuviera un hijo... No tendría ningún problema con ser uno o el otro. Que sea mi hijo uno o el otro, ¿no?
0: Cosa que nunca va a pasar.
2: 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No, wey, se lo pierdan, va a estar perro.
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0: por completo del Grupo K. Partidazo para cerrar la jornada del día de hoy.
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0: Señores, buenas tardes, feliz martes bravo, para todos maestro, ustedes.
1: ¡Bravo!
0: Gracias, Garbanzo.
1: ¡Bravo, maestro!
0: El día de mañana, México juega contra República Checa. Dicen que si gana, pues sería un récord. Nunca en la historia ha ganado tres partidos en su primer grupo. Y pues, si a ti no te gusta el fútbol, Brody, hay que pichárnosla, es parte del Mundial. Quiero decirles que una encuesta, una investigación, habla de cómo el fútbol puede hacer que las relaciones estén más tensas y cómo es que las relaciones pueden tener más problemas con lo del Mundial. Y obviamente tiene sentido. Tiene sentido cuando tienes una mujer que no te entiende, y, digo principalmente al hombre es al que le gusta el fútbol, convivir y hacer del Mundial una fiesta. Pero si tienes una mujer que no te entiende, tienes una mujer que es inmadura, vas a tener muchos pedos. Y te voy a dar un ejemplo, antes de irnos a leerte parte de la nota. Si tú tienes una mujer que sabe que vienen tus primos de su pueblo o de otro lugar y van a estar 3 días ahí en la ciudad, lo más, Brody, lo

0: Lo más sano y simple sería, miren, el hombre como la mujer mandamos ciertos mensajes, Garbanzo, no me vas a dejar mentir.
1: A ver,
0: como por ejemplo, oye, vienen mis primos, son un desmadre, el Raúl y el Pedro y el Juan, y pues a recordar viejos tiempos, yo creo que van a venir para acá, vamos a ir a echarnos un traguito, no sé, ¿no? A recordar viejos tiempos, tengo 2 o 3 años que no los veo, bla, bla. ¿Qué está diciendo el Brody? Que vienen sus primos y que van a querer recordar viejos tiempos y a echar plática.
1: Claro.
0: Una mujer madura, Brody, una mujer que de verdad te ama, dice, oye, si van a venir tus primos tal día, pues deja todo preparado o pide un día en el trabajo, haz alguna reservación en algún restaurante o compra otra parrilla porque esa ya no sirve. Si van a estar aquí en la casa, bla, bla, bla, ¿sí me entiendes? Fíjate, sí, la mujer madura, Brody, te va a llevar y te va a colocar en el lugar que ella dice, tiene 3 años, 4 sin ver estos güeyes, que se divierta mi esposo, ¿verdad? Esa es la mujer madura, la mujer que te ama, la mujer que, hey, mi amor, ¿y quién va a ir por ellos al aeropuerto? ¿O quién va a ir por ellos a la central de camiones?
1: Oye, ¿les gusta comer?
0: Claro, o si van a andar aquí y tú ya ves que vas a hacer algo, pues para que se muevan, préstales un carro. No sé si ustedes me entiendan, y Garbanzo, tú no me vas a dejar mentir. Nos ha tocado toparnos con gente, con familia, como gente que conocemos o poco conocemos, que son muy... se puede decir que están ahí como diciendo, ¿qué ocupas? ¿Qué necesitas? Vienes para acá, ¿no? Y qué raro que tu esposa, Brody, se ponga con la actitud de, oye, güey, con las amigas, ¿qué? Pues van a venir los primos, según de él, y ya sabes. Y las no, güey, no, o sea, que si me entiendes, con la actitud ya de aquí va a haber pedo, a mí no me vas a llegar tarde, no, bla, bla, bla, bla, tú aquí tienes tu casa y que ese día vamos a hacer algo, hay que hacer una carne asada, aquí nada más en la casa.
1: Acuérdate lo que te hizo.
0: Sí, Brody, y aunque no les haya hecho nada, Brody, eso no tiene nada que ver.
1: Eso es muy diabólico, maestro.
0: Pero lo traen plantado, y diría que el señor, es que el Doggy se inventa historias, se me hace muy chistoso porque me da mucho gusto que el señor no haya pasado por nada de eso. Mira qué espalda de aquel animal ahí. Brody, entonces, es lo que te voy a decir, por eso hay problemas con esto del mundial, por eso lo estoy preparando para esta nota, para que la entiendan, y sin leerla del todo, ya sé que los problemas son porque el Brody se va a poner a ver juegos, se va a aventar unos tragos, y de repente, tal vez no los tragos, pero su equipo no va a ganar, Cristiano no va a meter gol, Messi no va a meter gol, o metió gol, y de la euforia metió gol y tiró una cerveza ahí, qué sé yo, ¿no? Aquí voy a empezar a leer, Garbanzo, ¿de dónde sacaste esto?
1: Esa nota, maestro, estuve haciendo un poco de trabajo en la mañana antes de venir aquí a su...
0: Vaya.
1: A su departamento, que tiene que ser hermoso. Como que vaya, maestro, luego a fregar. Oiga, y entonces me encontré con esta noticia y empecé a leerla, pero hay cosas en la nota que se me hacen increíbles. Incluso hay una lista de países de los cuales hay más, que tienen más oportunidades para regarle, y donde las mujeres controlan más a los hombres en ese aspecto. Entonces dije, esta nota tiene que leer el maestro, pero está basada en un estudio académico que lo que dice es de verdad increíble, maestro. Pero como dijo usted ahorita, no le extraña, porque usted creo que va a saber todo lo que dice ella.
0: Muy bien, pero de aquí les va. La Copa Mundial como catalizador de tensión relacional. Oposición femenina al consumo de mediático de fútbol, desvío de atención y percepciones de amenaza en contextos de alta pasión futbolera. O sea, cuando hablan que en general las mujeres se sienten amenazadas ante el fútbol, como que las va a desplazar el maldito fútbol, y ya saben que ellas siempre toda la atención la quieren para ellas. El Día de las Madres, el Día de la Mujer, bla, bla, bla. Y que a una mujer se iban metiendo a niñas porque quieren la atención de las mujeres.
1: ¿A cuál más?
0: Entonces, aquí vamos. Este reporte analiza, a partir de datos secundarios de encuestas, estudios académicos y reportajes periodísticos, principalmente de ediciones recientes de la Copa Mundial, como el evento genera fricciones de parejas heterosexuales, se centra en 2 ejes solicitados. O sea, están hablando de parejas tradicionalmente, donde está el hombre y donde está la mujer. Vamos, regresamos, ¿verdad? Bueno, pues vamos a regresar para decirles dónde se empiezan los problemas y qué tipo de problemas hay durante el mundial en las relaciones. Y yo le digo, de entrada, todo por culpa de las mujeres inmaduras. Ya regresamos.

0: Bueno, señores, estamos de regreso. Feliz martes para todos ustedes aquí desde la Ciudad de México. Oigan, estoy hablando sobre cómo es que las mujeres, por armar pedo y inmaduras, pues hay muchos problemas durante el Mundial, y esto científicamente comprobado en muchas encuestas que se han hecho, especialmente en las relaciones heterosexuales, ¿verdad? Donde hay hombre y mujer. Dice que la oposición de muchas mujeres al hecho de que su pareja dedique tiempo excesivo a partidos porque reduce la atención mutua, y me da risa porque ahora sí que hay partidos, 4 por día, son 2, 4, 6, son 8 horas de fútbol, pero no creo que todos los bros se vayan a aventar los 4 partidos, si por mucho se aventan 1 o 2 tal vez, pero luego llegan a ver la repetición tal vez, o a ver los resultados. Pues bueno, esto ellas lo ven muy mal y dicen que se centra en 2 ejes: la oposición de muchas mujeres al hecho de que su pareja dedique tiempo excesivo a partidos porque reduce la atención mutua, las percepciones de amenaza, incluyendo temor, dice que es lo que más, de que el compañero conozca a otra mujer en los entornos del mundial. O sea, por ejemplo, el Brody se fue a los estadios, el Brody se fue al fan zone, o se fue a la fiesta. Imagínense que se van a la Casa Verde, que mañana en Halos Bar, la Casa Verde ahí en Anaheim, va su Brody y ve otras mujeres. Estas inseguras locas creen que este Brody ya va a andar con otra vieja en vez de estar viendo el partido, ¿no? Dicen que en los estadios, fan zones, fiestas o viajes a estas sedes, los hallazgos, dice, principalmente indican que el fenómeno es real y recurre en países con fuerte cultura futbolera, pero no es universal ni exclusivamente femenino. Las encuestas repetidas, especialmente en Gliden, en Francia, muestra porcentajes altos de disputas por sanción de ser ignoradas. Existen picos, brodis, oigan bien esto, documentados de violencia doméstica en días de partido. ¿Por qué? Especialmente si el Brody pierde, el Brody pues se calienta y la mujer viene, ¿qué pasó? ¿Qué te importa? Y bla, bla, bla, ¿no? Pues bueno, dice, el miedo específico a ser reemplazada por una mujer conocida en el mundial es lo que a las mujeres las tiene así. Aparece como extensión de la inseguridad por negligencia emocional, amplificada en sedes con alto flujo de aficionados, como por ejemplo aquí en México, en Estados Unidos o en Canadá. Especialmente en México, se imaginan que de repente el Brody, ahorita vengo, voy a ir a la tienda y voy a pasar al fan zone, o voy a la tienda y veo unas extranjeras ahí, ahorita en Guadalajara, por ejemplo, que están todas las colombianas, bro.
1: Bebés de luz, y luego ahorita, ¿no?
0: O sea, hay mucha tentación, y vamos, Monterrey, por ejemplo, Brody, había suecas, y todos los regios traían ya su camisa de Suecia, queda bien, para ver qué jalaban ahí. Pero bueno, esto dice que ahí es donde se ponen más inseguras las mujeres, donde hay pues las sedes, ¿no? Y además dice que la Copa Mundial de la FIFA de este año concentra mucha raza durante aproximadamente 1 mes, ahora van a ser casi 2. Para muchos hombres, algunas mujeres representan ritual social, identidad, evasión. Para parejas donde solo uno es apasionado, surge conflicto por desvío de atención. Historias recurrentes incluyen el término viudas del fútbol, o football widows, usando en medios de Colombia, Kenia, Vietnam e Irlanda, esposas que se sienten temporalmente viudas porque el marido desaparece ante la pantalla, priorizan partidos sobre intimidad. O sea, prefiere el güey estar viendo la tele, viendo fútbol, que estarse echando ahí un brinquito, dice, las tareas domésticas o en la conversación. Ejemplos reales: en Irlanda, terapeutas reportan que la demanda, Brody, de consejería aumenta tras el mundial, porque se convierte en un punto de quiebre para relaciones ya frágiles. O sea, ya está la relación ahí, viene el mundial, empiezan con lo del fútbol y ya es donde dicen, ya estuvo, y de repente buscan ayuda, obviamente, con los profesionales. Dice que mujeres se sienten solas, la comunicación cesa y la viuda sexual se resiente. En Vietnam, quejas de esposas que preparan comida y bebida solo para que el marido las ignore o las calle durante el partido. En Brasil, otros países de Latinoamérica, se documenta aumentos de denuncias de violencia íntima de pareja en días de partido. O sea, lo que le estaba diciendo, a ver, si ya viene el mundial, al Brody le gusta el fútbol, sabemos qué va a pasar y las mujeres les gusta estar fregando ahí. Es como si tú, brody, ves un perro, un perro que está rabioso. ¿Para qué vas a ir? Si sabes que el perro está 2 días enojado. ¿Para qué te metes a la jaula? ¿Para qué? Deja al perro, aviéntale la comida y ya salte, y al rato se le va a pasar, pero no. Déjeme meto a la jaula, porque aquí está. Brody, ¿saben que el Brody está concentrado en el mundial? Déjenlo. 2 meses, 1 mes se pasa rápido. Bueno, revisión de literatura y hallazgos principales. Ahí les va, Brody. Múltiples fuentes coinciden en patrones consistentes. Encuesta GLID de Francia. Ahí entrevistaron a casi 9,000 personas y 88% admitió haber discutido con su pareja por un partido de fútbol. Razones principales de ese 88, 72% se siente ignorada los días del partido. A ver, no se sientan ignoradas, son ignoradas. Estamos claro. Concentrados en el partido. O sea, no hay un secreto aquí.
1: No es engaño, ya sabía.
0: Exacto. 67% prefieren ver otra cosa en televisión. 48% vinculan tensión al mal humor del compañero tras una derrota. El 23% se siente herida porque prefiere el partido antes que intimidad. A ver, 23% no se sientan así. Ahorita voy a regresar y les voy a seguir dando los resultados de estas encuestas basado por qué la raza se pelea de parejas con esto. Y felicidades. Ay, señoras, mujeres, un abrazo a ustedes que saben y entienden que esto es fútbol. Esta es una pasión que es cada 4 años para ustedes. Una estrellita en la frente para las otras locas. Nada. O es el momento que aprendan. Ya regresamos.
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5: Vaya exhibición de Portugal, los lusos aplastaron 5-0 a Uzbekistán y dieron otro golpe de autoridad. Cristiano Ronaldo firmó un doblete histórico, se convirtió en el primer jugador en marcar en 6 Copas del Mundo. Ahí nomás.
6: En el otro duelo ya finalizado, Inglaterra y Ghana no se hicieron daño, empataron a donas, resultado que deja abierto el grupo L rumbo a la última jornada.
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0: Muy bien, estamos de regreso y les estoy dando los datos por qué se pelean las parejas durante el mundial, especialmente las mujeres son las del conflicto. El Brody quiere estar viendo partidos y las mujeres dicen que se sienten desplazadas, ignoradas, que no sé qué, y la verdad es una tontería porque el hombre ya saben que está en el fútbol, va a hablar de fútbol, va a ir a un lugar a ver fútbol, y si ustedes ya sabían para qué la hacen de emoción, pero les encanta el conflicto. Vayan al podcast, se le van cambiando ahorita a los que me están escuchando en radio, porque ya les di muy buenos datos y está muy interesante esto. Ahora, donde me quedé es de que las mujeres, escúchate esto, Brody, y se me hace interesante. Dice, durante torneos importantes, muchas planean aprovechar el tiempo para ellas mismas. Ya escucharon, mujeres.
1: Está chido.
0: Ustedes pueden aprovechar este tiempo para irse de shopping, irse con las amigas, qué sé yo. Algunas incluso exploran opciones extramatrimoniales como reacción al descuido percibido, lo cual quiere decir que muchas aprovechan, y déjenme decirles, brodis, de verdad se los digo, hay muchos brodis que están casando a mujeres que tienen esposos que les encanta el fútbol. Yo conozco unos brodis que no les gusta el fútbol y me dijeron, oye, yo tengo unos güeyes que se van a ir al mundial, y van a dejar aquí a sus viejas, brody, ya la armamos, ¿no? Hay una canción, Garbanzo, que se llama
1: 45 grados.
0: Es una canción que habla, es de Espinoza Paz, la compuso y la canta la Arrolladora, que dice, y si viene tu marido, dice, porque a él le gusta mucho el fútbol, tú déjalo que se vaya a ver el partido, nosotros nos aventamos acá a nuestro juego y anotamos muchos goles.
1: Sí, cierto, sí la recuerdo. Sí,
0: entonces la canción habla del brody que aprovecha cuando el otro está, obviamente, enfocado en el fútbol. Ahora, ustedes, si ustedes, brodis, dicen, es cierto lo que dice el maestro Doggy, yo no me voy a ir a ver un partido algo porque voy a descuidar a mi vieja y va a llegar el Sancho. Brody, entonces lo que tienes en tu casa, pues es una prosti. Pues sí. A ver, si tú no puedes enfocarte o echar cotorreo, porque cuidado, porque la señora te va a poner el cuerno, y en lugar de que digamos, esa es una mujerzuela, una mujer, pues una prosti, y en lugar de eso vamos a decir, la culpa la tiene el Brody, él la descuidó. No, Brody, él la descuidó. Entonces, por eso hay que echársela. Entonces, díganme, ¿a qué mujer conocen ustedes que su esposo le gusta mucho el fútbol para ir a su casa y darle con todo? ¿Que acabo qué tiene de malo?
1: Sí, debería de ser 100% luz verde.
0: Sí, o sea, sin problema. Basado en su lógica, yo debería de hacerlo y no debería haber problema. No, señores, la mujer tiene que aguantarse como el hombre ha aguantado todos los días que la mujer anda en sus días. Así que no me vengan con estupideces con eso. Bueno, ahorita vamos a regresar para terminar esto porque el tema es largo pero muy interesante. Ya volvemos, el maestro Doggy. Feliz martes a toda la raza aquí desde la Ciudad de México.

0: Muy bien, señores, estamos de regreso ya para terminar este dato de por qué hay conflicto durante el Mundial con la mujer por el fútbol, ¿no? Y hablaba yo de que son mujeres inmaduras, saben lo que está pasando, todo el mundo está hablando del fútbol y les patea ver al esposo entretenido, feliz. Y si ustedes, bro, tienen una mujer que te arrima la botana, te dice, tranquilo, no te pierdas el partido, voy yo aquí a la licor por unas heladas o te traigo hielo, ahorita te traigo ahí para hacerte una bebida. Esas mujeres, Brody, cuídalas, cuídalas, que ya hay muy pocas de esas. Te decía yo que estudios sobre violencia doméstica en Inglaterra, por ejemplo, y Gales, hay una investigación de la Universidad de Lancaster, datos del 2002, que fue un mundial, 2010, que fue un mundial, 2006, que fue otro mundial, encontraron aumentos de violencia de hasta 38% tras derrotas de la selección de estos brodis y 26% tras victorias o empates. En América Latina, el Banco Interamericano de Desarrollo y Estudios Locales reportaron incrementos de 20-30% en amenazas y lesiones contra mujeres en días de partidos. Perdón que me dé un poco de risa, pero digo, brodis, es que es el pedo, hay que disfrutar del fútbol pero sanamente, no hay que tomarlo como la vida,
1: de box,
0: o sea, sí, cálmense. Como la vida o la muerte, o sea, no podemos llegar a ese punto. Bueno, en México, que es la sede de este 2026 también, organizaciones de refugios alertan picos similares durante las ligas y mundiales, otros contextos culturales. Bueno, ahí va, menciona países, y esto lo dice así, dice que no existe un estudio científico global que clasifique países específicamente por miedo a que la pareja deje a la mujer por algún conocido en el mundial. Este temor específico es más bien una narrativa cultural, pero bueno, la verdad sí es, ¿no? En Brasil, fuerte cultura futbolera, estudios muestran aumentos claros de denuncias de violencia. Francia, encuesta Glind, más citada y replicada, altísimo porcentaje de disputas reportadas. En Reino Unido, peleas, en México también, en Vietnam, Kenia, Emiratos Árabes Unidos. Dan ellos como consejo, al final de la nota estoy viendo, negociar horarios claros, noches sin fútbol. O sea, a ver, güey, está bien que sea un mes, no le puedes estar un mes sin darle a tu mujer porque te gusta el fútbol. Yo creo que hasta...
1: Sin darle.
0: Sí, yo creo que hay que negociar, pero también tienen que entender que la prioridad estos días es el fútbol. Ahora, ¿cuánto duras tú echándote un brinquito ahí? La verdad.
1: Sí,
0: en promedio, ¿qué quieres?
1: Unos 40 minutitos.
0: Ponle 40, ponle una hora.
1: Sí.
0: En el previo y el bla, bla, bla, bla, bla, bla. Entonces, y también, brodis, ustedes díganle a su mujer por qué está chido esto, por qué está fregón, por qué está con madre, por qué, díganle, jueguen con ellas, mira, ese es el jugador más guapo que andan diciendo, ese es el, también hay que tratar de darle, porque también.
1: Incluirlas.
0: Sí, porque también tratar de excluirlas y decir, yo soy el macho y esto, pues es tu pareja, es tu vieja, además, si es tu vieja, ya sabe que te gustan. Y debería de agregarse o abrirse una de dos. Dice, compartir al menos algunos partidos y crear rituales juntos. Los aficionados deben reconocer que el evento dura un mes, entonces hay que también estar para los dos lados, ¿no? Señores, soy el maestro Doggy, cuídense mucho, vayan a mis redes sociales, compartan este podcast a los que me escuchan con brodis y mujeres que no están muy de acuerdo con esto, para que vean que pueden llegar a un acuerdo. Señores, soy el maestro Doggy, pongan al tiro a su mujer y si no, no les conviene. Bye.

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0: 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Mañana se define el grupo. Estamos en pleno mundial, Choco.
1: Bueno, saludos a toda la gente futbolera, pero hay gente que no le gusta el fútbol y vamos a hablar de algo más importante que el fútbol. Y vamos con la abogada Leticia Valencia. Abogada, ¿cómo está? Muy buenas tardes.
2: Hola, Choco. Muy bien, contentísima de estar aquí con ustedes. ¿Cómo estás?
1: Excelente. Bueno, ya pues sabemos que hay cosas pasando en el mundo y cuando todos están nos distraen y todo, a veces nos olvidamos de las cosas realmente importantes, y esto se me hace muy importante, así que ya lo saben, los abogados de la Liga Defensora están ahí para usted. 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El tema del día de hoy, de lo que está preguntando la gente en las redes sociales, ¿no?
2: Sí, exactamente, porque todavía nos llegan muchísimas preguntas por las redes y ojalá sigan mandando sus preguntas porque aquí las podemos contestar y es información real, información actualizada. Ya saben que yo como abogada siempre les tengo que decir la verdad.
0: Y ya saben que es @defensora, así bien fácil que está, defensora en Instagram, y también están en Facebook, ¿o no?
2: También Facebook, TikTok y YouTube como @laligadefensora, donde también hago lives y también allí me pueden enviar sus preguntas.
3: Cálmate, Eras, no, te enamora cuando dices, dígalo otra vez.
0: Me enamoré.
2: TikTok.
0: Ya,
3: bueno,
0: ya.
3: Ah, bueno.
0: Me enamoré de ti como aquel niño que se enamora de un juguete. Espérate, Garbanzo, estoy acá concentrado, güey. O sea, el Daniel está aprendiendo sus rolitas ahorita. Oye, Choco, hice el Día Internacional de las Viudas.
1: Ah, de las viudas.
0: Dicen que la única mujer que sabe dónde está su esposo es la viuda.
1: Wow. Bien, vamos con la primera pregunta en redes sociales. A ver, tú empieza, Doggy, por favor.
4: Muy bien, Choco. Qué placer estar con la abogada. Yo pienso que a Erasmo le está quedando grande la yegua, no sé por qué. Pero aquí está la pregunta, dice, ¿qué puedo hacer para la apelación de una visa U, pero el crimen que vi fue durante los 90s? ¿Se puede todavía?
2: ¿Sabes? Me llega mucho esa pregunta, maestro, de que fui testigo de un crimen, ¿puedo arreglar? Y yo sé que, pues, muchas personas tratan de arreglar de cualquier manera, pero el simple hecho de que hayas visto un crimen no significa que vas a calificar, al menos que hayas sido víctima indirecta. Cuando eres víctima indirecta significa que no te sucedió el crimen a ti, pero de cualquier manera sufriste daños, hiciste reporte a la policía, cooperaste con la investigación. Por ejemplo, cuando personas tienen hijos menores de 18 años, a los hijos los asaltan, los secuestran, o hasta los violan, también pueden arreglar los padres porque son víctimas indirectas. No importa si fue en los 90s, lo que importa es que hayas hecho un reporte a la policía y cooperado con la investigación.
0: Bien.
4: No, entonces, ¿sí se puede del 90?
2: Sí se puede. Lo que va a ser difícil es encontrar el reporte de policía, porque típicamente la policía destruye el record después de 7 años, pero si puedes conseguir el reporte, todavía puedes aplicar para visa U si hacen la certificación.
0: Sí, bien. En los 90s andaba pegando esto.
3: La última canción que grabó en el Staples Center, sí.
0: Ay, güey, está, pues, ni modo, ya se murió Michael Jackson entonces.
3: Sí, Brody.
0: Y en la película yo no vi que se murió.
1: Ah. Pero va a haber una continuación, Erasmo, y es una película.
0: Oh, I'm so sorry. Ok, señores, vamos con la otra pregunta, verdadero. Esta es preguntas de las redes sociales. Ya me emocioné con la abogada. No tengo problemas de migración. Ah, entonces vamos a la otra pregunta.
3: No, espérate.
0: Pues también, ¿para qué presumen? No tengo problemas de migración o deportación, pero si me llegaran a detener, ¿tengo derecho a una fianza o no hay fianzas para un inmigrante ilegal?
2: Bueno, esto es algo discrecional. Los jueces de inmigración tienen todo el derecho de negarte la fianza, pero típicamente si eres una persona que no va a huir, que no tienes antecedentes o deportaciones, que eres una persona que tiene más de 2 años en los Estados Unidos y que tienes buen carácter moral, entonces el juez más probable que te va a dar la fianza, pero lo importante es que tengas un abogado. El abogado puede hacer una moción para la fianza, luego presente evidencia para que el juez pueda darte esa oportunidad. Ahora vas a tener que pelear el caso en contra de la deportación, pero estando en libertad.
1: Bien. Es buena pregunta, ¿no? O sea, a ver, no tengo mal récord, pago mis impuestos, tengo todo en orden, si me arrestan, me agarran, ahorita como está esto de mí, tengo derecho, sí tienes derechos, por eso es bueno tener un abogado, una abogada, llamen, para que tengan el número, miren, ojalá y no lo necesiten, este número lo tengan ahí, es el 800-333-3676. 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Vamos con la siguiente pregunta, Erasno.
0: Choco dice, está en trámite mi remoción. O sea, remoción es como cuando estás emocionado, pero más.
3: Doble.
0: Está en trámite mi remoción de condiciones y ya me llegó la cita para pa las huellas.
3: ¡No manches!
0: Corro el riesgo de ir a las huellas. Quisiera limpiar mi récord para poder tramitar mi licencia.
2: Bueno, les explico. La remoción de condiciones es cuando tienes la residencia condicional, la de 2 años, y tienes que mandar una aplicación que se llama la I-751 para poder convertir esa residencia de 2 años en la residencia permanente, la de 10 años. Y tienes que demostrar que sigues con el ciudadano o la ciudadana que te consiguió la residencia, que están enamorados y que es un matrimonio genuino. Así que si no tienes deportación o delitos, en realidad no hay ningún riesgo que vayas a tomarte las huellas. Lo tienes que hacer para que el gobierno pueda seguir procesando tu caso.
0: Ahí bien, está el machín. Bueno, ahorita nos vamos a ver las redes sociales. Ahí está la abogada. Que hay video, maestro.
4: Hay video, como antes, ¿te acuerdas? Y hay video. Aquí la tenemos, brody.
0: Machín. Dice aquí Choco.
1: Bueno, quisiera limpiar mi récord para poder tramitar mi licencia. ¿Qué puedo hacer, abogada?
2: Bueno, tenemos que hablar, yo creo, más a fondo, porque tengo que hacerte muchas preguntas. Para la licencia, pues es algo estatal. Cada estado tiene sus requisitos. Pero típicamente cuando tienes un permiso de trabajo o la residencia o la ciudadanía, pues puedes calificar para la licencia de conducir. Pero en ciertos casos, en ciertos estados, no te van a dar una licencia de conducir si no tienes nada en pie. Si, por ejemplo, no tienes la visa U tramitada o tampoco VAWA o la residencia. Por eso tienes que hablar con un abogado antes de ir al DMV para asegurarte de que sí vas a calificar.
0: ¿Una persona que no tiene papeles, abogada, puede buscar su licencia o depende del estado?
2: Depende del estado. Cada estado tiene requisitos diferentes, pero por ejemplo en California sí puedes tramitar. ¿Neta? Sí.
0: Puedes... ¿Y qué tal si voy y tengo mal récord al DMV y dicen, ah, chiquito, además de tu ID te voy a dar un boleto a Tijuana, mijo?
2: Pues también eso sí, te pueden negar la licencia si te la suspendieron porque estás manejando borracho y no tienes papeles, o porque estás manejando varias, o te han detenido varias veces y no tienes la licencia, sí te pueden negar la licencia de conducir.
0: Ah, entonces sí puedes en California sin papeles sacar la licencia, si tienes buen récord.
2: Necesitas típicamente establecer que tienes viviendo cierto tiempo en California. Okay. Y va a ser más, pero para la licencia, el Real ID tiene más requisitos. Allí sí tienes que tener un permiso de trabajo, la residencia o la ciudadanía.
0: ¿Y conoce, por ejemplo, de Texas?
2: En Texas no estoy segura.
0: No está segura, pero pues pueden llamar gente que nos oye de Texas, de Arizona.
2: Sí, claro.
0: Nevada, de Colorado, de Washington, de Oregon. La banda que nos oye en Nebraska, a toda la banda, pues de todos Estados Unidos. Si usted nos oye en México, ¿para qué quiere licencia de aquí? No esté payaseando también. Oigan, vámonos con la última, maestro Doggy.
4: Dice que ¿cuánto tiempo puede tardar después de poner las huellas para el permiso de trabajo de la visa U?
2: Esta es una pregunta que me llega casi todas las semanas. Es que la visa U, recuerden, es muy tardada. Así que el permiso de trabajo basado en la visa U es aún también muy tardado. Se puede tardar hasta 2 años. Y también si llevas derivados en esa petición de visa U, los derivados se van a tardar más. Es muy común que el principal de la visa U reciba su permiso como a los 2 años y luego el derivado, como la esposa o los hijos, a los 3 años después de que manden la solicitud. Tengan mucha paciencia porque sí les va a llegar, pero pues sí se tarda mucho.
3: Bien. Muy bien. 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Ah, bueno.
1: Qué bonita voz tienes, Garbanzo.
3: Ya se ha hecho.
1: ¿Puedes dar el número? Bueno, abogada, mejor usted el número.
2: Sí, claro. 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
0: Machín, mañana México define el grupo, señores. Mañana todo en la Casa Verde, en Anaheim. Cáiganles, a poner bueno.